0: acabas de escuchar Just the Way You Are The Milk. Suena que Just the Way You Are The Milk. Oye, Doris, qué bueno que ya llegaste porque hoy estamos platicando sobre temas.
1: Ahora sí, a ver.
0: Oye. Me cortas la inspiración. Es que sabes que estaba yo baile y baile aquí y corriendo por todos lados. Oigan, estamos platicando sobre estos temas que no te gusta discutir o hablar. Estuvimos platicando que los que son religión, política y todo ese rollo. Pero sabes que también nos dijeron que cuando te preguntan, ¿quién tiene la mamá más bonita? Eso también decían. Me dicen por acá también, ¿cuál es la mejor banda? ¿Cuál es el mejor juego? ¿Cuál es el mejor partido político? En fin, todas las cosas que tienen que ver con algo de quién es mejor, dicen por acá. Saludos también, me dicen. De todas las mamás, ¿qué? ¿Cuál es la mejor mamá, no? Y de ahí nos quedamos también. Uy, no, es un tema bastante complicado de responder, pero siempre voy a decir que mi mamá es mejor. Siempre, siempre. Dice por aquí, ninguno. De hecho, me gusta mucho platicar y hablar con toda la gente. ¡Qué padre! Oye, para todos hay tema, pero yo sé que hay alguno en específico que dices, es que si yo entro en conversación con este tema, va a ser complicado porque vamos a terminar hasta agarrados del chongo. Y de eso estamos platicando el día de hoy. Me dice por acá, temas ninguno. Personas con respectivos temas, eso sí, también. Es que a veces no es el tema, es la persona. No es el lugar, es la persona. Y así. Dice por aquí también, ninguno, porque me gusta hablar hasta por los codos. Saludos también para el buen Julián. Un abrazo para ti, gracias por estarnos escuchando. Dice por aquí Carlos, hablando de política, religión y últimamente la de identidad sexual también. Oye, es que son muchísimos temas que a veces no es porque uno le corte la vuelta, sino porque hay muchos y diferentes puntos de vista y por eso se llama mundo, porque cada cabeza pues tiene sus maneras de pensar, pero pues hay algunos en específico que hasta parece que nos molesta hablar de ellos. Y hoy estamos platicando sobre esos para saber más o menos qué otros temas les puedo preguntar después en el tema del día y así pues seguir con la plática, pero bien padrísima. Me dicen por acá también, saludos para quién, a ver, dice mi William Ruano también, saludos hasta El Salvador. Por acá teníamos saludos para el buen Alejandro también, saludos, me dice por aquí Ara, mándanos saludos a Orlando y a José Miguel, saludos a José Miguel también, de parte de Orlando. Gracias, chamacones, por estar en contacto con nosotros. Oigan, ¿quieren mandar saludos o están celebrando algo importante en este lunes? Inicio de mes, inicio de semana, inicio de todo. Oigan, quédense con nosotros. Hoy tenemos el cara a cara y todavía me queda mucho chismecito más de qué contarte. Y es que eso se está poniendo interesante con lo de la película de Toy Story. Hay muchos más personajes y yo tengo el dato para ti, para que te quedes conmigo en la frecuencia naranja. Te voy a dejar con más buena música. Son las 6:07 minutos. ¿Disfrutas algo de Don Omar? Dile, ponte Exa.

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0: Acabas de escuchar a Matiz y Karin León, esta rolita buenísima. Doris, cómo me encanta esa canción, gracias por ponerla. Son las 6 de la tarde con 21 minutos. Oigan, ¿qué andan haciendo ustedes en este inicio de semana? ¿Cómo le están pasando? ¿Qué propósitos tienen también en este inicio, pues, de mes? Porque aunque no es inicio de año, a veces nos ponemos como que metas. En este mes yo tengo que llegar temprano al trabajo. En este mes yo tengo que ahorrar un poquito más. En este mes tengo que ir al cine. En este mes tengo que darme un gustito.
1: Tienes 6 meses para completar el propósito.
0: ¡Exacto! Oye, tenemos 6 meses para completar lo que nos propusimos en Año Nuevo. Ya nos está agarrando las prisas. Yo siento que no lo voy a lograr. Ya en enero vemos qué otra cosa. A esas alturas de la vida, yo creo que hasta enero ya nos ponemos otra vez metas.
1: De aquí.
0: Ay, no, hombre, de aquí a septiembre. No, de septiembre para adelante es la comedera sabrosona. Yo creo que lo que no se hizo ya no se hizo. Mejor así la dejamos. Oigan, andan circulando también en las redes sociales. Me encantan los buenos comentarios porque la gente está esperando que sea 19 de junio para ver Toy Story 5. Y ya nosotros nos estamos poniendo de acuerdo acá también en la cabina naranja. ¿Qué día podemos? ¿Cuándo iremos? Porque de verdad que esta película nos tiene a todos con el nervio de qué es lo que va a suceder. Entre los personajes que están saliendo, los actores que también van a estar haciendo pues las voces de diferentes personajes también nuevos ahora en esta quinta temporada, en esta quinta parte de esta película de Toy Story. ¿Quién no creció viendo Toy Story? ¿A quién no le gustan las películas de Toy Story? Realmente son buenísimas y a todos nos ha gustado porque identificamos pues con algún juguete que tuvimos en nuestra infancia, que crecimos con él, que nos gustaba mucho. En fin, muchísimo de qué platicar acerca de esta película, pero la emoción creció en estos últimos días por pues los artistas que van a estar también en esta película. Por ejemplo, Bad Bunny, que ya estuvimos platicando también acerca de él y su participación en esta película. Y ahora, pues otra vez las redes se encendieron bastante increíble por Taylor Swift. Y es que sí, nuestra güera preciosa emocionó a los fans al compartir que también será parte de Toy Story 5 con una canción original que ella pues dice que se inspiró bastante en estas películas con las que creció, con las que pues ni siquiera pensaba en algún momento ser parte de esta película. Su niña de 5 años está más que emocionada por pues lograr un sueño que quizá lo veía lejísimos o lo veía solamente como eso, como un sueño. Y que ahora se le ha hecho realidad con esta canción de Lo Sabía, Te Conocía. Es esta canción que va a ser parte de la película y además reveló que se enamoró de la película desde las primeras etapas de la producción y que escribió la canción apenas terminó de verla. Imagina nada más toda la emoción que hay detrás de esta película, que la canción se estrena este 5 de junio, mientras que Toy Story 5 llega a los cines el próximo 19 de junio. Así es que hay que estar bien atentos para escuchar esta canción de Taylor Swift que va a ser el 5 de junio y el 19, todos bien truchas en el cine para ahora sí revivir todo lo que en algún momento se quedó pendiente. ¿Qué personajes habrá? ¿Quiénes serán también los que van a estar prestando su voz en estos? Pues también nuevos personajes. Fíjate que vi que este otro chico cantante también, creo que es Belle. No es Belle, es Bizarrap. Bizarrap también va a estar siendo parte de esta película de Toy Story 5, lo vi en sus redes sociales. Él como Santa de jardín. Esos muñequitos de Navidad que a veces colocamos en los jardines. Bueno, pues él va a prestar su voz también para hacer este personaje de Santa de jardín. Y a mí me gustaría saber cómo es que lo va a interpretar. Fíjate que le estoy poniendo ahí como que idea a este personaje, pero quiero que sea ya el 19 de junio para ir a ver esta película y no perdérmela. Realmente me encanta muchísimo cómo esos actores y también pues cantantes están haciendo pues de esta película que todavía sea la más esperada por tanto que comparten en sus redes sociales. Tú cuéntame qué personaje quieres ver y qué es lo que te gusta más de las películas de Toy Story. Te voy a estar leyendo pidiendo a través del WhatsApp 2293-01384. Vámonos con más música. Al regreso sigo compartiendo contigo cuáles son los temas de los que no nos gusta platicar. 6:26.

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21: 6:43.

Acabas de escuchar a Miley Cyrus con Flowers sonando a través de XFM 6:45 de la tarde. Mi querido Jesús Chávez, te mandamos un saludo también. Gracias por estar escuchándonos. Me dice por acá, se estrena, hablando de la nota de Toy Story, me dice, se estrena el 17 porque dice que vio alguna publicidad. Fíjate que sí, hay cines en los que van a empezar desde el 17, que es el miércoles, pero la función oficial empieza el jueves 18 de junio de este año, para que tú también lo tengas bien presente. Gracias, mi querido Jesús Chávez. Tú sí que le chaves a todo esto del cine. Oigan, hablando también de nuestro tema del día, hoy vamos a cerrar este tema porque yo te estuve preguntando cuáles serán las cosas o los temas que no te gusta hablar o discutir porque se convierten en mucho pesar para ti. Hay quienes decían, no es el tema, sino es con quién lo platicas. Tienen razón también. Me dicen por acá, dicen con mis defectos, pero pues ¿cuáles? ¡Uy! Hijo el nombre, pues la persona más humilde del mundo poniéndose en contacto conmigo. No me pones tu nombre, te mando un saludo también. Pero qué gusto que nos estés escuchando. Dice por acá mi querida Tania, de exnovios, pero ¿por qué? Oye, Tania, imagina que un día yo te invité a platicar aquí en la cabina naranja de los exnovios en el cara a cara. Uy, no, entonces no vas a tener tema. No te va a gustar hablar de eso conmigo acá. Saludos para ti, mi querida Tania. Dice por acá, de los alienígenas, dice. Oigan, ¿por qué? Sí, es un tema muy extenso y la verdad es que yo les recomiendo mucho escuchar los jueves aquí con los extraterrestres, que se pone interesante también los temas que traen ellos. Los jueves, si no mal recuerdo, es a partir de las 3 de la tarde, pero ustedes tienen que escucharlo a partir de la 1 hasta las 4 de la tarde y a las 5 aquí los voy a esperar yo, ¿sale? Para que aquí pues sigamos echando más platiquita. Dicen por acá, asuntos relacionados con ropa o con los colores, obviamente. Ay, sí, con los colores, que sí, este color es para niño y que este color es para niña. Es una de críticas también y de ponerle género también a los colores, que se convierte en algo, uy, un debate bastante bueno, la verdad. Me dice por acá, el narcisismo también es uno de los temas que casi no me gusta platicar. Saludos también para ti. No me pones tu nombre, pero te mando un abrazo. Hablando del narcisismo, me dicen, oye, qué cosas. Y es que a veces opinamos acerca de estos temas como si fuéramos expertos, pero pues para ello también existen personas que sí conocen o que tristemente han salido con personas narcisistas. Y entonces de ahí es donde parte el tener como referente el por qué hablamos de este tema, ¿no? Saludos también por acá, me dicen, yo no me gusta hablar sobre fútbol, política o dinero también. El dinero es uno de los temas que también a veces uno le saca el estar hablando de ese tipo de cosas, a menos que sea un cursito como de finanzas. Ahí sí, todos nos gustaría aprender a cómo manejar nuestro dinero para que nos dure bastante. Saludos por acá, mi querido Isra, gracias por comunicarte con nosotros. Dice, buenas tardes, chicas, voy rumbo a casa, aún con gripa. Saludos a Doris. ¿Cómo crees? Oye, esos saludos, mira, aquí te manda saludos también mi querida Dorisita, haciendo magia en los controles. Oye, qué gacho esto de las gripes y cuánta cosa que anda. Que te mejores, claro, que te mejores, mi querido Isra. Aquí te manda saludos Dorisita, gracias por estar en contacto con nosotros. Querido Marquitos, también por acá, Marquitos Castro, dice, saludos, amistad, excelente inicio de semana. Espero que te hayas traído sombrilla, porque al parecer va a llover. ¿Cómo crees? Ojalá que no. Dicen, el tema del día, en mi caso, el tema que no me gusta que me platiquen es cuando pienso tener hijos, o si pienso casarme. Es algo que no me gusta, ya que no está dentro de mis planes tener hijos ni pareja. Eso también, tienes toda la razón, el por qué. Y todo está de que uno diga que no queremos o no quieres tener hijos, y es una cosa de que parece que tratan de convencerte de que tienes que tener, porque si no, ¿quién te va a arrimar un vaso de agua? ¿Quién te va a ver cuando estés enfermo? Cuando estés no sé qué. O sea, muchísimo tema también por acá. El buen Juan Mastamorelos, te mandamos un saludo. Dice, hola, Ara, excelente inicio de semana y de mes. Saludos desde Morelos. De los temas que no me gusta hablar es de mi vida amorosa también. Oye, a mí que me encanta el chisme y a mí que me encanta preguntarles
hasta de lo que no, chamacones. Oigan, gracias por cada uno de sus mensajes. Por acá me están pidiendo saludos para Rosita y para... A ver, me dice por acá Rosita. Me dice, mándale saludos a Meli y a Olga. Ok, Meli y a Olga, de parte de Rosita. Saludos, Rosita, gracias por estarnos escuchando. Bueno, Rosa dice por acá, Rosa Sevilla. Saludos para ti. Saludos, Sara, muy buena tarde. Espero que estés bien, dice el buen Oscar. De los temas que no me gusta hablar es sobre películas que tienen que ver con mucho no sé qué y cosas así. Ok, no me imagino de qué películas sean, pero todo lo que tenga que ver con películas o cosas que a veces... Pues tenemos opiniones diferentes. La gente a veces como que es bien atacada, ¿verdad? Le dices por acá que no y empiezan a decir y tratar de convencernos, como con el tema de los bebés. Por acá me dice pensiones alimenticias. Saludos para ti también. También es un tema bastante complicado a veces en esos debates. Mi querida dice por acá, mándale saludos. Ah, mira, también te mandan saludos, Doris. Saludos también para ustedes, gracias. Dice, le mandamos saludos a Doris, gracias. Gracias, bandita hermosa. Pónganos su nombre también para que nosotros lo registremos en el WhatsApp de cabina y sigamos en contacto con todos ustedes. Oigan, quédense con nosotros porque tenemos el cara a cara el día de hoy, lunesito, para arrancar la semana como tiene que ser con nuestro chisme personal. Te voy a dejar con más buena música. Algo de Juanes vas a estar escuchando. Son las 6:51, ponte Exa. 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

Olivia Rodrigo, lo que acabas de escuchar está sonando en el 93.3 de tu radio, siendo las 7:05. Oigan, qué gusto que sigan acompañándonos en este lunes, inicio de semana. Saludos por acá, tengo saludos pendiente para Tali, saludos también para Eva y saludos para Osvaldo, saludos para todos ustedes, chamacones. Gracias por estar en contacto con nosotros. Hoy platicamos sobre los temas que no nos gusta discutir y por acá yo seguía platicando con ustedes fuera del aire en el WhatsApp Naranja. Oye, te invito a que nos sigas en redes sociales. Si aún no nos sigues, ve a seguirnos en Instagram. Ahora mismo nos encuentras como @exaveracruz. Sí, en Instagram, así nos puedes encontrar y en todas tus redes sociales. Pero te invito a que vayas a seguirnos ahora mismo a Insta para que no te pierdas de ninguna nota que tenemos para ti, porque también hay chismecito, hay datos curiosos, hay también la ubicación del Examóvil y muchas cosas más que vas a poder encontrar si nos sigues en Instagram. Ahí donde vas a seguir a tus amigos, donde sigues a la persona que te gusta. Busca a nosotros como @exaveracruz para que ahí nos sigas y pues estés en contacto con nosotros y no te pierdas de nadita de lo que tenemos para ti, para compartirte. Me decía por acá también el buen Cristian, saludos Sara, excelente inicio de semana. Dice, a mí no me gusta hablar de las croquetas. A lo mejor es porque él está cara, también hay diferentes opiniones. Tienes toda la razón, mi querido Cristian, que si unas son buenas, que si otras no son tan buenas, que cuál es la que le queda mejor a tu cachorro y muchísimas cosas más. Tienes toda la razón, te mandamos un abrazo. Dice por acá mi querida Angélica también, mándanos saludos. Mi querida Angie dice, por si aún no me tienen agregada, Angélica Vega, saludos para ti, qué gusto que nos estés escuchando. Dice, la mayoría nos estaba platicando sobre los temas que no les gusta hablar, que sea de dinero, religión y política. Fueron los que más estuvieron mencionando y les agradecemos a todos por compartirnos pues sus opiniones también en el WhatsApp Naranja. Me decía por acá también, Luz decía, a mí no me gusta hablar de fútbol porque no le entiendo, pero ¿sabes por qué? A veces, aunque no le sepamos, nos gusta nada más estar opinando. Pero si no le sabes al fútbol, yo te invito a que escuches a Sam Baby Vázquez los jueves, porque también llega con tarjeta rosa y se pone buenísimo, porque ahí es donde aprendemos un poquillo de todo esto del fútbol, de los jugadores y muchísimo chismecito también luego traen estas chiquillonas. Así es que te invito a que la escuches los jueves a las 11 de la mañana, si no me equivoco, pero ustedes escúchenla todos los días a partir de las 10 de la mañana. Ahí trae también buen ambiente mi querida Sam Baby Vázquez, nuestra baby de la radio. Oigan, seguimos platicando también acerca de las notas, de las notas que tenemos para todos ustedes, porque hay muchísimo todavía de qué platicar y viene el cara a cara. Oye, Doris, hoy sí va a haber buen chismecito en el cara a cara y ves que luego se nos olvida. Hay que ponernos al tanto de qué es lo que se vivió en este fin de semana. Así es que quédate con nosotros. Te voy a dejar con más buena música y yo regreso para platicar. Chance y en el cara a cara o nos dará tiempo de otro chismecito. Quédate y lo averiguamos. Son las 7:09. 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
9: 724.
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2: Acabas de escuchar a Harry Styles con American Girl sonando a través de la frecuencia naranja. 7:29. Oigan, a tiempo es tarde para que hoy platiquemos en el cara a cara nuestro chismecito personal. Quiero que tú me cuentes, ¿cómo es que tú sabes que tienes un buen amigo o una buena amiga? ¿Cómo es que tú lo identificas? Porque en algunos momentos creemos que buenos amigos son los que siempre nos van a dar la razón en todo. Los que siempre van a estar de acuerdo con nosotros en todo, en todas las locuras que hagamos. Pero si me lo preguntas a mí, siento que los buenos amigos son aquellos que nos dicen las cosas cuando la estamos regando. Cuando nos dicen, ¿sabes qué? Mira, no hagas esto porque la estás regando, estás metiendo la pata. Por ejemplo, cuando tienes un amigo que le confías tantas cosas y que te dicen, ay, ¿sabes qué? Mira, no hagas esto con tu pareja porque la estás regando y después vas a venir a llorar y después me vas a venir a contar y después yo voy a ser el que va a estar ahí para ti, para escucharte cómo te sientes, cómo te la estás pasando con esto de las metidas de pata que diste. Pero bueno, así son los amigos. A mí así me parece que son los buenos amigos, los que te dicen cuando le estás regando. ¿Para ti qué es ser un buen amigo? Cuéntamelo al WhatsApp 2293-01-1384. Es donde voy a estar leyendo tus mensajes. Recuerda que aquí en este espacio el chismecito va sin nombre para que tú te sientas con toda la confianza de mandarme ese mensajito y que me digas, tal vez Sara, yo tengo un buen amigo porque ha estado conmigo en las buenas, en las malas, pero también es esa persona que aunque pasen los días, los meses y no nos escribamos, sé que cuando yo lo necesito, ahí va a estar para mí. O también sé que es una persona que me puede cubrir en ciertas cosas, pero cuando meto la pata, va a estar ahí para regañarme. De esos buenos amigos yo quiero que tú me cuentes y aprovecho para mandar saludos a mi buen Bruni, mi amigazo, que aprendí que es un buen amigo también gracias a él, y a mi querido Johnny que nos están escuchando en este momento. Les mando un abrazo fuertísimo. ¿Qué haría yo sin ustedes, buenos amigos, que me dicen cuando la estoy regando? Pero sí, bonito. Cuéntame también si tú tienes un buen amigo, ¿cómo es que lo sabes? Porque ese es nuestro tema del día en el cara a cara. Me quedo contigo hasta las 8 de la noche, son las 7:32. Te voy a dejar con algo de Juan Solo, Piel de Azúcar. 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
17: 7:39.

Acabas de escuchar a Raúl Alejandro con Dando Vueltas, sonando a través de XFM. Oigan, me encanta que ustedes tengan buenas experiencias con sus amigos y que también sepan cuáles son realmente sus compas, esas personas que están con ustedes en las buenas, en las malas, en las peores también, y por qué no, también en algunas que otras parrandas que se quedan en buenos recuerdos. Saludos por acá a todos los que se pusieron en contacto conmigo en el WhatsApp naranja para platicar acerca de cómo ustedes se dan cuenta que son buenos amigos. ¿Cómo tú identificas a un buen amigo? Si es alguien que para ti el único amigo es esa persona que solamente te va a decir que sí a todo, que no te va a poner peros en nada, que siempre te va a decir que sí, que jamás te va a contradecir en esas cosas, siento que no va a ser un buen amigo. Y por acá me llegaron algunos mensajes que decían acerca de lo que ustedes consideran que sí lo son. Y voy a empezar a leerlos. Me dicen por acá: la verdad, soy muy poco de tener amigos, pero sin embargo, hay uno en especial que conocí hace 15 años en la carrera y supe que era un gran amigo por su lealtad, honestidad y aprecio, además de que compartimos los mismos gustos y hasta la fecha somos más que amigos. Somos hermanos de sangre y corazón. Y no cambiaría por nada esa gran hermandad que tenemos con ese amigo. Saludos, muchas gracias. Qué bonito, imagina cuánto tiempo de haberlo conocido y que todavía sigan llevándose tan bien como en aquellos tiempos. Eso dice muchísimo, muchísimo de ustedes como persona también. Me dice por acá: mi mejor amistad es mi amiga Laura. Por más de 25 años, ella me aterriza, regaña, motiva. Hemos estado en las buenas, malas y peores. Aunque hemos tenido parejas, jamás se han interpuesto. ¡Qué bendición de tener tanto tiempo a un amigo! Por acá también me estaban diciendo acerca de los amigos. Me dicen: uno se da cuenta cuando tienes a un buen amigo, cuando él te brinda apoyo y te ayuda a estar de pie ante una fuerte tormenta. Cuando se da cuenta de que algo tienes y te preocupa, cuando te brinda consejos en situaciones que lo requieres, pero lo más importante, cuando entiende y comprende el significado de la palabra lealtad. No solamente es un amigo, es un hermano, y los hermanos son para toda la vida. Oye, qué maravilla que ustedes se expresen también así de los amigos. Pero acá tenía otro, me dice: tengo un montón de experiencias con algunos de mis amigos que te voy a contar. Emanuel me dice: un amigo que es de barrio, dice. Él me regaló una caja sorpresa y fuimos a los juegos. Y comimos unas tostadas, pero como dice, lo bailado nadie te lo quita. Dice: Fer también es uno de mis mejores amigos y a él le encantan los videojuegos. Fuimos a jugar a una zona de videojuegos y de verdad ese día parecíamos un par de loquitos con historias bobas y parecíamos niños pequeños. Dice: para otra es Paola, una amiga de la preparatoria. Fuimos a un centro comercial y nos divertimos muchísimo comprando comida, helados y bastantes fotos, pláticas y más pláticas entre amigas. Y podría seguirte contando muchas historias, pero no te daría tiempo. Muchas gracias. Oye, gracias también por considerar el tiempo. Oigan, de verdad, gracias por compartirme los espacios tan bonitos que tienen en su corazón aquí en el Cara a Cara, porque recuerda que este espacio es para ti y es para que me compartas las experiencias que tienes de acuerdo al tema que vamos poniendo. Y en esta ocasión yo dije: vamos a preguntar qué tal son como amigos, tanto ustedes como tú, como consideras que es un buen amigo. Por acá tengo otro, dice: en el cara a cara, un buen amigo lo identificas cuando está contigo o disponible para ti en los malos momentos, porque en los buenos, pues cualquiera está contigo. Un verdadero amigo es el que te dice tus verdades en la cara y te da buenos consejos por tu bien, aunque a veces a uno no le guste mucho. Tengo una amiga así. Desde que iba en primero de primaria, aunque no nos vemos muy a menudo, siempre estamos en contacto en los malos momentos. Y es a lo que yo me refería también. Los amigos que, aunque tú sabes que pasen muchísimo tiempo, van a estar para ti cuando los necesites, porque esos son buenos amigos, que aunque pase un buen de tiempo y ni uno la le escribas, cuando tú necesitas algo, necesitas ese apoyo, también es padrísimo. Hemos tenido todos amigos que han estado en los peores momentos y que aunque ahora no les escribimos, ellos van a estar siempre. Y ojalá que nosotros también seamos tan buenos amigos como ellos y que sigamos estando pues en cada momento
cuando más que nos sintamos alejados o cuando más necesitamos de una persona, que tú también le muestres ese apoyo a tus amigos. Oigan, me tengo que retirar, chamacones. Muchísimas gracias por dejarme acompañarlos en este lunes, inicio de semana, y espero que mañana también sigas escuchando la frecuencia naranja. Recuerda, desde las 10 de la mañana te acompaña Sam, nuestra baby de la radio. A la 1 de la tarde llegan los extraterrestres y a las 5 de la tarde tú y yo tenemos una cita para platicar acerca del chisme del espectáculo, nuestro tema del día y muchísima buena música. Te voy a dejar con la programación del 93.3 de tu radio. Mi Doris, gracias por hacer magia y por arrancar una semana más conmigo. Te voy a dejar con algo de Elefante. Soy Ara Viveros, así me encuentras en redes sociales. Sígueme y en todas partes, ponte Exa. Bye, bye.

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17: Tienen más de 4,000 años de historia, pero ¿sabes realmente qué contienen las salchichas que pones en tu mesa? Hoy te traemos el Estudio de Calidad de Salchichas. Quédate para conocer todo sobre él.
18: Además, te explicamos qué paso seguir cuando un producto falla y el proveedor se niega a responder por tu compra. No olvides que la garantía es el respaldo legal que asegura que tu inversión está protegida.
17: ¡Acompáñanos!
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18: Las salchichas son un alimento cotidiano en la despensa de muchas personas, debido a su accesibilidad económica y practicidad. Pero, ¿sabes cuál es el origen de este embutido? Este se sitúa en Mesopotamia, en el año 2000 antes de nuestra era.
17: Hoy en día, las salchichas están hechas principalmente de carne y agua. De hecho, el agua puede representar hasta el 70% del producto final.
3: Dependiendo del fabricante, también se les llegan a adicionar harinas, féculas, almidón o soya.
18: En el mercado existe una gran variedad, pero hay un detalle al que debes prestar mucha atención. ¿Sabes cuál es la diferencia entre una salchicha con pavo y una de pavo? Suena casi igual, pero no lo es. Cuando la etiqueta dice con pavo, significa que es una mezcla de pollo y pavo. El fabricante está obligado a declarar qué porcentaje de pavo le añadió. En cambio, si dice de pavo, significa que toda la carne que contiene proviene exclusivamente de esta ave. Eso sí, tome en cuenta que la cantidad total de carne en el producto siempre dependerá de la fórmula de cada marca.
3: El Laboratorio Nacional de Protección al Consumidor revisó diversos productos para verificar sus aportes nutrimentales y el cumplimiento de su regulación. Se analizaron 37 productos, 8 Viena o tipo Viena, 7 de pavo, 7 con pavo, 1 de pechuga de pavo, 3 para hot dog, 3 de pavo para hot dog, 2 con pavo para hot dog, 4 Frankfurt y 2 para desayuno.
18: Se verificó toda su información comercial, la cual se encuentra en las etiquetas de cada producto. Estas tienen que cumplir con los requisitos de la norma oficial mexicana.
3: También se evaluó su calidad sanitaria, verificando la ausencia de agentes patógenos, como la salmonela, ya que son un riesgo para la salud.
18: Asimismo, se determinó la cantidad de nutrientes, como proteína, grasa, carbohidratos y agua. Estos nutrientes son esenciales para el funcionamiento de nuestro organismo, ya que le proporcionan energía.
3: Igualmente, se verificó que su contenido no excediera la cantidad de nitritos permitidos. Estos se utilizan como conservadores para inhibir el crecimiento de bacterias dañinas y mantienen el color rosa de los embutidos.
18: Se determinó la presencia de sodio y se verificó que coincidiera con el contenido declarado en la etiqueta. Finalmente, se calculó el aporte calórico por cada 100 gramos de producto.
3: Los resultados fueron los siguientes. Primero, debes saber que debido a que los embutidos suelen presentar cantidades elevadas de sodio, todos los productos resultaron con exceso de este mineral. Todos pasaron la prueba de calidad sanitaria, además de cumplir con el sodio y contenido neto que declaran.
18: Las salchichas que contienen más nitritos de lo permitido son dos de la marca Buffard, de Viena y Frankfurt, y Parma Savory, de pavo.
3: Los productos que no son veraces en su información comercial y declaran más proteína o grasa de la que contienen son las salchichas Viena de las marcas Buffard y Capistrano Clásica, las de pavo de Bernina, para hot dog de Buffard y para desayuno la marca Obertal.
18: Los productos que destacan tener pavo, pero contienen muy poco, son las marcas Swan Premium y Kir con pavo. Aunque destacan el ingrediente, solamente contienen el 4% de este cárnico.
3: Si vas a comprar salchichas, lo mejor es que sigas estas recomendaciones. Lee la etiqueta, revisa la fecha de caducidad y los ingredientes. Asegúrate de elegir el producto que deseas. La salchicha de pavo tiene el 100% de este tipo de carne, mientras que la que dice con pavo tan solo tiene del 4 al 25%.
18: Evita romper la cadena de frío. Deben colocarse hasta el último en tu carrito y ser lo primero en guardarse en el refrigerador al llegar a casa. Verifica los ingredientes. Si tienes alguna alergia, es importante revisarlos antes de la compra.
3: También consulta a tu médica o médico, ya que estos productos tienen cantidades elevadas de sodio y no es conveniente que las personas con hipertensión lo consuman.
18: La recomendación de la OMS para adultos es no rebasar los 2 miligramos diarios, es decir, menos de 5 gramos o una cucharadita de sal. En el caso de niñas, niños y adolescentes entre 2 y 15 años, esta cantidad debe reducirse aún más, ajustándose a su edad y sus necesidades energéticas.
3: Compara precios y calidad. Recuerda que cuidar tu consumo es cuidar tu salud y tu bolsillo.
15: Revista del consumidor.
3: Es normal que, al estrenar un producto, sintamos esa emoción de haber hecho una buena inversión. Pero, ¿qué ocurre si lo que acabamos de comprar presenta fallas o defectos de fábrica?
18: Lo primero es mantener la calma, ya sea porque un artículo no coincide con lo que se prometía en la etiqueta o porque esa licuadora nueva dejó de funcionar a la tercera vez. Es común sentir que nuestra confianza y nuestro dinero han sido vulnerados.
3: Pero, si ese producto sale defectuoso, no tienes por qué
17: qué resignarte a perder tu dinero. La garantía es un derecho fundamental que te protege frente a bienes o servicios que no cumplen con los estándares de calidad, funcionamiento o seguridad que te ofrecieron al momento de la compra.
18: Tomemos de ejemplo un caso hipotético. Sofía compró un refrigerador con un año de garantía, pero dejó de enfriar a los 3 meses. El proveedor se negó a cumplir la garantía justificando un mal uso del producto. Y no solo eso, también intentó cobrarle la reparación. Ella llamó al teléfono del consumidor y con asesoría de los especialistas consultó la Ley Federal de Protección al Consumidor. Ahí descubrió que tenía 3 opciones legales: la reparación gratuita, la reposición del producto por uno nuevo o la devolución de su dinero.
17: Además, descubrió que también tenía derecho a una compensación no menor al 20% del precio pagado. Con esta información, inició su proceso de conciliación ante la Profeco. Al final, el proveedor admitió la falla, le entregó un refrigerador nuevo y le otorgó la bonificación correspondiente. Un final justo para una compra que parecía perdida.
18: El caso de Sofía terminó bien porque ella estaba informada. Sin embargo, es importante saber que existen situaciones específicas donde el proveedor sí podría negar la garantía de forma legal. Así es, para evitar sorpresas, toma nota. La garantía podría no aplicar si no cuentas con el comprobante de compra, hubo un uso inadecuado del producto, transcurrió el plazo de vigencia, hay daños ocasionados por un tercero, o si los productos fueron adquiridos en oferta o descuento y se avisó previamente que no contaban con garantía.
17: Por ley, todos los proveedores están obligados a entregarte una póliza de garantía por escrito al momento de recibir tu bien o servicio. Esta debe ser clara y especificar qué cubre, por cuánto tiempo y a dónde debes acudir para hacerla efectiva.
18: Recuerda que cuando un producto no sirve para lo que fue diseñado, tienes derecho a elegir entre la reposición del bien, la rescisión del contrato o una reducción en el precio. Y en todos los casos, la ley contempla tu derecho a una bonificación. Para que tu próxima compra no termine en una decepción, te compartimos estas recomendaciones finales.
17: Revisa la garantía antes de comprar. Verifica vigencia, cobertura, cómo aplicarla y dónde están los centros de servicio. Conserva tus comprobantes. Guárdalos y sácales una foto o copia, porque el papel térmico se borra. Reporta fallas de inmediato. Acude al proveedor para solicitar reparación, reposición o reembolso.
18: No acudas con terceros. Si alguien ajeno al proveedor intenta reparar el producto, la garantía se invalida. Desconfía de frases prohibidas. Expresiones como "no hay cambios ni devoluciones" no pueden estar por encima de la ley.
17: Si tienes problemas para hacer valer tus derechos, acércate a la Profeco. Puedes escribirnos a los correos denunciaprofeco@profeco.gob.mx, denunciapublicitaria@profeco.gob.mx o solicitar asesoría personalizada en asesoria@profeco.gob.mx.
18: No olvides que al exigir que se cumpla tu garantía, no solo defiendes tu dinero, sino que fortaleces una cultura de respeto que beneficia a todas y todos. Ejercer tus derechos como persona consumidora es la mejor forma de proteger tu economía y fomentar un mercado más justo.
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17: Te invitamos a conocer todos los detalles sobre la edición 591 del mes de mayo de la Revista del Consumidor en su versión impresa o digital.
18: Procuraduría Federal del Consumidor, medio siglo cuidando a las personas consumidoras.
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1: Mira, Chan, sube un poquito ahí el micrófono. Le tengo que decir un par de cosas que ella no quiere escuchar.

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Las 6:05 a.m. Muy, pero muy buenos días a toditita la República Mexicana. ¿Cómo está? Oiga, me da mucho, mucho gusto poderlo saludar en esta mañana. Ya es 2 de junio, ya es junio del año 2026 y hoy tenemos un gran, gran programa por delante. Le agradezco mucho el día de ayer a todo este equipo de la primera emisión de MBC Noticias, a Diana Alcaraz también que estuvo aquí al frente de este espacio. Me traicionó un tanto la garganta, oiga, yo creo que fue una cosa ahí rara, un mal de ojo regio. No, no es cierto, un abrazo allá a los regios. No, pero ya sabe, entre el tráfago, el ajetreo y esas cosas, pues ayer de plano pedimos esquina un momento. Y bueno, ahí va pianito. Esperemos que todo salga bien. Pero de verdad, muchísimas gracias a todo este gran equipo en MBS Noticias. Oiga, estamos escuchando The Police de Roxanne. Es porque hoy es el Día Internacional de la Trabajadora Sexual. Mire, hoy es Día de las Trabajadoras Sexuales. Entiendo que solo de las y no de los, porque también hay trabajadores hombres sexuales. Creo que solamente es Día de las Trabajadoras Mujeres Sexuales. Hoy es Santo de Germán, Justo, Juan Bautista, Blandina, Erasmo, Eugenio y Nicolás. 2 de junio. Usted y yo ya llevamos un buen rato en este año, pero todavía nos falta para llegar a la mitad. Terminando el mes, estamos llegando hacia la mitad. Hoy es el 153 días y nos quedan 212. Hoy es el 153º día, 21 de junio, año 2026. Todavía nos resta un poquito más de la mitad para concluir este año. ¿Cómo le ha ido? Y pues ya estamos a nada, a 9 días de que empiece el Mundial de Fútbol. Ya vio que están pintando de amarillo, que siempre no, que el morado siempre no. ¡Qué coraje! De verdad, ¡qué coraje! Y qué buen negocio ahí para la empresa todóloga que contrata el gobierno de la Ciudad de México. ¡Qué buen negocio está repintando de amarillo y luego de morado y luego de lo que se le ocurra a la santa jefa de gobierno, Clara Brugada! Entonces, bueno, pues, ¡qué coraje! Sí, los chilangos andan muy enojados y lo peor es que andan muy enojados y el año que entra hay elecciones, entonces pues se va a poner interesante la cosa. 6:08, bienvenidas y bienvenidos. Soy Luis Cárdenas, estamos en MBS Noticias, The Police. Comenzamos.

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1: ¿Qué tal amigos de MBC Noticias? Les informo el pronóstico del tiempo desde el Servicio Meteorológico Nacional. Actualmente prevalecerá el temporal de lluvias en el oriente y sureste de México, incluida la península de Yucatán. Debido a una vaguada en niveles medios y altos de la atmósfera, en interacción con inestabilidad atmosférica, un canal de baja presión en superficie que se extiende sobre la península de Yucatán y el ingreso de la onda tropical número 4 al sur de dicha península, por lo que se prevén lluvias muy fuertes con puntuales intensas acompañadas con descargas eléctricas, fuertes rachas de viento y posible caída de granizo en las entidades mencionadas, además del sur del país. Por otro lado, canal de baja presión extendido sobre el interior del territorio nacional, aunado al ingreso de humedad del Océano Pacífico y Golfo de México e inestabilidad atmosférica, originarán chubascos y lluvias fuertes acompañadas con descargas eléctricas y posible caída de granizo en estados del norte, occidente y centro del país. Finalmente, una circulación anticiclónica en niveles medios de la atmósfera mantendrá las temperaturas vespertinas calurosas a muy calurosas en gran parte de la República Mexicana, prevaleciendo la onda de calor en Baja California Sur, Coahuila, Zacatecas, Durango, Sinaloa, Nayarit, Jalisco, Colima, Michoacán, Guerrero, Morelos y Chiapas. Para el Valle de México se espera cielo despejado a parcialmente nublado, ambiente fresco a templado durante la mañana. Hacia la tarde se pronostica ambiente cálido y cielo medio nublado, nublado con probabilidad de intervalos de chubascos, descargas eléctricas y posible caída de granizo en la Ciudad de México y en el Estado de México. La temperatura mínima en la Ciudad de México será de 13 a 15 grados Celsius y la máxima de 26 a 28 grados Celsius, mientras que para Toluca, Estado de México, se prevé una temperatura mínima de 9 a 11 grados Celsius y una máxima de 23 a 25 grados Celsius. El viento se pronostica de dirección variable de 10 a 20 kilómetros por hora, con rachas de hasta 40 kilómetros por hora. Informó el pronóstico del tiempo Boris Hernández desde el Servicio Meteorológico Nacional de la CONAGUA.
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2: A las 7:30 de la mañana, la presidenta Claudia Sheinbaum encabezará su conferencia de prensa matutina en Palacio Nacional. Más tarde, al mediodía, sostendrá un encuentro con el vicepresidente primero de España, Carlos Cuerpo Caballero. A las 10 de la mañana se reanudará la audiencia por omisiones por el caso Maru Campos, promovido por el senador Javier Corral. A las 10:45 de la mañana, la Cruz Roja Mexicana presentará la preparación y respuesta ante el inicio de la temporada de huracanes y ciclones 2026. Al mediodía, el Tribunal Superior de Justicia de la Ciudad de México llevará a cabo la sesión del pleno público para la elección de las personas magistradas en activo que se integrarán a la sala constitucional del Poder Judicial. A las 17 horas iniciará una marcha del Ángel de la Independencia a la Plaza Palestina Libre con motivo del Día Internacional del Trabajo Sexual. En Nueva York, la Asamblea General de la ONU elegirá al presidente de su 81 sesión que sucederá en el cargo a Annalena Baerbock a partir de septiembre. El presidente de Francia, Emmanuel Macron, y el de Ruanda, Paul Kagame, participarán en un homenaje a las víctimas del genocidio de los Tutsis de Ruanda. La líder opositora venezolana y Nobel de la Paz de 2025, María Corina Machado, prevé intervenir en el Foro de la Libertad de Oslo. Y la Organización Meteorológica Mundial presentará una actualización de la información científica sobre la inminente llegada del fenómeno del Niño.
3: Son las 6:12. Bienvenidas y bienvenidos a MBS Noticias. Tenemos un gran programa por delante. El día de hoy vamos a platicar de varios temas que están en la palestra nacional. Mire, vamos a estar hablando obviamente de todo lo que está sucediendo en el marco de esta relación tan complicada entre México y Estados Unidos. Ayer el embajador Ronald Johnson lanza un tuit que parece una respuesta primera, porque estoy seguro que vendrán otras respuestas, a lo dicho por la presidenta de la República el pasado domingo. Fuerte lo que dice Johnson, aunque con mucha elegancia, debo decirlo. Johnson señala: cada discusión política es una oportunidad perdida contra los cárteles. Y es que el domingo la arenga de la presidenta ya fue clarita, ¿eh? Esto es injerencia, esto es intervencionismo. No lo fue cuando García Luna, no lo fue cuando le regalamos a Estados Unidos prácticamente 100 extraditables que no extraditamos, sino que expulsamos del país. ¿Por qué? Porque aquí se fugaban, porque aquí eran un riesgo para la violencia, para la seguridad nacional. Los generadores de violencia, les dice Harfush, y los expulsamos. Y nadie los extraña, ¿eh? Pero, ¿qué pasó? Pues pasó que empezaron a acusar en Estados Unidos a narcopolíticos ligados al morenismo, particularmente al compadre de López Obrador, como fue el narcogobernador Rocha Moya, y esto pues ha implosionado en la cuarta transformación. Entonces, bueno, ya va quedando claro el discurso de la presidenta, va quedando clara la estrategia del gobierno. Llamó la presidenta en algún momento en torno a los medios de comunicación, la soberanía también está en la información, no dejó de preocupar esta frase, y la respuesta de Johnson, la primera de los Estados Unidos, porque estoy seguro que vendrán muchas más, pues es una, debo decir, insisto, con gran elegancia, cualquier discusión política es una oportunidad perdida hacia los cárteles. Bueno, pues a partir de ahí platicaremos hoy mucho, hablaremos en la mesa de debate, ya estará aquí Arturo Ávila, estará aquí Luisa Gutiérrez, estará aquí Laura Ballesteros, se va a poner bueno ahí el agarrón, seguramente hay posturas muy importantes y muy contrastantes entre cada uno de ellos, la más importante para mí es la suya, 5640-05-1025, voy de nuevo, 5640-05-1025, una vez más, 5640-05-1025, mi WhatsApp está abierto, absolutamente para todo el auditorio, 6:15. Vámonos con todo.
0: Estados. Tlaxcala.
4: La Fiscalía Estatal informó que Blanca Adriana Velázquez, de 37 años, murió por un paro cardiorrespiratorio provocado por una sobredosis de anestésicos y sedantes durante un procedimiento estético realizado en la clínica Detox en Puebla el pasado 18 de mayo. Posteriormente, su cuerpo fue localizado en un canal de aguas negras en el municipio de Santiago. La responsable de realizar el procedimiento estético, identificada como Diana Alejandra Palafox, continúa prófuga.
0: Sinaloa.
4: Luego de más de 24 horas de búsqueda, este lunes fue localizado sin vida Julián Alejandro N., triatleta de 31 años originario de Culiacán, desaparecido durante una competencia realizada en Mazatlán. El cuerpo fue hallado en una playa frente a la colonia ferrocarrilera tras ser arrastrado por la marejada. La Fiscalía Estatal inició las diligencias correspondientes.
0: Estado de México.
4: Autoridades estatales aseguraron un centro de rehabilitación en la colonia de San Agustín en Chimalhuacán tras el presunto asesinato de uno de los internos. De acuerdo con las indagatorias, el pasado 27 de mayo, policías municipales atendieron un reporte de una persona sin vida en el inmueble. En un primer momento, el encargado del sitio, identificado como Luis Enrique N., informó a los oficiales que la víctima había fallecido tras sufrir una caída accidental mientras se bañaba. Sin embargo, se determinó que sufrió al menos dos golpizas. Por los hechos, dos personas fueron detenidas. En tanto, se logró rescatar a 23 personas que se encontraban internas.
0: Tabasco.
4: En un hecho sin precedente, un juez familiar ordenó a un hombre otorgar pensión alimenticia para Lucas, un perro husky, tras el divorcio de sus propietarios. Dicha decisión se basa en el reconocimiento de las mascotas como seres sintientes e integrantes de una familia multiespecie, por lo que el propietario deberá aportar recursos económicos de manera periódica para cubrir gastos de alimentación, atención médica y bienestar animal.
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5: Estamos hablando del 82. Vale la pena leerlo, repito, por cómo era desde entonces, para que vean similitudes. El problema del narcotráfico va a continuar generando presiones crecientes en las relaciones entre México y Estados Unidos. Para que entendamos que todo esto es histórico, que no es un asunto de un día, que siempre han querido utilizar este tema. Les confieso que yo no creo que sea el presidente Trump quien ha encabezado esta ofensiva en distintos temas. No lo creo. Son sectores, pues, de la ultraderecha de Estados Unidos que quieren que no haya buena relación.
6: Vengo a defender la soberanía de los mexicanos. La soberanía de los mexicanos frente a sus verdaderos enemigos. Uno, el crimen organizado. Dos, el populismo autoritario. Tres, la mentalidad de dependencia.
7: Así como dicen en la jerga popular, quien da la espalda da las nalgas. Y ustedes ya les dieron las nalgas a los países extranjeros. Son traidores a la patria, hijos de nadie, porque no tienen identidad, traicioneros.
8: Yo fui a escuelas públicas y tuve amigos en las escuelas públicas que me enseñaron un lenguaje popular. ¿Y sabe qué? Me encanta usar ese lenguaje popular. Y usted ya no debería venir a esta tribuna porque cada que viene dice exactamente lo mismo.
9: Este gobierno en turno que nos recibe con esta policía y con esta muralla que no nos deja llegar al Zócalo, le queremos decir que la presidenta de la República reconsidere su papel. No nos puede recibir así.
10: Esa no fue una agresión, fue directa. Pues el policía apuntó directamente hacia mi persona.
11: Él estalló el petardo.
10: Me aventó el petardo directamente hacia mi persona.
12: Reiteró su compromiso de desaparecer la UCICA, porque es una demanda del magisterio. Los invito, las invito a que nos sentemos de inmediato a hacer esta iniciativa de manera conjunta.
13: Como presidenta de la Cámara de Diputados no recibí invitación, lo que deja claro que se trató de un evento político partidista. Resulta preocupante la presencia de integrantes de la Suprema Corte.
14: Hay otras instituciones de la ciudad que irán informando públicamente la suspensión de sus labores. También se hizo la convocatoria para que de manera voluntaria las cámaras empresariales, los empresarios, puedan utilizar otro tipo de formas de cómo puedan trabajar ese día sin que se tengan que trasladar.
15: Me caí.
16: ¿Se tropezó? ¿Le empujaron? ¿O qué pasó?
15: No sé.
17: Nos afecta bastante, sobre todo en el tiempo. El RTP no se está dando abasto, hay mucha gente.
18: Tenemos que atacar ese crimen organizado y tenemos que ampliar drásticamente las penas que están asociados a la delincuencia criminal, que ha ido avanzando más que nuestra legislación.
19: Hemos procedido a hacer las verificaciones necesarias. No hemos encontrado en este momento del desarrollo de esta labor evidencia sobre hechos que sean, pues, digamos, de una dimensión.
3: Seis de la mañana con 20 minutos. Bienvenidas y bienvenidos. Me escucha a través de un podcast. Rompemos la barrera del tiempo y el espacio. Cualquier momento, cualquier lugar, en cualquier lado. Estamos en mbsnoticias.com. Gracias, gracias por dejarnos estar. 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Estamos en todos lados, hasta en la sopa. Gracias, gracias por dejarnos acompañarle. Oiga, hoy tenemos un gran programa por delante. Y bueno, pues vamos a comenzar primero con la información de los narcopolíticos. Gerardo Mérida, él fue secretario de Seguridad en Sinaloa, compareció el día de ayer en Nueva York, atado de pies y manos, o mejor dicho, encadenado de pies y manos. Compareció frente a la juez y dijo la juez del caso, ella es Catherine Polk, que hay no una, no dos, sino abundante, muchísima evidencia en contra del señor Mérida. Es distinto el sistema judicial mexicano al sistema judicial estadounidense. Y francamente, de momento, dados los resultados, dados los siglos que se llevan impartiendo, pues es mejor el estadounidense. Aunque me diga usted traidor a la patria. O sea, hoy por hoy, en cuanto a resultados, en cuanto a sentenciados, en cuanto a Estado de Derecho, pues pareciera que el common law estadounidense pesa más sobre este sistema complejo, muy politizado que tenemos en nuestro país, que quizá en la teoría pueda ser mejor, tal vez, pero en la teoría hasta el comunismo funciona. En fin, ayer estuvo el señor Gerardo Mérida compareciendo en Nueva York. Edgardo Moreno, buen día.
20: Buenos días. Efectivamente, con cadenas y con abundante evidencia en su contra fue presentado en la Corte Federal de Nueva York el general en retiro Gerardo Mérida Sánchez, exsecretario de Seguridad Pública de Sinaloa, acusado de ser parte de la investigación denominada la trama Rocha Moya. La jueza federal Catherine Polk aseguró este lunes que la evidencia reunida por la Fiscalía de Estados Unidos contra el general en retiro es abundante. Aseguró que el volumen de pruebas es tan amplio que otorgó un plazo de 60 días para que la Fiscalía procese y entregue todo el material a la defensa. Por cierto, la Corte confirmó que Mérida no contrató defensa privada y fue asignada a una exfiscal adjunta para que sea su abogado de oficio. Los detalles más adelante.
3: Por cierto, enterada de que el senador morenista Enrique Insunza no figuraba en el tablero electrónico, el narco senador también Insunza, la senadora priista Carolina Villano exigió al Parlamento sinaloense que deje de cobrar su dieta. Porque eso sí, está cobrando. Aunque la verdad dudo que eso le interese. O sea, ¿cuánto cobra en el Senado? No pasa de 70, 80 mil pesos al mes. Para usted y para mí es mucho dinero. Para este senador, bueno, ni los chocolates, ni los chicles. Este senador está acusado de narco, narcotote. seguramente tiene por ahí sus millones guardaditos, varios millones, que le permiten estar tranquilamente leyendo bajo una ceiba, aprendiendo, dice él, de moderación. Ojalá hubiera aprendido eso cuando mandaba sus fotografías a sus compañeras, pero bueno, esto dijo Carolina Villano.
11: Es que nos explique, él pidió licencia. Todas las licencias se tiene que decir por motivos personales, por salud, por alguna razón específica. Él no ha dado ninguna razón y lo que tampoco entiendo es por qué de inmediato se reintegra. O sea, nunca nos explicó por qué no viene, por qué no se quita el fuero. ¿Desconfía de Morena? ¿Desconfía de que a él lo pueden sacrificar? ¿De qué está pasando? ¿No tiene confianza en sus compañeros de gobierno y de partido? Es vergonzoso, él debería estar aquí. Pareciera que él sigue cobrando, pues que renuncie a su sueldo entonces, porque no está trabajando.
3: La presidenta Sheinbaum afirmó que la gobernadora Maru Campos no enfrenta ninguna imputación relacionada con la investigación que realiza la Fiscalía General de la República sobre la presencia de agentes estadounidenses no acreditados en territorio nacional. Así lo dijo.
21: El gobierno de la República no está haciendo ninguna investigación. La Fiscalía es autónoma y está haciendo una investigación. Y es muy importante además que se sepa, porque fue público, no es que yo esté dando una información nueva, sino que lo hizo público la Fiscalía, que en el caso de la gobernadora de Chihuahua fue llamada para dar su versión, no está imputada de nada. Lo dijo la propia Fiscalía, la llamaron a dar información de lo que ocurrió en Chihuahua. La Fiscalía tiene que definir, y es la Fiscalía quien tiene que dar la información. Pues yo dije, este no es un asunto político, es un asunto de una investigación que está llevando la Fiscalía General de la República.
3: Jacir Magallanes, ayer se sube todavía un poquito más el tono contra Estados Unidos debido al símbolo del día. Ayer fue Día de la Marina. Y la presidenta de la República dijo, estos son tiempos de definiciones y de defender la soberanía. Adelante, Katsiri.
22: ¿Qué tal, Luis? Buen día. La presidenta Claudia Sheinbaum advirtió que México vive tiempos de definiciones para defender la soberanía nacional, todo esto frente a intereses externos. Y destacó también que el país cuenta con instituciones patrióticas para enfrentar las campañas promovidas desde el exterior. Al encabezar el Día de la Marina, la mandataria reconoció a la Secretaría de Marina y también a la Defensa Nacional como pilares de la soberanía. Los detalles más adelante.
3: Por otro lado, el día de ayer también, en un mensaje bastante simbólico, habló el embajador de los Estados Unidos, él es Ronald Johnson. ¿Qué es lo que dijo Alberto Zamora? Buen día.
23: Luis, muy buenos días. El embajador de Estados Unidos en México, Ronald Johnson, afirmó que la lucha contra los cárteles debe unirnos y no dividirnos. En redes sociales, el diplomático estadounidense insistió en que las personas que habitan ambos lados de la frontera desean vivir con seguridad y en paz y que ambos pueblos merecen vivir libres de intimidación, corrupción y del miedo que generan los cárteles. Los detalles más adelante.
3: Es Alberto Zamora con la información. Fíjese nada más, la lucha contra los cárteles debe unirnos y no dividirnos, dice Ronald Johnson. Las personas en ambos lados de nuestra frontera desean vivir con seguridad y en paz. Merecen vivir libres de intimidación, la corrupción y el miedo que generan los cárteles. Ahorita platicamos del mensaje de Johnson, no es menor y es una primera respuesta al discurso, a la arenga, al llamado a la plaza que hizo la presidenta de la República, en donde señala políticamente que la derecha extrema norteamericana y la derecha extrema mexicana están en una campaña contra la Cuarta Transformación para que se conviertan en el gran elector rumbo al 2027 y el 2030. El tema es que va más allá de una campaña, a menos que la presidenta esté viendo en la acusación del Department of Justice, del Departamento de Justicia estadounidense, una campaña política. Y si es así, ¡ouch! Creo que la cosa va más grave. A menos que la presidenta esté considerando que las tres estrategias que han lanzado en Estados Unidos de seguridad, como la estrategia antinarco, estrategia antiterrorista, estrategia de seguridad, las tres documentos que uno puede leer de manera pública en la Casa Blanca, son estrategias inventadas, ¿no? O sea, son estrategias de la ultraderecha. Entonces, bueno, pues la ultraderecha estaría incrustada, de acuerdo a esta narrativa, tanto en el Departamento de Justicia como en la misma Casa Blanca, aunque al mismo tiempo dice la presidenta que Trump no es parte de esta campaña. Entonces, bueno, vamos a ir viendo, porque estoy seguro que vendrán muchas respuestas y no necesariamente de corte diplomático, como la que hizo Ronald Johnson el día de ayer. Ayer la presidenta justamente exculpó a Trump sobre este discurso, ¿no? De que hablaba que la derecha está metidísima, pero que Trump seguramente no. Escuche.
5: Mucho diálogo con el gobierno de Estados Unidos. De hecho, les confieso que yo no creo que sea el presidente Trump quien ha encabezado esta ofensiva en distintos temas. No lo creo. Nosotros lo que queremos es una buena relación con el gobierno de Estados Unidos, con sectores, pues, de la ultraderecha de Estados Unidos, que quieren que no haya buena relación. Estamos hablando del 82. Vale la pena leerlo, repito, por cómo era desde entonces, para que vean similitudes. El problema del narcotráfico va a continuar generando presiones crecientes en las relaciones entre México y Estados Unidos, porque el narcotráfico es un problema muy serio para los norteamericanos. Para que entendamos que todo esto es histórico, que no es un asunto de un día, que siempre han querido utilizar este tema. Y para eso están las instituciones de justicia en México. Aquí no se cubre a nadie.
3: Bueno, en otros temas, declaran constitucionales la reforma de nulidad por intervención extranjera, que es un escudo para la 4T para anular elecciones que no le convengan. ¿Y por qué digo para la 4T? Porque es la 4T la que tiene el tribunal, la que tiene el INE, la que tiene los jueces, la que tiene todo. Y bueno, también este asunto de los magistrados únicos, ¿no? Del magistrado a modo, de que pueden reelegirse los magistrados electorales y algunas cosas ahí que no quedaron muy bien. La de nulidad aplicaría hasta 2030 y eso hasta que tengan la ley secundaria. Pero es peligroso, ¿cómo no? Óscar Palacios, buen día.
0: Gracias, Luis. Buenos días. Legisladores de Morena y oposición se enfrascaron en un ríspido debate, con lenguaje florido incluido, en el que se acusaron de narcos, entreguistas y traidores a la patria. El preludio lo marcó la declaratoria de constitucionalidad de la reforma al Poder Judicial y la reforma sobre nulidad de elecciones por intervención extranjera, donde senadores del PAN y PRI dieron la espalda a la tribuna a manera de protesta. Y es que esta acción provocó el reclamo de la diputada por Morena, Andrea Navarro, quien al abrir el debate con motivo de la agenda política, acusó a los legisladores de oposición de entreguistas y traidores a la patria. Luis, los detalles más adelante.
3: Gracias, Óscar, por la información. Oiga, y le cuento, el INE formalizó el lunes la Comisión Temporal de Presupuesto. El INE habría formalizado esta comisión en un clima de tensión por denuncias de recortes financieros y despidos laborales injustificados. La consejera Rita B. López Vences señaló que, según reportes, aproximadamente 100 empleados han salido del INE, incluyendo casos donde, pues, los corrieron, no es que se hayan salido por su cuenta.
1: Aprovecho igual para expresar, pues, mi solidaridad, en principio, con las personas que en los últimos días han perdido su empleo en este instituto. Es preocupante que decisiones de este impacto, pues, no se sustenten en una base objetiva, ni en una metodología clara, o en un sistema sólido de evaluación que justifique justamente la separación del número considerable de personas que están, pues, renunciando o se les está pidiendo la renuncia.
3: 6:32, la CENTE ayer chocó con un cerco policial en una nueva jornada de protestas en la Ciudad de México. Alberto Zamora, muy buenos días.
23: Luis, muy buenos días. Al fracasar en el intento de instalar un plantón en el Zócalo, la CENTE determinó colocar su campamento en calles aledañas, a unos metros del acceso a la Plaza de la Constitución, como por ejemplo la Avenida 20 de Noviembre. Este primero de junio arrancó el paro indefinido de labores de la CENTE, cuyos integrantes realizaron una marcha que partió del Ángel de la Independencia rumbo al primer cuadro de la ciudad. Esta protesta estuvo encabezada por una veintena de integrantes de la sección 14, quienes portaban tubos y mazos, los cuales utilizaron en varias ocasiones. Los detalles más adelante.
3: 6:32 en el México roto de todos los días. Han vinculado a proceso a 8 integrantes de la red El Caballito por evasión fiscal y facturación falsa. Podrían estar vinculados a los petrofactureros, es decir, a los que facturaban por huachicol fiscal. Esta es otra investigación que, por cierto, también está abierta en los Estados Unidos de Norteamérica y que podría dar con políticos encumbrados importantes el día de hoy, no necesariamente de Morena. Ya platicaremos sobre este tema. Ayer, la violencia otra vez llegó a Morelos. un empresario dedicado a la venta de materiales para la construcción, habría sido asesinado en Yautepec. El líder de comerciantes de Temixco, José Pepe Trujillo, fue atacado a balazos en Cuernavaca. Oiga, ¿y qué cree? Que ya no le gustó el morado a la señora jefa de gobierno, Clara Brugada. Entonces ya está despintando. Ya después de que todo mundo se enojó, la jolotiza, después de que algunos expertos en vialidad dijeron, oye, ¿alguien se puede matar con esto? O sea, y no es nada más tu bache que ya no se ve, ¿no? Porque pintaste el bache. O sea, por ejemplo, la señalética, que son las barreras de contención del periférico, pues sí podía, o sea, no podía estar de morado. Tiene que estar de amarillo. Bueno, pues ya están repintando. Qué bien le va a esa empresa todóloga a la cual contrata Clara Brugada frecuentemente, ¿no? Qué bien le va. Qué bonito. Y el año que entra hay elecciones. Y mire que los chilangos andan bien enojados con la jolotización y ahora con la desajolotización. Pues ¿cuánto nos habrá salido esto? Harta pintura, eso sí han de estar bien contentos los vendedores de pintura. Hijo, 6:34, vámonos a una pausa, regresamos con más, esto es MBS Noticias.
2: Titulares del mundo. New York Times, Estados Unidos.
4: Se dice que el presidente está abandonando los planes para el fondo.
2: Washington Post, Estados Unidos.
4: El fondo de pagos de Trump parece estar al borde del abismo.
2: El País, España.
4: Sánchez cuestiona ante su cúpula el trato de la justicia al PSOE.
2: Le Monde, Francia.
4: Israel intensifica la guerra en el sur del Líbano.
2: The Guardian, Reino Unido.
4: Los archivos de Mandelson revelan sesiones informativas de seguridad previas a la verificación de antecedentes.
2: Der Spiegel, Alemania.
4: ¿Cómo podemos proteger la democracia de sus enemigos antes de que sea demasiado tarde?
2: Corriere della Sera, Italia.
4: Trump pide a Netanyahu un alto al fuego en el Líbano.
2: Funcho do São Paulo, Brasil.
4: Las pérdidas del servicio postal brasileño casi se duplicaron, alcanzando los 3.200 millones de reales en el primer trimestre.
2: El Clarín, Argentina.
4: Horror por el crimen de Agostina. Hubo abuso y ahorcamiento.
2: Al Jazeera, Medio Oriente.
4: Ataques israelíes mortales contra el Líbano después de que Trump dijera que los disparos cesarían.
2: En un momento regresamos. 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
2: Ya estamos de regreso. MBS Noticias con Luis Cárdenas. Continuamos.
28: Área Vega, Ryan Castro, La Costa.

0: planas. El Universal.
1: Morelos ligan con grupos criminales a otras 15 alcaldías. Las investigaciones estatales y federales que llevaron a la detención de dos presidentes municipales y otros funcionarios dentro del operativo Enjambre tienen en la mira a otros 15 alcaldes y exediles de igual número de ayuntamientos, entre los que se encuentran Temoac, Jonacatepec, Amacuzac, Tlalquiltenango, Jutepec, Xochotla, Zacatepec, Ocuituco y Huitzilac. Al respecto, algunos se dijeron dispuestos a que los investiguen, mientras otros prefirieron no opinar.
0: Milenio.
1: Sheinbaum exime a Trump de la ofensiva. Es la ultraderecha. Politizar el combate a los cárteles es una oportunidad para fortalecer la cooperación y proteger a las personas a las que servimos. Esa lucha debe unirnos, considera el embajador Johnson.
0: Reforma.
1: Era petrofacturero, cliente de papá de Samuel en Nuevo León. Factura despacho millones a huachicolero detenido por FGR. Empresa del padre y medio hermano del gobernador es del sector energético.
0: Excelsior.
1: Estados Unidos. Cooperación con México da resultados. Aún queda trabajo por delante. El gobierno estadounidense destacó niveles mínimos en la migración ilegal, una caída de 35% en muertes por sobredosis de fentanilo y colaboración contra cárteles.
0: Animal político.
1: Lucha contra cárteles debe unirnos, no dividirnos. Embajador de Estados Unidos.
0: La jornada.
1: Sheinbaum deslinda a Trump de ofensiva injerencista. Apunta a grupos de ultraderecha. Esos sectores no quieren que haya buena relación con Estados Unidos por razones ideológicas, dice.
0: El financiero.
1: Ajusta México estrategia tras el fin del libre comercio. El acceso a Estados Unidos depende ahora de dónde se fabrican los bienes, del empleo y la seguridad económica.
0: El economista.
1: Gasto en pensiones contributivas llegó a 599.750 millones de pesos de enero a abril. Los recursos para la cobertura de los diferentes sistemas pensionarios absorbieron 18% del gasto del gobierno federal.
0: Reporte Índigo.
1: Fallad. Días de violencia política. La Procuraduría General de Justicia del Estado de Hidalgo señala que durante el mandato de Omar Fayad Meneses como gobernador de esa entidad fueron asesinados 9 servidores públicos en el territorio hidalguense, entre los cuales figuran 2 presidentes municipales.
0: El Sol de México.
1: Asegura Estados Unidos que hay abundante evidencia. Audiencia de exsecretario de Seguridad Pública de Sinaloa. Jueza dice que los acusados vienen en olas en el caso de políticos ligados al narco.
0: La prensa.
1: Hay heridos. En su intento por ingresar al Zócalo, maestros de la CENTE vandalizan la Torre del Bienestar de Reforma, golpean con tubos y mazos las vallas y provocan el cierre de negocios.
0: La crónica.
1: 500 marcas de la FIFA y el Mundial, la piratería de moda. Relojes, jerseys, gorras, playeras, balones, ropa deportiva, interior y hasta prendas para perro ruedan igual que la fiebre mundialista en mercados de la Ciudad de México.

6 de la mañana con 42 minutos. Justamente hoy es martes y este martes toca parábola, toca cuento y está interesante, está bonito. Esta es una parábola sufí basada en Farid Uddin Attar. Y a ver, ahí le va, es algo muy bonito.

que avanzaba se evaporaba, no podía más. La arena se tragaba parte de su agua. El río, ese río joven, imponente, se detuvo desesperado porque nunca se había enfrentado a algo así. Entonces de pronto llegó el viento y le habló muy suave y le dijo al río: para cruzar el desierto tienes que dejar de ser río. El río dijo: ¿qué? ¿Cómo voy a dejar de ser río? ¿Qué te pasa? ¿Cómo que voy a dejar de ser río? Es mi esencia. Sin agua corriendo entre las dos orillas, yo dejo de existir, yo tengo que ser río. Y el viento le dijo al río: si insistes en seguir siendo río, el desierto te va a consumir. Nunca vas a llegar al otro lado. Pero si te dejas evaporar y te conviertes en vapor y te subes conmigo hasta el cielo, yo te voy a llevar por encima del desierto, vamos a llegar al valle que está al otro lado y entonces volverás a ser río. Ay, el río no quería, pero pues al final tuvo que ceder, ya no le quedaba de otra. Y sí, cansado de agonizar, se rindió al viento, subió al cielo como vapor, cruzó el desierto y al otro lado las montañas lo devolvieron a la forma de lluvia y descubrió que volvía a correr entre las orillas. Era él, era el río. Pero dice esta parábola sufí, al mismo tiempo ya era otro. Qué bonito, ¿no? Es una parábola sufí, le repito, basada en Farid ud-Din Attar. A veces es momento de transformarse. A lo mejor no tenemos que ser río, a lo mejor es momento de ser lluvia. A lo mejor hay que hacernos con el viento. Pásela bonito. Recuerde que todo en este mundo se transforma. Nada es permanente. Todo cambia, todo pasa y esto también pasará. Quiérase mucho, dése un gran abrazo. Las 6:45, esto es MBS Noticias. Soy Luis Cárdenas.

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1: El IMSS inauguró la rehabilitación y ampliación de la sala de hemodiálisis del Hospital General de Zona número 48, San Pedro Jalpa, en la Alcaldía Azcapotzalco, en la Ciudad de México, área que pasa de 10 a 20 sillones para fortalecer la atención especializada para personas con enfermedad renal. Con una inversión de 12 millones de pesos, se realizó la remodelación del espacio, que podrá brindar tratamiento a casi 600 pacientes por semana, mediante 5 turnos de operación continua las 24 horas del día. Pamela López Ruiz, directora general del programa La Escuela es Nuestra, informó que durante el ejercicio fiscal 2026 se proyecta una inversión de 26 mil millones de pesos para fortalecer la infraestructura y las condiciones de operación de 67.923 escuelas públicas de educación básica y 5.888 escuelas de educación media superior en todo el país en beneficio de 8.9 millones de estudiantes. Además, informó que con el apoyo de la Secretaría de Educación Pública, se han entregado más de 71.000 tarjetas del Banco del Bienestar a planteles de ambos niveles educativos, representando un avance del 97% en la distribución de los medios de pago. La Secretaría de Infraestructura, Comunicaciones y Transportes se suma a la transformación digital que impulsa el Gobierno de México para que todos los trámites se realicen mediante una cuenta llave MX. La subdirectora de Trámites de Dirección General de Autotransporte Federal, Nancy Lozada Sánchez, informó que a partir de junio todas las gestiones de control vehicular y licencias de conducir que expide la dependencia se realizarán mediante dicha plataforma. Para ello se podrá acceder al micrositio de la DGAF o a través del portal www.gob.mx.

0: www.mx.gov.mx, en el cual se puede localizar por el nombre el trámite a realizar. Para MBS Noticias, Paola Hinojosa Mira.
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0: Dirección de Administración de la SEP no supieron administrarse y andan padeciendo la falta de computadoras. Según las quejas de trabajadores de la dependencia, se quedaron con menos de la mitad de las computadoras que se requieren y tienen que turnarse para utilizar las pocas que hay. Según les han dicho, el problema todavía tardará semanas o meses, sobre todo por la falta de presupuesto para las cosas importantes, como en el resto del gobierno. ¿Sabrá el secretario Mario Delgado lo que está ocurriendo? Es pregunta a la que le falta el mouse.
1: Bajo reserva del Universal.
2: Por fin en Palacio Nacional ya encontraron quién tome la estafeta de las conferencias dedicadas a exhibir lo que el gobierno considera campañas de desinformación. A partir de mañana, la consejera jurídica de la presidencia, Luisa María Alcalde, encabezará la nueva conferencia semanal denominada Derecho de Réplica, desde donde señalará a publicaciones y versiones difundidas en medios de comunicación y redes sociales que ellos consideren falsas. La decisión recuerda inevitablemente a los tiempos del expresidente Andrés Manuel López Obrador, cuando Elizabeth García Vilchis, la señorita que AMLO dijo que no sabía leer, pero no era mentirosa, se convirtió en un personaje habitual de las mañaneras con la sección ¿Quiénes quieren las mentiras? La llegada de doña Luisa María ocurre en momentos en que Miguel Ángel Elorza Vázquez, coordinador de Infodemia y responsable de la sección Detector de Mentiras, lleva cerca de un mes sin aparecer para presentar su segmento.
1: Confidencial, el financiero.
0: Luego de que la jefa de gobierno Clara Brugada defendió a capa y espada pintar de morado puentes y vialidades de la Ciudad de México por reivindicar la lucha de las mujeres, ayer por la mañana se vio a personal repintar la infraestructura de color amarillo, el cual, según especialistas, es el indicado para garantizar la seguridad vial. La decisión de repintar desató un intenso debate sobre el dispendio de recursos que causó el capricho de la mandataria capitalina.
1: Trascendió de Milenio.
2: Que la dieta del senador Enrique Insunza, quien ya acumula 6 faltas a las sesiones de la Comisión Permanente, se ha convertido en otro pendiente a resolver en el Senado y de plano la presidenta de la mesa directiva, Laura Itzel Castillo, prefirió lavarse las manos con el argumento de que es un tema meramente administrativo en esa área, encabezada por un cercano a Adán Augusto López, la que debe responder sobre el pago a un legislador que no trabaja porque anda a salto de mata por la solicitud de captura y extradición de Estados Unidos.
1: Razones de la razón.
0: Desde otro punto de los conflictos que rodean al sector educativo del país, nos reportan que el Instituto Politécnico Nacional inició un proceso interno de reacomodo, visto por algunos como una operación cicatriz destinada a calmar las aguas de la comunidad estudiantil en paro, y que ayer se concretó una serie de nombramientos que renovarán la estructura crítica del poli. Entre estos, destacan el relevo de las direcciones de recursos financieros y programación y presupuesto, donde pesaba buena parte de la gestión de dinero y la transparencia en su gasto, que forman parte de las demandas más apremiantes del alumnado. Estas áreas estarán ahora a cargo de Claudia Juárez García e Irene Sánchez Vargas, nombres que nos dicen seguro quedarán bien colocados en la memoria de la matrícula, que también espera ser incluida en la renovación de la Dirección General del IPN, todavía a cargo de Arturo Reyes Sandoval, quien, se nos recuerda, su periodo está por concluir. Pendientes.
1: Pepe Grillo, de Crónica.
2: El peor escenario ya está a la puerta. Las protestas del magisterio disidente se han radicalizado justo a unos días de la apertura del Mundial. Y lo peor del caso es que la base de profesores en plantón parece estar cohesionada. No se oye una voz disidente que meta mesura al interior de las secciones que han tomado la Ciudad de México. Paralelamente, las escuelas de la Ciudad de México comenzaron a sufrir el paro de clases escalonado, dicen los profes, lo que se traduce en que todas las escuelas capitalinas de preprimaria, primaria y secundaria sufrirán paro en diferentes días. La próxima semana se ve como la peor a vivir, con unos profes arremetiendo impunemente contra instalaciones y vehículos públicos, con exigencias que romperían el presupuesto, específicamente las que tienen que ver con el ISSSTE y con el balón a punto de rodar.
1: Rayuela de la Jornada.
0: Todo puede tener arreglo, menos lo que de un lado se siente como una falta de respeto y del otro como ninguneo.
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0: la injerencia extranjera. ¿Cómo dice el himno nacional? Un soldado en cada hijo te dio. Esperemos que no se llegue a utilizar esa parte tan radical que ya algunos en las redes andan pugnando. A ver, la presidenta de la República habló el domingo y habló muy fuerte. Habló sobre la injerencia extranjera. El hecho de que los Estados Unidos de Norteamérica, gran país, enorme en comparación a México, llegue a nuestro territorio y de una manera secreta, civilina, termine por modificar la elección y entonces el gobierno de la transformación que emana del pueblo bueno y sabio caiga frente a la injerencia extranjera. Esa es la narrativa, más o menos. Eso es lo que está poniendo en la mesa en estos momentos la Cuarta Transformación, ya en la voz directamente de la presidenta Sheinbaum. Habla la presidenta del gran elector, pero profundiza y dice la presidenta que ese gran elector viene del movimiento de ultraderecha y que hay una campaña en contra de la 4T. Y déjeme decirle algo, no miente Sheinbaum al respecto. Sí, hay una campaña de la ultraderecha contra la 4T. Como hay una campaña de la ultraizquierda en contra de Trump y en contra de todo lo que representa la ultraderecha. Y esto, perdón, pero no es descubrir el hilo negro, ha existido desde siempre. Desde siempre, desde siempre. La presidenta salió a Barcelona y fue a un evento, pues justamente de eso, de países afines a la izquierda. Ejemplo, en Colombia ha perdido el candidato de Petro en primera vuelta. Y perdió fuerte, por cierto. Al rato platicaremos del tema. En Colombia hay una narrativa que hoy los países afines a la izquierda, caso de México, están propagando. ¿Y cuál es la narrativa? La narrativa es que el candidato de la derecha que ganó, pues realmente no ganó porque no queda muy claro cómo se hizo este conteo rápido. Y lo mismo que dice Petro, lo mismo que dicen en los países y los políticos que son proizquierda. Se vale. Así funcionan las democracias. Cada quien con su narrativa, cada quien con sus argumentos. ¿Hay una campaña de la ultraderecha contra la 4T? Sí, sí hay, como también ha habido campañas de la ultraizquierda en contra de otros. O no me diga que cuando Peña Nieto, no me diga que no hubo campañas de la izquierda, dicen, financiadas algunas por el gobierno bolivariano de Venezuela en contra de, en ese momento, el régimen establecido, que era el de Peña Nieto. O sea, eso siempre, siempre, siempre ha ocurrido. Y se vale que ocurra. Pero en donde yo creo que sí hay hoy una línea muy peligrosa es cuando ya trascendemos de narrativas políticas a acusaciones directas a instituciones de otros países. Y es que la presidenta habla también del Departamento de Justicia norteamericano, como si el Departamento de Justicia fuera un ente aparte. Acusar al Departamento de Justicia norteamericano, el mismo que enjuició a García Luna, el mismo que enjuició al Chapo, el mismo al que le dimos casi 100 narcotraficantes que teletransportamos, que expulsamos de la nada. Acusar al Departamento de Justicia de querer ser el gran elector, de tener injerencia, de quererle pegar a la 4T, porque ahora resulta que todo iba bien hasta que acusaron a uno de los suyos, es algo que solamente creo va a permear entre justamente los suyos, entre los radicales pro 4T, entre aguas, no simpatizantes, sino militantes. Porque si ganó con los 35 millones de votos, no ganó con esos 35 millones de votos gracias a los militantes de Morena. Lo hizo gracias a los simpatizantes. Lo hizo gracias a quien dijo, bueno, pues sí, prefiero a Sheinbaum. Bueno, sí, no lo veo tan mal. Bueno, sí, vámonos con ella. Y no todos ellos eran sectarios de la 4T. Ese discurso, el de, por cierto, en el Monumento a la Revolución, símbolo interesante, que se dio el domingo, lo que ayer se dio en el marco del Día de la Marina, va a permear. va a tener una respuesta de los Estados Unidos, pero no sé si va a conseguir esa unidad a la cual está apelando la presidenta de la República. Porque hoy no hablamos de un asunto, por ejemplo, comercial, de una afrenta de aranceles, ¿no? Ante la cual todo el mundo se une. Hoy estamos hablando de algo peor. Estamos hablando de un señalamiento de un gobernador acusado de narcotráfico junto con otros cómplices. Estamos hablando de que ese gobernador llegó a ser gobernador gracias al apoyo de los Chapos. Y estamos hablando de que es el primero de los que todos sabemos serán varios. ¿Qué sucederá cuando venga el siguiente gobernador o gobernadora? ¿Qué pasará? ¿Seguiremos apelando a que todo es una campaña de la derecha que nace en el Departamento de Justicia norteamericano? Vamos a ver. ¿Usted qué opina al respecto? Bienvenida, bienvenido. Me llamo Luis Cárdenas. Esta es la primera emisión de MBS Noticias. Le ofrezco una disculpa. El día de ayer me ganó un poco el tema de la garganta. Ahí andamos, ahí la llevamos. Le agradezco mucho a este gran equipo en MBS Noticias, a este equipo en la primera emisión de MBS Noticias, a Diana Alcaraz también, que estuvo ayer aquí al frente de este espacio. Y bueno, pues vámonos con todo, a seguir dando lata, cómo no, 7:06. Insisto, es difícil el tema de la campaña cuando estamos viendo que el Departamento de Justicia norteamericano, cuando estamos viendo que una corte en los Estados Unidos, la misma corte, por cierto, que condena al Chapo Guzmán, que condena a Genaro García Luna. Esa misma corte ahora está señalando a Rubén Rocha Moya y a sus cómplices de narcotraficantes. Uno ya se entregó, es el general en retiro, Gerardo Mérida. Él fue secretario de seguridad en Sinaloa. Ayer, ya entregado a la justicia estadounidense, encadenado de pies y manos, compareció frente a una juez que le dijo: hay evidente, hay abundante evidencia en su contra. Adelante, Edgardo Moreno, muy buenos días.
1: Sí, buenos días, y efectivamente con cadenas y con abundante evidencia en su contra fue presentado en la Corte Federal de Nueva York el general en retiro Gerardo Mérida Sánchez, exsecretario de Seguridad Pública de Sinaloa, acusado de ser parte de la investigación denominada la trama Rocha Moya. La jueza federal Catherine Polk aseguró este lunes que la evidencia reunida por la Fiscalía de Estados Unidos contra el general en retiro es abundante. Aseguró que el volumen de pruebas es tan amplio que otorgó un plazo de 60 días para que la Fiscalía procese y entregue todo el material a la defensa. Por cierto, la Corte confirmó que Mérida no contrató defensa privada, alegando que no tiene fondos para ello, por lo que se le asignó a Sara Rebeca Krizoff, exfiscal adjunta federal especializada en fraude financiero, lavado de dinero y crimen organizado, quien ahora lo representa como su abogada de oficio. La comparecencia duró menos de 20 minutos, tuvo carácter procesal y sirvió para revisar el estado inicial del expediente. La jueza también explicó que el caso forma parte de una investigación mucho más amplia, al señalar que hay muchos acusados en este caso y están llegando en olas. Eso fue lo que dijo la juez. La fiscalía acusa al exsecretario de conspirar para introducir fentanilo, cocaína, heroína, metanfetaminas a Estados Unidos, además de delitos relacionados con armas de fuego. Las autoridades norteamericanas sostienen que durante su gestión habría recibido grandes sobornos de los integrantes de la fracción conocida como los Chapitos a cambio de protección institucional. De ser encontrado culpable, podría enfrentar la cadena perpetua. Aunque en México, diversas voces han cuestionado la existencia de pruebas contra el exfuncionario. Las declaraciones de la jueza sugieren que los fiscales cuentan con un volumen considerable de evidencia documental, financiera y testimonial que deberá ser analizada durante las próximas semanas. La próxima audiencia ha sido señalada para el 4 de agosto. Hasta aquí mi reporte.
0: Gracias, Edgardo. Es Catherine Polk, la jueza que está llevando el asunto contra Gerardo Mérida, parte de la derecha internacional que quiere pegarle a la 4T. Ahí dejo la pregunta. ¿Es esa corte la misma que condenó a García Luna, la misma que condenó al Chapo, la misma a la cual le hemos entregado casi 100 narcotraficantes sin mediar extradición de por medio? Se lo hemos dado a Estados Unidos diciendo que es tema de seguridad nacional para nosotros. Ahora resulta que a esa corte con la cual hemos cooperado tanto, hoy es parte de la derecha internacional, de la conspiración contra la 4T. ¿Usted qué opina? Exigen al senador Enrique Insunza, al narco senador Enrique Insunza, pues que ya no se pase de lanza, ¿no? Que deje de cobrar la dieta, porque usted y yo le pagamos a Insunza Aunque al final de cuentas supongo que esa dieta es para sus chocolates, es para nada. Si no se trata de la dieta, lo que pasa es que si deja de cobrar la dieta también se queda sin el fuero. Por él que no le paguen, pero que mantenga el fuero. Así lo dijo ayer Carolina Villano.
2: Es que nos explique, él pidió licencia. Todas las licencias se tiene que decir por motivos personales, por salud, por alguna razón específica. Él no ha dado ninguna razón y lo que tampoco entiendo es por qué de inmediato se reintegra. O sea, nunca nos explicó por qué no viene, por qué no se quita el fuero. ¿Desconfía de Morena? ¿Desconfía de que a él lo pueden sacrificar? ¿De qué está pasando? ¿No tiene confianza en sus compañeros de gobierno y de partido? Es vergonzoso, él debería estar aquí. Pareciera que él sigue cobrando, pues que renuncie a su sueldo entonces, porque no está trabajando.
0: Ayer en su cuenta de ex Twitter habló el embajador de Estados Unidos en México, es el embajador Ronald Johnson. Dice lo siguiente: la lucha contra los cárteles debe unirnos, no dividirnos. Las personas de ambos lados de nuestra frontera desean vivir con seguridad y en paz, merecen vivir libres de la intimidación, la corrupción y el miedo que generan los cárteles. Cada momento que dedicamos a combatir este desafío compartido de seguridad en una discusión política es una oportunidad perdida para fortalecer nuestra cooperación y proteger a las personas a las que servimos. Es una respuesta, yo creo que una primera respuesta de muchas que vendrán de varias instancias gubernamentales en los Estados Unidos, a lo dicho por la presidenta Sheinbaum el pasado domingo. Y Sheinbaum, el día de ayer, la presidenta de la República, en el marco del Día de la Marina, volvió a llamar a defender a la patria ante las campañas de odio que provienen del exterior.
3: Son tiempos de definiciones, de defender la soberanía nacional frente a intereses externos, de defender a la patria frente a campañas de mentiras y de odio promovidas desde el exterior. Por fortuna, México tiene hombres y mujeres valientes, tiene instituciones patrióticas como la Marina Armada de México y la Defensa Nacional.
0: Por otro lado, ayer hubo reacciones en el Congreso, en muchas cosas. Legisladores dieron la espalda a la reforma de la Cuarta Transformación, esta reforma que le permite a los magistrados electorales reelegirse, esta reforma también en torno a la injerencia extranjera, que puede nulificar elecciones que no le sean favorables al régimen, y digo concretamente que no le sean favorables al régimen porque el régimen tiene todo el poder, todo el control. Bueno, ¿qué hizo la oposición? Pues prácticamente nada, porque tampoco es que pueda hacer mucho. Le dio la espalda a la tribuna, un acto ahí más simbólico que práctico, y pues hubo, por supuesto, discusiones fuertes en la tribuna. Por ejemplo, la diputada de Morena, Beatriz Andrea, hizo estas declaraciones. Escuche usted, juzgue.
4: Así como dicen en la jerga popular, quien da la espalda da las nalgas. Y ustedes ya les dieron las nalgas a los países extranjeros. Son traidores a la patria, hijos de nadie, porque no tienen identidad, traicioneros.
0: Ey. Quien da la espalda da las... Es que esa es la bronca. A la oposición le falta barrio. Vamos a hacer algo con la tribuna. Vamos a darle la espalda a la tribuna. Entonces sale aquí esta finísima diputada, Beatriz Andrea Navarro. ¿De dónde es, por cierto? No la ubicaba yo, pero bueno, quedará en la posteridad, supongo. A ver, escúchela de nuevo. Ah, tengo problemas. Bueno, ya no, ni el Dalet la quiere poner otra vez. Escuche.
4: Así como dicen en la jerga popular, quien da la espalda da las nalgas. Y ustedes ya les dieron las nalgas a los países extranjeros. Son traidores a la patria, hijos de nadie, porque no tienen identidad, traicioneros.
0: Es de Nayarit la diputada. Duda. Dice, ustedes ya le dieron las nylon a los países extranjeros. ¿Qué? Soy fresa. Las nachas, las nalgas, pues ya se las dieron a los países extranjeros. Órale. Pero no a todos, ¿no? O sea, porque Cuba, Venezuela, cuando el régimen de Maduro, financiamientos para campañas políticas investigadas por el Departamento de Estado. Digo. No más, ¿no? O sea, ahora que hablamos tanto de injerencias extranjeras. En la oposición, Rubén Moreira también habló. Esto fue lo que dijo.
5: Algunos de nosotros dimos la espalda a la declaratoria de constitucionalidad que usted hizo. Y te voy a dar tres razones. La primera, por la reelección de los magistrados. ¿Se han inventado ustedes eso de la injerencia extranjera y la intervención extranjera para llevar una nulidad que se puede aplicar por cualquier cosa? ¡Quebraron a México! ¡Lo endeudaron como sapos! ¡Eso es lo que hicieron! Y ahora lo están entregando al crimen organizado.
6: En otros temas, ayer lunes, a unos días del inicio del Mundial y en medio del paro nacional indefinido, integrantes de la CENTE realizaron nuevas movilizaciones en la ciudad, donde marcharon del Ángel de la Independencia hacia el Zócalo. Al llegar a la calle 20 de noviembre, los docentes fueron contenidos por el cerco policial instalado en los accesos. Durante la movilización hubo daños a una grúa de tránsito, cristales de la Torre del Bienestar, así se llama esta institución ahí en Reforma, el fallido intento de ingresar al Zócalo. No puedes ingresar al Zócalo. Bueno, ellos quieren, lo van a intentar, quieren ingresar al Zócalo en su protesta. ¿Qué piden? Pues más dinerito, eso es lo que piden. Piden que se abrogue la reforma educativa, pues ya se abrogó, ya realmente les fue un buen. Piden el tema de las pensiones, que la verdad está complicadísimo, no creo que se los vayan a dar. Y al final, pues piden también que haya más aumento, porque no les fue suficiente con el 10% de aumento. Pregúntele en este país a quién le ha dado el 10% de aumento, pero bueno, pues ellos quieren extorsionar. Y seguramente algún acuerdo van a tener que llegar. La gente mantiene las exigencias. Y esto es parte de lo que ocurrió. Hubo un maestro lesionado en la cara con una marca de bala de goma. Esto está subiendo de tono. Y de verdad, no van a llegar al Zócalo. O sea, el Zócalo está blindado. El Zócalo es FanFest, punto. De hecho, solamente quien tenga acceso al FanFest va a poder entrar al FanFest, porque es uno de los oficiales de la FIFA, tengo entendido. Entonces, bueno, pues sí va a estar complicado, ¿eh? No es tan sencillo. Ahora, les dieron opciones. O sea, mira, vete al Monumento a la Revolución. Pobre Monumento a la Revolución, cuántas cosas está sufriendo ahora. Pero bueno, vete al Monumento a la Revolución. Vete a otro lado, a la Alameda, a donde quieras, pero no puedes entrar al Zócalo. Pues les vale, lo están intentando y van a hacer todo para llegar al Zócalo o complicar y desquiciar más la Ciudad de México. Parte de lo que ocurrió ayer, escuche. Bueno, por cierto, ¿qué es lo que están pidiendo también o cómo podrían contentarse derogando algo que se llama el USICAM? ¿Y qué es eso? Unidad del Sistema de Carreras para Maestras y Maestros. O sea, que se profesionalicen los maestros. ¿Y los maestros quieren estar profesionalizados? Claro que no. Los maestros quieren cobrar y quieren hacer sus paros y quieren extorsionar. Estos maestros, hay muchos que sí están dándolo todo por los alumnos y me consta. Hay muchos que dedican su vida a la educación y que de hecho sería muy bueno que tuvieran incentivos frente a su mejor preparación. Pero, pues bueno, uno de los temas que están sobre la mesa es derogar el sistema de carrera magisterial. Y eso podría contentar a los maestros. Es la voz de Mario Delgado, secretario de Educación.
7: Reiteró su compromiso de desaparecer la USICAM, porque es una demanda del magisterio. Los invito, las invito, a que nos sentemos de inmediato a hacer esta iniciativa de manera conjunta y que garantice la seguridad de los derechos laborales de las y los maestros y la absoluta transparencia.
6: Vidal Llerena se convierte en el nuevo director del IMPI, del Instituto Mexicano de la Propiedad Industrial. Llega en relevo de Santiago Nieto. Esto fue lo que dijo Marcelo Ebrard, secretario de Economía, durante su nombramiento.
8: Entonces, ese es el objetivo de esta renovación del instituto. Santiago afortunadamente hizo un gran trabajo, como decía yo, se promovieron modificaciones a la ley, hicieron operativos contra la piratería, se hicieron muchas modificaciones, se contrataron más examinadores de examinar.
6: En abril, las remesas crecieron 3.7% anual a 4.978 millones de dólares, así lo dice el Banco de México. Han sido vinculados a proceso 8 integrantes de la red El Caballito por evasión fiscal y facturación falsa. Ulises Lara, vocero de la Fiscalía General de la República, informó que el monto de la evasión fiscal asciende a más de 12.000 millones de pesos. Son factureras, escuche usted.
9: Estas personas se acercaban a las empresas, les presentaban, como personas físicas, esquemas de comercialización y mecanismos de evasión fiscal, y una vez que ofrecían con estas empresas la emisión de facturas, hacían las operaciones falsas para justificar. Estaban una vez diseñados los esquemas específicos para darle a sus clientes el servicio correspondiente, constituían las empresas fachada, hacían las deducciones legítimas por clientes reales y luego los beneficios los distribuían.
6: Échale un ojo al tema de los factureros. Han desmantelado redes de factureros y redes de huachicol. La semana pasada se desmanteló una muy importante en Nuevo León. Y hoy aparece en varios medios de comunicación, pues, investigaciones en torno a lo que podría terminar por ser una red vinculada de factureros o petrofactureros que tendrían mucho que ver con el huachicol fiscal. Y apunta a políticos de todos los partidos, ¿eh? No necesariamente solo de Morena. Es una investigación, hay que decirlo, que también está abierta en los Estados Unidos de Norteamérica. Ayer en este país, en el México roto, mataron a 54 personas. Y el candidato de izquierda es el candidato de Petro, Iván Cepeda, perdió frente al candidato de ultraderecha allá en Colombia. Y lo primero que hizo al perder, yo espero que eso no sea sello de la casa, pero lo primero que hizo al perder, como hacen muchos líderes de izquierda, fue negar los resultados. Hay excepciones muy honrosas a la regla, ¿no? El caso de Boric en Chile. Pero, híjole, o sea, no es cierto. Petro salió también, lo que le decía hace rato, la izquierda internacional, así como hay derecha internacional, también hay izquierda internacional. La izquierda internacional salió y defendió y hubo chanchullo. Bueno, pues ayer tuvo que salir el mismo candidato de izquierda a decir, bueno, pues no veo dónde hay chanchullo, ¿no? Perdieron la primera vuelta, la segunda vuelta es en 20 días. Y parece que la tiene difícil el candidato de la izquierda, el candidato de Petro. Escuche usted.
10: Hemos procedido a hacer las verificaciones necesarias y hasta ahora lo tengo que decir porque en esto soy, lo dije ayer y lo repito hoy, una persona seria y transparente. No hemos encontrado en este momento del desarrollo de esa labor evidencia sobre hechos que sean, pues digamos, de una dimensión o de una profundidad que merezcan un pronunciamiento sobre eventuales irregularidades.
6: Entonces no hubo irregularidades en el conteo, entonces sí perdió por 3 puntos más o menos, habría perdido el candidato izquierdista allá en Colombia. 7:22, oiga, ¿ya vio que están despintando lo morado? Qué bonito, ya vio. Si me sigue ahí a través de MBS TV, mire, vea estas imágenes, otra vez amarillo. Lo que era morado aquí en la ciudad, otra vez ahora va de amarillo. Lo amarillo me refiero a los muros de contención que hay, por ejemplo, en Periférico. Pues que además creo que ni siquiera por temas de seguridad vial se permitía pintarlo de morado. El tema es que ya están despintando de morado y pues ha desatado críticas en las redes. Van a decir, pues nada, les gusta. No, lo que pasa es que ¿cuántos están gastando en pintura? Tenían presupuesto para el mundial, no sé, baches, alguna otra cosa, pero optaron por pintar y luego despintar y luego volver a pintar. Han de estar bien contentos los que venden pintura, ¿verdad? 7:23.
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6: Ay, qué buena rola. Everybody's changing. De Kian, hoy cumple 50 años, Tim Rice Oxley, pianista y compositor de Kian. Regreso, 7:23.

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0: 5025-5640-05-1025. Hubo un informe de la presidenta de la República el pasado domingo, hubo ahí muchos datos económicos también, y hay una muy buena controversia en torno a lo que está pintando no solamente la presidenta en sí misma, sino la 4T, el régimen, el gobierno y la realidad económica. Sí, los vemos muy, muy cercanos, algunos empresarios con el gobierno. Está el tema ahí de cómo compartieron pues casi 2 horas, ¿no? Hugo Aguilar con Carlos Slim, uno de los empresarios más importantes en el país. Hay de pronto ahí algunos mensajes que trata de respaldar la economía nacional, pero pues hay también datos duros. Entonces, bueno, hoy hagamos este contraste, nada más y nada menos que con Jorge Andrés Castañeda. Pues, ¿con quién más? Querido Jorge, qué gusto saludarte, qué gusto verte. ¿Cómo estás?
1: Muy bien, querido Luis. Te extrañamos ayer aquí.
0: No, muchas gracias, George.
1: Pero,
0: bueno, yo escuchándote. Con todo. No, mil gracias, Jorge. Mil gracias.
1: Pues, como dices, y luego hay algunos de tus analistas que dicen que están en huelga los inversionistas, como si se pusieran de acuerdo.
0: ¿Cómo que le? O sea, ¿y no estarán en huelga? A lo mejor sí, ¿no?
1: O sea, a lo mejor sí, sí.
0: Se les encanta la bandera ahí rojinegra.
1: Les encanta eso de la huelga, como a los de la CENTE, ¿no?
0: ¿Qué ves ahí?
1: Y luego hay otros que están escribiendo, perdieron los agoreros del desastre. A ver. Uno puede decirse las historias que quiera, ¿no? Uh-huh. Como bien decías hace ratito, que venía en camino para escucharte, las narrativas que cada uno quiere inventar, pues se vale, de eso se trata el juego, ¿no? Ajá. Pero es un juego, ¿no?
0: Sí.
1: Y en este sentido me pareció buenísimo el artículo de Valeria Moy, uh-huh, en El País, que no sé si salió el sábado o el domingo,
0: okay,
1: sobre estos puntos que ahora la presidenta, dentro de su pelea pues ya contra todo mundo, uh-huh, ahora también sale a decir que la economía va muy bien.
0: Uh-huh.
1: Y pues no, esa no es la realidad, lo vivimos todos los mexicanos todos los días, excepto unos cuantos que tengan.
0: Sí, que tengan el privilegio, sean fifís, puedan tener una mansión de 12 millones de pesos, cosas por el estilo, ¿no? O sea, a lo mejor para ellos sí va muy bien.
1: Entonces, creo que vale la pena revisar algunas de las cifras, y no esto es y un paso atrás, no hay que decir, uh-huh, que vamos rumbo a una catástrofe económica.
0: Tampoco.
1: Mira, esto no les va a gustar a muchos, pero hasta no sería tan malo, porque despertaríamos. O sea, una caída fuerte implicaría que habría cambios y las cosas se activarían.
0: Chale.
1: Más bien, lo que está la economía mexicana, uh-huh, es letárgica, como dormida, estancada, uh-huh, ya desde hace varios años. Nada crece, uh-huh, el PIB per cápita viene cayendo y las inversiones no están pasando. Entonces, repasando algunas de las cifras que mencionó la presidenta, hablan de cifra histórica de inversión extranjera directa. Bueno, uh-huh, para empezar se tienen que medir como porcentaje del PIB, no como absoluta. Pues obviamente hay más inversión hoy que en 1994, sí, claro, la economía, uh-huh, es 10 veces más grande, uh-huh, ¿no?
0: Pues sí.
1: Y dicen esta cifra de los 23,500 millones de dólares. Para empezar, casi no hay inversión nueva, todo es reinversión de utilidades, uh-huh, que está bien, eso quiere decir que sí se quedó el dinero en México, no se lo llevaron, uf, enhorabuena. Pero la inversión extranjera directa es un componente relativamente pequeño de la inversión total, que es la inversión, uh-huh, fija bruta. Esa lleva 18 meses cayendo. En febrero, la última cifra que tenemos, una caída del 3.6% anual.
0: Así como, para entenderlo rápidamente, ¿cuál sería la diferencia entre inversión extranjera directa e inversión fija bruta? Porque esto que acabas de decir está bien cañón. Has dicho 3 cosas que están muy cañonas. Uno, que la neta en una de esas sí conviene una crisis. Y a ver, es cierto, a veces que llega esa crisis y hay cambios brutales. Va a ser políticamente incorrecto, van a decir que eres un agorero del desastre y que
1: no, yo no, tú soy, no, no quieres a México, no va a pasar, y todo. Es lo peor de todo.
0: Pero si pasara, eso tendría sus puntos buenos. Inversión extranjera directa, la presumen mucho y dices, bueno, pues también la economía ha crecido, no es lo mismo hace 10 años que ahora, evidentemente tiene que crecer porque pues, se tiene que mantener, pero esta inversión fija bruta,
1: o sea, es la
0: que
1: inversión
0: ha caído
1: total en México, que hace, okay, el gobierno, la inversión pública, uh-huh, la inversión privada nacional, uh-huh, y la inversión extranjera.
0: Okay.
1: Digamos que la inversión extranjera es menos del 10%, si no me equivoco es como el 5 o 7%
0: de la fija,
1: de la inversión total.
0: Ajá.
1: Uh-huh. La inversión pública viene en caída porque ya no hay dinero.
0: Sí.
1: Ya lo,
0: sí, pues sí, ya el Tren Maya y lo tienes, la refinería.
1: No, no, y el gobierno trae problemas de finanzas públicas serios.
0: Uh-huh.
1: Y la inversión total, que es la que hacen las empresas mexicanas, uh-huh, muchas de esas pueden ser filiales de empresas extranjeras. Uh-huh. Esa está en caída desde hace 18 meses.
0: Tómala.
1: ¿Ok? El desempleo, ese le
0: sale. Tómala. Ajá, desempleo.
1: Desempleo de 2.5%, los tres países con menos desempleo del mundo. Sí, o sea, si tú ves el número del INEGI, están correctos. Uh-huh. Pero hay que entender cómo se mide y cuál es la definición de desempleo, ¿no? Uh-huh. Y es casi que una persona que no ha trabajado, y como en México, pues no ha trabajado en un mes y que dejó, ¿no? Uh-huh. La informalidad laboral, que es decir, pues alguien que consiguió una chambita un mes, un día al mes, no cuenta en el desempleo.
0: Ok. Alguien que trabajó. Pero aquí sí cuenta.
1: No.
0: O sea, los datos no que presenta el gobierno presenta.
1: Sí, ¿sí por eso son los datos del INEGI?
0: Ok.
1: De acuerdo a la definición del INEGI, si tú trabajaste tres días en el último mes o algo así, uh-huh, ya no eres desempleado.
0: A eso voy, ajá.
1: Y la informalidad laboral, que es todas las personas que se encuentran en esta situación, sin un empleo fijo, etcétera, es del 55.2% de la fuerza laboral, ¿no?
0: Estoy pensando en una especie de freelance o algo por el estilo. Oye, tú te agarraste una chambita de dos días o de un día y ya eso no cuenta como desempleo.
1: Exacto.
0: Para el INEGI. O sea, se acabó el día y otra vez no tienes chamba.
1: Exacto.
0: Y otra vez hay que esperar 15, 20 días a ver si te cae otra cosilla.
1: Exacto.
0: Y eso para el gobierno mexicano, para los datos oficiales aquí, no es desempleo. O sea, no, tú tienes un empleo porque una chambita te cae.
1: No, y no es
0: cae
1: para el gobierno. O sea, esa es la definición del INEGI y esa siempre ha sido la definición, okay, del INEGI.
0: Ah, ya.
1: Y está bien, pero no hay que hacerse bolas y compararla con la de otros países porque no es necesariamente la misma definición.
0: O sea, en otros países empleo es que sí tengas empleo.
1: Pues
0: o
1: depende.
0: Sea, que sí vayas diario.
1: País por país
0: así
1: va cambiando. Es el, uh-huh, número de horas trabajadas en el, okay, último mes. Puede ir cambiando. En Estados Unidos lo separan entre nóminas agrícolas y no agrícolas porque están los jornaleros. Digamos, pero ese 2.5% es muy engañoso.
0: O sea, aquí somos muy flexibles para decir que hay empleo o desempleo.
1: Después hablamos de 500,000 de empleos creados, uh-huh, en abril. Y dicen, es el empleo, es el mes con más empleo formal en la historia. Lo mismo, la población económicamente activa, que es, uh-huh, la gente que debería estar trabajando, viene creciendo.
0: Ok.
1: Hablábamos y tenemos que pendiente hablar del tema demográfico.
0: Sí, sí, sí.
1: Pero ahorita estamos en el boom de nuestro bono demográfico. Uh-huh. Y pues obviamente hay más empleos que se generan, ¿no?
0: Claro.
1: Y se crearon 670,000 empleos, ¿no? Muchísimo de lo que se creó, ya, uh-huh, lo platicó mucha gente aquí, tiene que ver con las plataformas a las que obligaron a regularizarse y que incluso están perdiendo gente trabajando porque a mucha gente ya no le conviene.
0: Los de los famosos Ubers y
1: sí, Didi, Ubers, Rappis. Uh-huh,
0: sí.
1: Inflación reduciéndose. Pues sí, de un nivel alto. O sea, estamos en 4.11%. Ajá. Uh-huh. El objetivo es 3% de Banco de México, seguimos 37%. Uh-huh. Y la inflación subyacente, que es la más relevante, porque en el debería ser lo más relevante, porque excluye los energéticos y otras cosas, uh-huh, por el estilo. Aquí lo subsidiamos a, sí, costa, claro, de todos nosotros para no perder
0: popularidad. En la subyacente es donde vemos que subió el jitomate, que subió el aguacate, sí, y que subió todo este rollo, ¿no?
1: Luego el peso, el superpeso que nos encanta. Mm. Sí, es verdad. Uh-huh. Mucho se debe a una depreciación del dólar. Uh-huh. Que están haciendo a propósito.
0: Sí.
1: Más o menos. Y a los que está partiéndoles el hocico es a los exportadores mexicanos.
0: Pero cañón.
1: Que es lo único que sirve de la economía. Uh-huh. O sea, esa parte de la economía sí va bien.
0: Sí, porque
1: esa
0: ellos ahora reciben en dólares, pero pues ellos son menos pesos de lo que recibían antes.
1: Y son menos competitivos y muchas veces tienen que importar insumos. Y entonces a los exportadores y a los que reciben remesas, ya, en realidad les pega.
0: ¿Tú ves que estén depreciando el dólar a propósito?
1: O sea, hay una política monetaria de expansión fiscal en Estados Unidos.
0: ¿Es parte de la campaña de la derecha internacional?
1: No, también pues sí, es que es mala la derecha internacional. Sí.
0: Pero
1: a Estados Unidos, mira, en general a los países les gusta, uh-huh, depreciar más sus monedas que apreciarlas.
0: Okay.
1: En México nos encanta lo contrario, porque, uh-huh, somos unos genios. También nos ha ido en la economía históricamente que nos gusta hacer eso. Tener una moneda sobrevaluada, uh-huh, permite que compres más bienes importados, entonces, uh-huh, no le estás ayudando a la industria local, uh-huh, y tu gente pueda salir y comprar más cosas afuera de tu país.
0: Uh-huh.
1: Pero tus exportadores son menos competitivos frente al exterior,
0: uh-huh,
1: y el dinero que entra vale menos aquí.
0: Ok.
1: Entonces, a nosotros nos encanta, pensamos en México, tenemos desde el 94, 82, no sé, uh-huh, antes incluso que tú y yo naciéramos,
0: sí, sí,
1: que
0: sí,
1: un peso fuerte es una economía fuerte. Bueno, uh-huh, no son...
0: Sí, no están así. Frente al dólar.
1: En una época ya no pasa tanto en que los chinos se gastaban 1,000,000,000 de dólares al día o más para depreciar su moneda.
0: Uh-huh.
1: ¿No?
0: Mira.
1: Pero a nosotros nos gusta hacer lo contrario.
0: Bueno, pero eso hay un buen punto, ¿eh? Oye, en general, enfrente a todos estos temas que nos estás dando, dices, puede venir una catástrofe, si viniera esa catástrofe, sería hasta positivo porque te sacude, muy negativo porque pues, lo que duele y lo que es la crisis, etcétera.
1: Todos la sufrimos.
0: Pero además dices, ni va a llegar, o sea, tampoco es que estemos tan mal.
1: No, nada más estamos en una situación de letárgica, o sea, está así la economía dormida. Uh-huh. No va a regresar.
0: Estancada.
1: A pesar de que hay un mundial, deberíamos de estar...
0: Eso a mí me llama la atención,
1: Estados
0: cañón,
1: Unidos
0: ¿eh?
1: Estados Unidos está creciendo...
0: O sea, lo único que hemos hecho es pintar.
1: Estados Unidos trae un crecimiento económico brutal ahorita, muy superior al de Europa. Y con China siempre hay que tener cuidado con las cifras, ¿no? Está a punto de experimentar, o ya está experimentando... uno de los cambios económicos más importantes de la historia, con todo lo que está pasando con la inversión en infraestructura para inteligencia artificial, cómo van a venir los aumentos en productividad en todas las empresas, ya están pasando, o sea, ya ni siquiera es va a pasar, ya está sucediendo hoy, ¿no? Y tiene sus problemas eso. Pero mientras aquí, como que no pasa nada, nos vemos el ombligo, traemos el déficit fuera de control, y en efecto, no se está invirtiendo y se preguntan.
0: ¿Qué es esto del déficit? ¿Nos estamos gastando más de lo que tenemos?
1: El gobierno se está gastando mucho más de lo que tiene. El 2024 fue el peor año. Han tratado de hacer algunos pocos ajustes con la llamada consolidación fiscal, pero estamos lejos de los objetivos que necesitamos. Y por eso las calificadoras ya fueron bastante críticas del gobierno. Y nos preguntamos, ¿por qué están en huelga las inversiones? Como dice una analista que te gusta traer aquí. ¿Por qué hay unos agoreros del desierto? No. ¿Sabes por qué no hay inversiones? Porque no hay certeza jurídica en este país. ¿Y sabes por qué no hay certeza jurídica? Porque están los ministros de la corte en un evento partidista el domingo. Porque eso fue un evento partidista. No fue un evento político, no fue un evento del Estado mexicano. Fue un evento partidista. Entonces, ¿qué señal manda eso? Que todos sabemos que ya, tenía muchos problemas nuestra justicia. Pero si había un problema, y cuando tú vas a poner una cantidad importante de dinero en juego, que ni siquiera es tuya, ¿no? Luego creen que es de unos capitalistas malos en Nueva York. Es dinero de pensiones casi siempre que viene de maestros de California, ¿no? Cuando tú vas a hacer inversiones de ese tamaño... Tú necesitas cierta certeza y dices, y si hay una bronca, yo hay unas cortes a las que puedo ir donde pues se va a ver quién tiene razón.
0: Sí, claro.
1: Y a veces puedo
0: a veces puedo ganar, a veces puedo perder.
1: Por eso, pero se va a definir en función de quién tiene o no razón, no de quién es, qué dice el gobierno. Porque muchas veces ese conflicto es con el gobierno, por impuestos, por permisos, por concesiones, por todo tipo de cosas, por inversiones grandes. Pero si yo veo al presidente de la Suprema Corte de Justicia en un acto partidista, pues a mí me queda muy claro, y luego la otra, que es la próxima presidenta, y esa ya ni siquiera, nada no nos va a pasar. Pues tú sabes qué va a pasar.
0: Sí, Lenia Batres.
1: Por eso, si tú ves...
0: No, se pone del nabo, ¿no?
1: Si tú ves a Lenia Batres y al presidente de la Corte en un evento partidista, dices, pues ese no es un país donde yo puedo ir a invertir. Con certeza. Y hay una cosa que se nos olvida y nos pasa mucho en México. No somos la última coca del desierto. Nos encanta pensar y todo el tiempo dan declaraciones. Es que México y las grandes oportunidades del nearshoring. Eso ya se fue. Esa oportunidad ya se fue. ¿Ok? Se ganaron algunas cosas. Y es que tenemos. O sea, nos encanta decir que ahí viene. Porque somos el mejor país para invertir en el mundo.
0: Ahí pues viene, no, pero ya se fue.
1: No somos el mejor país para invertir en el mundo y le echamos ganas para ser peor.
0: Ese es el punto.
1: Y no, pero luego tenemos la arrogancia de pensar que somos la última Coca-Cola del desierto.
0: No, pues estás a otro lado. No. Sin bronca.
1: Sin bronca. Y lugares con broncas también. O sea, no, imagínate que decida la gente invertir en Brasil, versus México. Brasil, donde tienen. Sacar el dinero es imposible, los impuestos son altísimos. Pero es una economía que funciona.
0: Jorge.
1: Y nos gusta creer esto de que somos la última Coca-Cola del desierto.
0: Y cierro así rápidamente. ¿Hasta dónde llega ese letargo? O sea, vamos a estar en este estancamiento.
1: Pues ahí estamos estancados. Me lo pregunto yo casi todos los días. ¿Cuándo se va a acabar? O sea, ¿cuándo va a despertar esto? Y no lo veo claro.
0: ¿Puede despertar? O puede irse al carajo.
1: Puede tomar tiempo de despertarse. O sea,
0: tienes las dos.
1: Sí. Pero ahorita ahí seguimos con, ay, este trimestre nos fue muy bien. Primero íbamos a decrecer 0.8, solo decrecimos 0.6. ¡Grandes noticias!
0: Te seguimos en tu red,
1: ahí, Jorge. Ahí estamos en X, Jorge Acast, en El Economista, todos los jueves y los martes acá contigo.
0: Gracias, es Jorge Andrés Castañeda, 7:42. Regresamos.
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0: 7:46. Vámonos con la politiquería.
1: De hecho, les confieso que yo no creo que sea el presidente Trump quien ha encabezado esta ofensiva en distintos temas. No lo creo. Son sectores, pues, de la ultraderecha de Estados Unidos que quieren que no haya buena relación.
2: Él pidió licencia, nunca nos explicó por qué no viene, por qué no se quita el fuero. ¿Desconfía de Morena? ¿Desconfía de que a él lo pueden sacrificar? Él sigue cobrando, pues que renuncie a su sueldo entonces, porque no está trabajando.
3: Así como dicen en la jerga popular, quien da la espalda da las nalgas. Y ustedes ya les dieron las nalgas a los países extranjeros. Son traidores a la patria, hijos de nadie, porque no tienen identidad, traicioneros.
4: Usted dijo que la reforma nos había caído como anillo al dedo, pero que con todo lo que venía, lo que iba a suceder es que nos iba a caer el dedo en el anillo. Francamente, no entendí su expresión. ¿Sería usted tan amable de explicármela?
2: Mire, no está insulsa, sino le pedía que hiciéramos una moción de ilustración. Olvidaba que usted era tan exquisito, tan elegante, tan refinado. Olvidaba profundamente esa parte, senador.
0: 7:47. Vámonos con información. Ayer en el Senado de la República, bueno, en la permanente, al final de cuentas, en la Comisión Permanente, pues hubo de todo. Hubo dimes y diretes. No, no es menor. O sea, estamos frente a una polarización quizá como la que nunca habíamos vivido en el país. Óscar Palacios, cuéntanos, en el marco de la constitucionalidad que se le da a las reformas de nulidad extranjera y también a todas estas reformas electorales que fueron pasadas por la 4T, pues, ¿qué reacciones hubo, Óscar? Buen día.
5: Gracias, Luis. Buenos días. Legisladores de Morena y oposición se enfrascaron en un ríspido debate con lenguaje florido incluido, en el que se acusaron de narcos, entreguistas y traidores a la patria. El preludio lo marcó la declaratoria de constitucionalidad de la reforma al Poder Judicial y la reforma sobre nulidad de elecciones por intervención extranjera, donde senadores del PAN y PRI dieron la espalda a la tribuna a manera de protesta. Y es que esta acción provocó el reclamo de la diputada por Morena, Andrea Navarro, quien al abrir el debate con motivo de la agenda política, acusó a los legisladores de oposición de entreguistas y traidores a la patria.
6: Justamente el PRI dio la espalda, así como ha dado la espalda en todos los procesos. Y así como dicen en la jerga popular, quien da la espalda da las nalgas. Y ustedes ya les dieron las nalgas a los países extranjeros. Son traidores a la patria, hijos de nadie, porque no tienen identidad, traicioneros.
5: De igual forma, el senador por Morena, Gerardo Fernández Noroña, acusó a la oposición de dar la espalda al pueblo y tener tatuado el logotipo de la CIA en Sálvase a la Parte.
7: Yo les voy a confesar aquí la razón secreta de por qué dieron la espalda. Es que ellos tienen tatuado en Sálvase a la Parte el logotipo de la CIA, mientras que nosotros te tenemos tatuado en el corazón el amor al pueblo y la defensa de la soberanía nacional. Efectivamente, no.

0: somos iguales.
1: No obstante, la senadora por el PAN, Mayuli Martínez, aclaró que están a favor de la defensa de la soberanía, pero advirtió que para esto Morena debe romper el pacto con el crimen organizado. En el mismo sentido, se pronunció la senadora por el PRI, Carolina Villano, quien enfrentó también los cuestionamientos del morenista Gerardo Fernández Noroña, que le pidió una explicación sobre sus palabras en el sentido de que a Morena pronto le caerá la justicia. De inmediato, la senadora priista respondió burlándose de la actitud refinada de Gerardo Fernández Noroña.
2: Usted dijo que la reforma nos había caído como anillo al dedo, pero que con todo lo que venía, lo que iba a suceder es que nos iba a caer el dedo en el anillo. Francamente no entendí su expresión. ¿Sería usted tan amable de explicármela?
3: Mire, no está insulsa, sino le pedía que hiciéramos una moción de ilustración. Olvidaba que usted era tan exquisito, tan elegante, tan refinado. Olvidaba profundamente esa parte, senador. Yo fui a escuelas públicas y tuve amigos en las escuelas públicas que me enseñaron un lenguaje popular. ¿Y sabe qué? Me encanta usar ese lenguaje popular.
1: Luis es el reporte. Buenos días.
4: Qué hipócrita, qué chico y qué triste caricatura fue en lo que se convirtió Gerardo Fernández Noroña. Lo más interesante es que siguen pensando que es un activo cuando ya es un pasivo de la 4T. Es alguien que les cuesta. O sea, Noroña les aporta los noroñistas. San se acabó. Que sea popular, pues sí, claro que es conocido, pues es la burla nacional, es Changoleón, es el que tiene la mansión de 12 millones de pesos, es el que viaja en primera clase, es el que se va a Dubái. Y mire que ahora que estuvo en la permanente, debo reconocer, tiene muy buen gusto para corbata y trajes, ¿eh? Porque el traje que traía, al menos en el corte, se me hizo bastante fino. Digo, no lo puedo ver, ¿no? Lo vi solamente en video, pero sí se ve de una muy buena tela. La corbata parece de seda, de esas caras. Tiene buen gusto el senador Changoleón, el senador Noroña, pero es una caricatura. Yo no sé por qué piensan que sigue siendo su activo. Y la respuesta de Villano, bueno, pues qué maravilla. Porque además viene de una dama que le termina por dar tremendo periodicazo. Oye, a ver, ¿no entiendes que te está cayendo como dedo en el anillo? Ahora resulta que eres fino y exquisito, ¿no? Bueno, quizás sí, desde que te gustan los vinos caros, ¿no? O desde que ahora vives en tu casa de 12 millones, desde que viajas en primera clase. Qué triste, porque así será de fuerte su caída. Y no falta mucho. En fin. Bonito se puso ayer el Congreso. 7:52. Ayer la CENTE inició el paro nacional indefinido con una mega marcha en la Ciudad de México para exigir la derogación de la ley del ISSSTE 2007, cambios al sistema de pensiones, la eliminación de las Afores y una mesa de diálogo directa con la presidenta de la República. El mundial es en 9 días. Y van a seguir las movilizaciones. Ayer hubo golpes, ayer ya hubo un enfrentamiento, ya hubo un maestro herido ahí por lo que dicen una bala de goma de la Secretaría de Seguridad Pública aquí en la Ciudad de México. Y se ve que la cosa va a estar más complicada y va a haber más y más y más tensión. Por eso le aprecio al vocero de la sección 22 de la CENTE en Oaxaca, el maestro Luis Alberto López, que me tome la comunicación. Don Luis, buen día, ¿cómo está?
5: Hola, ¿qué tal, Luis? Un gusto saludarte.
4: No, hombre, al contrario. A ver, de entrada, ¿cómo están los maestros? Ayer hubo broncas, hubo golpes. Entiendo que hay uno que está afectado por una bala de goma. ¿Qué pasó?
5: Híjole, pues lamentable la situación, la verdad. Anoche nos informaron en la Asamblea Nacional Representativa que el compañero pues pertenece a la sección 14, Guerrero. Lamentablemente nos informaba la Secretaría General que el compañero perdió el ojo por esta bala de goma que impactó pues prácticamente en su rostro y con ello pues la pérdida de un ojo, ¿no? Otro compañero también que se logra ver en las imágenes donde le impacta esta bala en la mejilla, pues prácticamente le perfora. Ahí nada más un detalle, ¿no? Más que un enfrentamiento fue un tema pues de agresión, fue un tema de represión por parte de las autoridades. Sí es un poco compleja la situación de salud de los compañeros, muy, muy, muy lamentable el caso, la verdad.
4: Perdió el ojo, entonces, este maestro pierde el ojo, digo, muy lamentable, y esperemos, bueno, pues la recuperación, aunque el ojo, pues evidentemente ya no se recupera. ¿Fue por una bala de goma? O sea, ¿lo tienen ustedes más menos documentado? ¿Fueron los policías los que le dispararon una bala de goma? ¿Fue un golpe? ¿Qué fue?
5: Sí, en efecto, te digo, con el tema de las redes sociales encuentras muchos videos. Uh-huh. Incluso pues empezaron a circular videos como, incluso el compañero ni siquiera era del tema de la avanzada, ¿no? Uh-huh. El tema es que el compañero estaba, digamos, una cuadra atrás cuando de repente se desvanece. Uh-huh. Y otros compañeros corren a auxiliarlo. Inmediatamente pues se ve que está sangrando. Ya. El impacto otro, ¿no? Aquí, te digo, lo que nos informaron anoche en la asamblea es que, y lo que se ve, intentan llevar al primer hospital que se encuentra más cercano, no lo reciben. También fue un tema complejo el que lo pudieran atender en algunas otras instituciones médicas. Pero sí, te digo, es lamentable la situación que se vive con el compañero en estos momentos.
4: Ayer el secretario de Educación, ya tardecito, 9:45, posteó esto en sus redes, dice: en acuerdo con la SEGOP, con la Gobernación y con el ISSSTE, me permito informar que hemos invitado formalmente a la Comisión Nacional del CENTE a establecer mesa de trabajo mañana a las 10 de la mañana en Bucareli. ¿Van a ir?
5: Un tema que se debatió bastante en nuestra Asamblea Nacional el día de anoche, bueno, la noche anoche. Ajá. Se va a acudir como Comisión Nacional de Negociación con el respaldo de esta Asamblea Nacional Representativa. Esto también, pues, para algunos argumentos que el gobierno ha dado, ¿no? Que hay una, que no hay flexibilidad por parte de la gente. Nosotros vamos a acudir, se va a hacer presencia, se va a fijar el posicionamiento respecto, pues, a toda esta semana que se dio de represión, sí, por parte del gobierno federal, lo que pasó con Oaxaca. Uh-huh. El pasado lunes, los hechos que se dieron también en Mitla, ahí en nuestro estado, lo que sucedió ayer. Y se va a escuchar si tienen una respuesta clara y concreta a nuestra demanda, que es la abrogación de la ley del ISSSTE, ¿no?
4: Estas demandas, maestro, vamos, saben que son muy difíciles de cumplir de aquí a que empiece el Mundial, que es en 9 días. De entrada tendría que haber periodos extraordinarios, tendrían que modificar cosas, no necesariamente tienen todo el consenso. Hay ahí algunos otros puntos, pues, que también son muy complicados. Y eso por no decir que gran parte de la ciudadanía, pues, se lo digo con respeto, maestro, pero los aborrece. O sea, bloquear calles, el asunto de esta lucha, entiendo, es histórico, tienen mucho tiempo haciéndolo, pero para la mayor parte de este país, pues, no es así, oiga. O sea, ni qué le digo, si alguien no va a trabajar, pues lo corren. Ni qué le digo, si alguien pues puede vivir con estas pensiones, pues hoy por hoy no hay pensiones, hoy por hoy ya es otra cosa, cada quien se rasca con sus uñas, más del 55% de la economía es informal en este país. Entonces, bueno, el apoyo ciudadano pues tampoco está, son nada de días de aquí al Mundial, sabemos que eso difícilmente van a poderlo lograr, al menos la derogación y los puntos clave que ustedes ponen en la mesa. Así que, hablando así con la sinceridad, se lo digo, don Luis, ¿qué podrían pedir, qué podrían obtener para que al menos se viva el Mundial en paz? ¿Cuál claro, sería así la mínima, pues? Porque no van a derogar la ley de pensiones, pues. ¿Qué ven ustedes? ¿Cuál es la mínima?
5: Hay que recordar una parte, ¿no? Que esto fue una promesa de campaña, de la presidenta. Eso es fundamental, de ahí partimos. Que es una promesa de campaña que ellos mismos hicieron para ganar esta elección y llevarlos pues precisamente a la presidencia en esto que ellos llaman el segundo piso de la cuarta transformación. Ese es el primer punto. El segundo punto, la decisión de una movilización no es una decisión al vapor, no son solamente estos 9 días que nosotros estemos exigiendo que se hagan milagros o que se hagan imposibles. Estas mismas demandas son desde hace un año, en 2025. Si ellos ya tenían el contexto de nuestras demandas y sabían de este evento deportivo, mediático, político, económico que se venía, pues no se vio la voluntad del gobierno durante todo este año. Uh-huh. Para trazar una ruta, o sea, una ruta que permitiera, no podemos decirlo en corto plazo, mediano, largo plazo, que genere un sistema de pensiones, y repito, no solo es para los trabajadores de la educación, es para todos los trabajadores que cotizamos al ISSSTE. Una decisión de un paro y de cómo lo manifiestas, llegar, plantarte, salir desde tu casa, donde te encuentras conflictos, porque sí te los encuentras con la gente el día al día, no es una decisión fácil, no es una decisión al vapor. Pasamos un proceso de 24 horas en el mes de octubre de 2025, vino el paro de 48 horas, el de 72 horas, se vino anunciando, y créeme, para nadie, es favorable un contexto de paro indefinido de labores. El sacar a los compañeros de su casa, de su comunidad, lo que ha sucedido, el compañero que lamentablemente murió el pasado lunes, las agresiones en Mitla, lo que pasó el día de ayer con el compañero que pierde el ojo, no es un contexto que nadie desea realmente. Sin embargo, llevamos por lo menos este año 2025-2026 con la presidenta planteando la misma demanda.
4: ¿Cuál es el piso de la negociación, don Luis? O sea, porque yo entiendo que quiere irse a la derogación de la ley del ISSSTE, eliminar la reforma educativa, mejores condiciones laborales, ya le subieron casi el 10% de sueldo, oiga. Pero bueno, entiendo, no es suficiente. Ya quisiera mucha gente que le hubieran subido la mitad de lo que le ha subido usted. Usted sabe que la gente no los quiere, lo entiendo. Veo las imágenes, muy lamentable lo que pasó al compañero, pero no entiendo por qué tienen que venir a destruir nuestros semáforos, no entiendo por qué tienen que venir a desquiciar nuestras calles, no entiendo por qué tienen que venir a agredir a las personas que estamos muy enojados con ustedes por todo lo que están haciendo.
5: Claro,
4: seamos francos.
5: Hay una campaña mediática en contra del movimiento, sin duda.
4: Sí, claro.
5: Y que en muchas ocasiones viene orquestada desde el Palacio Nacional en las mañaneras. Dice que ha atendido a la Magisterio Nacional, donde se dice que se ha escuchado y que sin duda alguna solo ha sido la administración del problema, la administración dándole largas a una respuesta que nosotros tenemos como exigencia, que es esta abrogación de la ley. Entendemos que es un tema complejo, no es un tema nada sencillo.
4: Ya lo veo.
5: Que no solamente es el sector educativo, hay otros sectores que cotizan al ISSSTE. Sin embargo, tampoco estamos pidiendo milagros.
4: Por eso insisto
5: en la voluntad política de generar mejores condiciones para que
4: don Luis, usted
5: una vida
4: no
5: laboral
4: es
5: a la docencia,
4: claro,
5: y que pues al término puedas generar por lo menos las condiciones básicas, alimentación.
4: Ese menos, que clavémonos en ese menos. Deje usted la campaña de Palacio Nacional, que esto es nuevo, ahora resulta que yo también pudiera ser parte de una campaña de Palacio. Dígale a Palacio, creo que no se han enterado allá. Pero déjeme decirle algo, don Luis. Ese menos, clavémonos en ese menos. ¿Cuál es el piso de la negociación? ¿Dónde podríamos decir, ahí muere y tregua después del Mundial? ¿Cuál es el piso?
5: Por lo menos la voluntad política del gobierno de decir, ¿saben qué? Vamos a trazar una ruta que genere las condiciones para una mejor seguridad social. Ahí avanzamos. Yo creo que los compañeros lo entenderían, los compañeros buscarían generar las condiciones para que se trabaje y que se vea esa voluntad. Llevamos más, digo, son las mismas demandas de 2025 y no hubo voluntad alguna del gobierno para atender esta demanda. Con eso avanzamos, como lo mínimo que nos plantea, ¿no?
4: Eso podría pasar el día de hoy, o sea, a lo mejor hoy les dan esta ruta y esto podría terminar en regresar a sus lugares de origen o quedarse aquí, pero no haciendo lo que hemos estado viendo, bloqueos, romper cosas, la agresión, etcétera, que también ha habido agresiones contra ustedes, por eso le pregunté lo primero, cómo están los maestros y cómo está este que desgraciadamente perdió el ojo. Esto podría desactivar, aunque sea por algún momento, dar un respiro a la ciudad, dejar que pase el Mundial.
5: Fíjate que hubo un momento en que estuvimos escuchando muchas ocasiones al secretario de Educación Pública, al secretario de Gobernación, y repito, solo fue la administración de la problemática, el DILAR, con estas mesas, pues nada más de postergar, alargar, sin dar una respuesta concreta. Por eso un momento que se exigió que fuera la presidenta, al no tener una autoridad ya máxima que pudiera resolver. Hoy nuevamente la coordinadora en esa voluntad política de decir, vamos con CEDOP, si ellos tienen una respuesta, nosotros avanzamos. Con quien nos resuelva, no precisamente la presidenta, nosotros sin problema regresamos a nuestros estados.
4: Ah, bueno, pues eso está muy bien. Digo, lo que me está diciendo usted está muy bien, digo, porque ya entendemos hacia dónde va. Entonces hoy a las 10 de la mañana se iban a ir. Va a estar CEGOP, va a estar CEP, o sea, entiendo estará Rosa Isela Rodríguez y estará Mario Delgado. Y hay posibilidad de que se pueda resolver. ¿Hay algo planeado para hoy si no se resuelve o si se resuelve? Entiendo que su táctica es de sorpresa, pero pues mi obligación es preguntar. ¿Va a haber bloqueos?
5: Claro, va a haber un tema de cobertura de esta mesa. Uh-huh. Anoche nuestra Asamblea Nacional Representativa se define con todos los contingentes de la coordinadora, uh-huh. y el cual pues ya. Va al tema de estar sobre reforma, bueno. Sobre el caballito, en lo que la mesa se desarrolla. Entonces, esperemos esa voluntad del gobierno, que no la ha demostrado durante todo este tiempo.
4: Okay.
5: Y sin duda, miren, compañeros, y tú lo has visto, incluso gente que no coordina con la, que no simpatiza con la gente, con la coordinadora nacional, ha ido creciendo pues esta exigencia de generar mejores condiciones para el trabajador cuando su vida laboral termine. A lo largo y ancho del país, lugares donde incluso, hablemos del norte, no del sur, que incluso es la parte un poco más marginada, hablemos del norte, situaciones donde, estados donde no se imagina uno que puedan tener ya algunos indicios de estar levantándose por esta demanda, lo están haciendo, porque es una demanda justa.
4: Don Luis Alberto López es vocero de la 22 en Oaxaca, de la CENTE. Gracias por estos minutos, don Luis, por la franqueza, por poder dejarnos hablar así, y estamos al habla, si nos permite.
5: Al contrario, es importante este tipo de diálogos y te agradezco el espacio.
4: No, hombre, gracias. Es Luis Alberto López, vocero de la 22 de la CENTE en Oaxaca. Tienen una reunión a las 10 de la mañana. Ya nos confirmó aquí en MBS si van a ir a la reunión, es en Bucareli, y probablemente si en la reunión hay una ruta clara de lo que siga, levantan y se van. Entonces, bueno, a lo mejor hay algo. Ya lo veremos. 8:06, regresamos.

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0: Primeras Planas. El Universal.
1: Morelos, ligan con grupos criminales a otras 15 alcaldías. Las investigaciones estatales y federales que llevaron a la detención de dos presidentes municipales y otros funcionarios dentro del operativo Enjambre tienen en la mira a otros 15 alcaldes y exediles de igual número de ayuntamientos, entre los que se encuentran Temoac, Jonacatepec, Amacuzac, Tlalquiltenango, Jutepec, Xochotla, Zacatepec, Ocuituco y Huitzilac. Al respecto, algunos se dijeron dispuestos a que los investiguen, mientras otros prefirieron no opinar.
0: Milenio.
1: Sheinbaum exime a Trump de la ofensiva. Es la ultraderecha. Politizar el combate a los cárteles es una oportunidad para fortalecer la cooperación y proteger a las personas a las que servimos. Esa lucha debe unirnos, considera el embajador Johnson.
0: Reforma.
1: Era petrofacturero, cliente de papá de Samuel en Nuevo León. Factura despacho millones a guachicolero detenido por FGR. Empresa del padre y medio hermano del gobernador es del sector energético.
0: El financiero.
1: Ajusta México estrategia tras el fin del libre comercio. El acceso a Estados Unidos depende ahora de dónde se fabrican los bienes, del empleo y la seguridad económica.
0: El economista.
1: Gasto en pensiones contributivas llegó a 599,750 millones de pesos de enero a abril. Los recursos para la cobertura de los diferentes sistemas pensionarios absorbieron 18% del gasto del gobierno federal.

0: 8:12, vámonos hasta Palacio Nacional. La presidenta de la República está respondiéndole al embajador Ronald Johnson a este tuit que lanzó el día de ayer Ronald Johnson en torno a que cualquier discusión política en el marco del combate al tráfico de drogas, pues es una especie de oportunidad perdida. Esto es lo que dice la presidenta Sheinbaum. Escuche usted.
1: Ayer no lo mencioné en el evento del domingo. Convoqué al pueblo de México a informarse, a participar en asambleas informativas sobre la transformación y la defensa de la soberanía nacional. Entonces, pues aprovecho para seguir haciendo esta invitación. A todos nos corresponde entender lo que estamos viviendo, tener buena relación con Estados Unidos, pero pidiendo siempre el respeto a nuestra soberanía. Y eso es un asunto no solo de la presidenta, es un asunto de todas y de todos los mexicanos.
2: Presidenta, en otro tema, usted dijo justamente en el mensaje una frase que se ha venido repitiendo.
0: Bueno, esta fue la respuesta que dio la presidenta a la pregunta directa en torno a su opinión por el mensaje del embajador Ronald Johnson. Y justamente de eso, de la injerencia, de la intervención, de la narcopolítica, vamos a platicar el día de hoy en esta mesa, una mesa muy interesante, en donde le doy la más cordial bienvenida primero a Luisa Gutiérrez del Partido Acción Nacional. ¿Cómo estás, Luisa? Bienvenida.
3: Muy buenos días.
0: Qué gusto,
3: Luis.
0: Verte.
3: Ay, aquí con el frío de la mañana, pero bien, bendito sea Dios.
0: Muchas gracias, Luisa. Bien, gracias por estar aquí con nosotros. Laura Ballesteros, MC, ¿cómo estás?
4: Hola, muy buenas. Yo con mucho calor.
0: Sí, pero no, bueno, pues es que yo me vine en bicicleta.
4: Ni en eso. Ayer me vine en bicicleta. Y la verdad es que también para invitar a la gente ahora que viene el mundial, ya que tenemos un desgobierno de Morena en la Ciudad de México, hay que agarrar la bici. No se van a arrepentir. Yo creo que esta es una gran oportunidad de bajarse del coche y agarrar la bici. Ya. Me lo van a agradecer.
0: Bueno, cuando dijiste un des, dije sí, lo va a decir, pero no, dijo desgobierno. Yo pensé que iba a decir otra cosa. Gracias, Laura Ballesteros. ¿Cómo estás, Arturo Ávila?
5: Luis, muy feliz. Bien. Muchas gracias.
0: Fue tu cumpleaños ayer, por cierto.
5: Sí, muchas gracias.
3: Muy contento,
5: muy feliz. Muchas felicitaciones. Agradecerle mucho a la gente que amablemente nos felicitó.
0: Un año más. Sí, te llegaron muchas felicitaciones.
5: Muchas, la verdad, muchas.
0: No, pues felicidades, ¿no? Feliz cumpleaños.
5: Muchas.
0: Y déjame abrir contigo, Arturo. A ver, el discurso de la presidenta de la República el domingo en el Monumento a la Revolución, ha dado mucho de qué hablar. Es museo también, pues está muy bonito, por cierto, el que está abajo. Y bueno, si tiene usted oportunidad, dése una vuelta, es maravilloso el paseo en el Monumento a la Revolución. Pero injerencia extranjera, el gran elector. Habla de las campañas de la derecha internacional, pero habla también del Departamento de Justicia y de las acusaciones en contra de miembros de Morena. ¿Qué decir frente a todo esto, Arturo?
5: A ver, yo creo que la presidenta habló de muchas cosas. Y me parece primero que fue muy interesante ver cómo casi 850,000 mexicanas y mexicanos se congregaron en todas las plazas públicas de nuestro país, con excepción de Coahuila, porque hay veda electoral. Pero tuvimos en los estados más pequeños en población, como Aguascalientes, por ejemplo, 8,000 personas.
0: Ok.
5: Mientras que en el Monumento a la Revolución, 130,000 personas. Y es interesante mencionarlo porque fue gente que genuinamente está con nosotras y con nosotros. Yo tuve la oportunidad de caminar, de entrevistar a muchas mexicanas y mexicanos que nos acompañaron, y me interesa mucho incluso poner sobre la mesa el contraste de un evento que se dio en Chihuahua, en donde el Partido Acción Nacional, todo el Partido Acción Nacional, estuvo ahí presente en un centro de convenciones donde ellos inventaron, porque son muy mentirosos, que habían 10,000 personas, y cuando te metes tú a ver el aforo de ese lugar, el aforo público, el que te permiten si lo contratas como si fueras un empresario o si fueras un proveedor de servicios de espectáculos, pues solo caben 3,250 personas sentadas, y todas las personas estaban sentadas, ¿no? ¿Es relevante el número? Pues sí y no. Sí, cuando te preguntas tú, oye, hace una semana y media vociferaban por todos lados que solo habíamos logrado llevar 20,000 personas supuestamente a Chihuahua. Primero aclarar, nunca se llevó a nadie porque cerraron todos los accesos de la capital. Era gente que genuinamente se opone al gobierno de la gobernadora que ha traicionado a la patria violando la ley de seguridad nacional, Maru Campos, ¿no? Uh-huh. Entonces, ejercicio interesante de contrastes. Un partido Acción Nacional muy pequeño, muy reducido. Un partido Acción Nacional que además tuvo que apelar a sus grandes figuras políticas para dar mensajes, ¿no? Vimos a Vicente Fox, que de él que recordamos, pues recordamos la corrupción de Marta Sagún y de sus hijos. Se encargaban de todos los negocios. Recordamos la represión brutal a pobladores de San Salvador Atenco. Recordamos la represión brutal del magisterio en Oaxaca, el desafuero contra Andrés Manuel López Obrador, que abiertamente reconoció, ¿no?, que en 2006 apoyó a que hubiera un fraude electoral en contra de Andrés Manuel López Obrador y que tiene un escándalo gigante en una red de corrupción de Oceanográfica con más de 100 contratos por 46 mil millones de pesos. Ese es el legado de este gran hombre del partido Acción Nacional, ¿no? Ahorita hablaré de Felipe Calderón.
0: Gracias. Es Arturo Ávila de la 4T. La pregunta que estamos poniendo en la mesa: ¿es injerencia o no es injerencia extranjera la acusación del Departamento de Estado norteamericano? Ante esta frase y ante este discurso, la presidenta de la República le responde al embajador Ronald Johnson. Ahorita nos enlazábamos a la mañanera para tener ahí el contexto, pero bueno, aquí lo tenemos con mucho más precisión. Esto es lo que acaba de decirle la presidenta al embajador. No es menor la respuesta tampoco. Escuche usted.
1: Hay una parte que estamos de acuerdo, porque hay que trabajar conjuntamente cuando tenemos problemas compartidos. Uno de ellos, pues, es evidentemente la violencia que provoca la delincuencia organizada. Y ahí, como siempre lo hemos dicho, buscamos la colaboración y la coordinación para poder avanzar conjuntamente, que ellos actúen en su territorio y nosotros actuemos en su territorio. Ahora, es muy importante también, lo digo respetuosamente, pues recordar que es importante que los embajadores se queden en el tema de la coordinación y la colaboración. Los embajadores tienen que ser respetuosos de los asuntos políticos internos de los países.
0: Bueno, pues es lo que dice la presidenta de la República en estos momentos en torno a lo que dijo el embajador. Yo sigo poniendo en la mesa la misma pregunta. ¿Eso no es injerencia extranjera? La acusación que hace el Departamento de Justicia contra Rocha Moya y contra, pues, otros políticos acusados de narcotráfico en nuestro país. Y le pregunto ahora a Luisa Gutiérrez. Luisa, adelante.
3: Pues primero decirlo, a ver, creo que no se trata de intervención o no, creo que al final del día la colaboración que exista y el ejercicio de los tratados internacionales que de manera libre firmó el Estado mexicano, pues por supuesto que no implican una intervención, pues hay que distinguir muy bien el término y no confundirlo. A ver, ¿qué creo que sí tiene que suceder en este país? Que la jefa de Estado nos tendría que convocar como tal, como jefa de Estado, no como la jefa de un partido. ¿Y por qué es relevante? Mira, en el evento de Maru Campos, era un evento claramente partidista en torno al cual Acción Nacional cerró filas para defender lo que nosotros consideramos que tiene que ser la defensa de las familias ante el crimen organizado. Eso tiene que suceder. No importa qué color, no importa qué partido, no importa la historia. Uh-huh. Lo que tiene que suceder a partir de ahora es que las familias mexicanas encuentren autoridades que ante un criminal que los extorsione, que los secuestre, que desaparezca a sus familiares, encuentren una solución. Más allá de colores, a mí me encantaría ver una jefa de Estado que este domingo, hablando de 2 años o de prácticamente 2 años de su elección, hubiera convocado como tal, como la presidenta de México, y hubiera habido banderas mexicanas. Y entonces, en torno a ello, sí, todas y todos, porque eso sí, nadie le escatima a la jefa de Estado apoyo. También desde Acción Nacional, por supuesto, a la jefa de Estado se le reconoce y se le apoya, pero lo que sucedió este fin de semana no fue un evento de la jefa de Estado, fue un evento de, digamos, el superlativo de la presidenta del partido Morena, que sí sucedió que había muchas banderas de un partido político. Pero en contraposición, también estaban los ministros de la Suprema Corte. Estos ministros que debieran de cuidar muchísimo más como nunca la investidura y la institucionalidad, porque son muchos de ellos señalados de ser los ministros del acordeón, es decir, de venir de una elección cooptada desde el poder político que todo está totalizando en este país. Entonces, ¿qué creo que tiene que suceder? Primero, una convocatoria en torno a la institución. y que la institución, quien ostenta la institución, uh-huh. se la crea y entonces deje de en sí misma claro. de partidizar los problemas de este país. Está sucediendo algo muy grave, por supuesto, tenemos que erradicar al crimen organizado, venga de donde venga, y por supuesto que si tú con todo lo que tienes, tienes al poder ejecutivo, legislativo, judicial, tienes los medios uh-huh. para poder hacerlo, vamos, Ernestina Godoy, la fiscal, ya conoces bien cómo trabajar con ella, bueno, creo que tendríamos que estar limpiando de todas las personas que le hacen daño a nuestro país.
0: Gracias, es Luisa Gutiérrez del Partido Acción Nacional. ¿Qué ves tú, Laura Ballesteros, en todo esto que ocurrió? ¿Es injerencia extranjera o no la acusación que está haciendo el Departamento de Justicia norteamericano?
4: Yo primero veo a las y los mexicanos pues en la orfandad ante un gobierno que se ha preferido subir al relato del injerencismo cuando no tiene ningún derecho de hacerlo, ni Morena ni el gobierno de México, para usar el tema de la no intervención, que uh-huh. eso lo ha defendido Movimiento Ciudadano siempre. Hemos sido los primeros de las voces de movimientos políticos en este país de decir, todos tenemos que cerrar filas con la presidenta y el Estado mexicano cuando se trata del intervencionismo y las ganas imperialistas de Donald Trump o de quien sea. Pero lo que no puede hacer el gobierno de México, y sí lo está haciendo con Morena, es subirse este relato de la protección de nuestra nación uh-huh. para proteger a sus corruptos, a sus gobernantes y a sus funcionarios que están acusados de estar coludidos con el crimen organizado. Y no están acusados nada más por el gobierno de los Estados Unidos, están acusados por su propia población. Vamos a Sinaloa, pregúntenle a la gente de a pie, a los empresarios, a la comunidad, a la sociedad civil, lo que se habla de Morena y de Rochamoya en Sinaloa, de lo que se ha venido sosteniendo desde la elección de Rochamoya y tiempo después, del 400% de aumento en los desaparecidos en su gobierno. Si Morena dice que no hay aquiescencia del gobierno en materia de desapariciones, ahí está la prueba. Una de las pruebas en contra de Rochamoya y su relación con el crimen organizado debería de ser su vinculación con el aumento de los desaparecidos en sus funciones. Fíjate, defender la soberanía tendría que ser defender a los millones de mexicanos cuyas vidas están inmersas en una crisis de impunidad, de inseguridad y de violencia. Defender también la soberanía tendría que ser no arropar a esta lista de impresentables que ojalá solamente fuera Rochamoya en el caso de Morena, pero parece que es un sistema ya para ellos de impunidad y de manto también de no romper el pacto de abuso del Estado mexicano. Ahí está Cuitláhuac, uh-huh. ahí está Rocío Nale, ahí está Laida, ahí está la gobernadora de Baja California, ahí está Américo, es decir, yeah. una lista intermedia, Cuauhtémoc Blanco. ¿Qué es lo que sí creo que vale mucho la pena reflexionar de esto? Mientras se le protege a sus corruptos, porque uh-huh. mientras sean suyos no hay problema, se descobija, por ejemplo, a quien sí dio la lucha contra uh-huh. el crimen organizado, como fue el caso de Carlos Manso, a quien se le dejó totalmente la indefensión cuando pidió protección, y a quien hoy, a su movimiento del sombrero en Michoacán, uh-huh. le están cerrando las puertas, los votos yeah. de Morena y de todos los partidos para que los independientes no puedan competir en la elección a la gubernatura. Y Movimiento Ciudadano ha sido los únicos que hemos dicho que no, que es un atropello. Porque si de verdad queremos uh-huh. defender la soberanía de la gente, hay que defender su voto y su intención, y la gente en Michoacán quiere votar por el movimiento del sombrero, porque le quitan la oportunidad. No vamos a dejar de luchar por las cosas que a la gente le importa. Uh-huh. Si hoy piensan que los están dejando solos del lado de Morena y del lado del PRIAN, la gente tiene la razón, y por eso nos hemos preocupado desde hace mucho tiempo de poner una alternativa en la mesa a eso.
0: Gracias. Es Laura Gracias. Ballesteros de Movimiento Ciudadano. Regreso contigo, Arturo Ávila. Sigo poniendo la misma pregunta en la mesa. ¿Eso no es injerencia extranjera, la acusación que hace el Departamento de Justicia norteamericano a Rochamoya y otros implicados? Pero antes de irnos a la ronda, decías, en mi siguiente ronda hablo también de Calderón. Entonces, bueno, ahí nos quedamos.
5: A ver, yo empezaría por decir que si queremos hablar de injerencismo, si queremos hablar de un intento de afectar la soberanía de un país, pues tiene que ver con la lógica de que intereses extranjeros traten de obtener algún beneficio de nuestra nación. Así de sencillo. Bajo esa premisa, ¿cuándo sí sería injerencismo? Bueno, sería injerencismo, por ejemplo, si de pronto vienen el día de mañana por Maru Campos y la acusan de haber, no sé, pongamos otro ejemplo, por Samuel García, ¿no? Uh-huh. Y lo acusan de haber transferido recursos a Estados Unidos, y estos recursos transferidos a Estados Unidos es a contratistas, que le dio contratos y que estos a su vez invirtieron en pauta publicitaria. Claro delito de tipificación de lavado de dinero. Entonces un juez de distrito de Texas uh-huh. le solicita al gobierno de México, efectivamente a la Cancillería, es un ejemplo hipotético, que detenga a Samuel García con fines de extradición, Y entonces, primero lo que tienes que decir es, bueno, perfecto. Las solicitudes con fines de extradición están reguladas por el Tratado de Extradición, específicamente el artículo 10 y el artículo 11. El 10 te habla de extradiciones formales. El 11 te habla de solicitudes con fines de extradición. ¿Cuándo se dan las del 11? Que es como solicitaron, por ejemplo, a Rocha Moya y a los otros 9 personajes. ¿Cuándo crees que la persona se va a escapar o cuando crees que la persona va a afectar el orden procesal? Ya. Y, por ejemplo, ¿qué pasa en esos supuestos? Como se viola el derecho humano de cualquier persona porque va a ser privada de su libertad, tiene que haber pruebas contundentes que se tienen que enviar en el proceso administrativo. Si no hay pruebas contundentes, sí cabe, sí da lugar la suspicacia de que en el ejemplo hipotético que estoy poniendo de una detención para Samuel García, pues el tema pueda ser político. Y te voy a dar un ejemplo en contraposición. Hay 268, creo que esta es la cifra exacta, solicitudes de extradición que ha hecho nuestro país, Estados Unidos, desde 2018. 50 de ellas, o 51, no traigo la cifra exacta, han sido en el mismo supuesto en el que ellos solicitaron una detención. En todos los casos, Luis, en todos los casos, el gobierno de Estados Unidos ha dicho, dame más pruebas. Lo mismo exactamente, pero peor aún, en ningún solo caso ha permitido que un ciudadano norteamericano, el que sea, ¿no?, se venga a México, a pesar de que la Cancillería ha solicitado estas, bajo estas dos causales, solicitudes de extradición y de detención con fines de extradición, ha otorgado a una sola persona. Entonces, concluyo con esto.
0: Ya.
5: Cabe la sospecha de que cuando van por una persona que está ejerciendo una función de gobernador y que, claro, que generaría una crisis como la que nos generó, porque la acusación es muy seria, por supuesto, ¿no? Pues claro que cabe la suspicacia de que, oye, pero si no me das pruebas, que no te cuesta nada darme pruebas, bueno, si no me las mandas a través de la Cancillería, ¿no? Porque si se las mandan las pruebas, yo te garantizo que los primeros en enviarle la solicitud de detención formal a la Fiscalía General de la República, de acuerdo a lo que establece el, la fase procesal de este proceso, hubiera sido el gobierno de México.
0: ¿Será? ¿Usted cree lo que dicen? Escríbame 5640-05-125. Que es interesante, digo, lo pongo aquí en la mesa. No sé si se hubiera actuado igual con tanta protección, con tanta exigencia de pruebas.
5: No, no tengas duda, Luis.
0: Yo estoy hablando en estos momentos, Arturo, ya acabó tu tiempo, pero dame un segundo. Dame un segundo, por favor. Estamos preguntándole aquí a la gente. Tú ya tuviste tu oportunidad y te lo aprecio. Pero la duda es, si hubiera sido contra Samuel García, si hubiera sido contra un gobernador de Acción Nacional... ¿Hubiera actuado así el gobierno? Arturo Ávila dice que sí. No dudo que Arturo Ávila diga que sí. Yo le pregunto a usted, ¿qué cree que haya pasado? O sea, que la acusación fuera con Samuel García, ¿a poco sí hubiera sido así? ¿Qué hubiera sido contra Curi de Querétaro? ¿A poco hubiera sido así?
4: Bueno, Maru Campos, no te vayas tan lejos. Sí, claro.
0: Luisa Gutiérrez.
3: A ver, ¿qué creo que tiene que tener esta pregunta que haces a la audiencia sobre la credibilidad? Creo que es fundamental porque, la reforma judicial que estableció Morena y sus aliados tenía que ver en mucho con la credibilidad del Poder Judicial. No estábamos confiando en jueces, ¿no? Creo que va más allá, tiene que ver con un tema de ministerios públicos y con la investigación de ellos. Y justo estos casos me dan la razón. Este tipo de casos donde dicen, es que no hay pruebas. Bueno, es que nos están gritando las pruebas por todos lados. Ha habido sendas denuncias, ha habido acusaciones, ha habido desaparecidos, ha habido videos, y aún así pareciera que en este país no se persigue el delito para ciertas personas. Y aunque digan, sí, nosotros, este gobierno, hemos sido los que hemos perseguido, por ejemplo, en el caso de la barredora, ya está el exsecretario de Seguridad en prisión. Bueno, pero Morena juega al eslabón perdido. Y me explico. Están buscando a este ser que sea el vínculo entre quien le estrechó la mano a Andrés Manuel López Obrador o a quien apoyó a Claudia Sheinbaum rumbo a la presidenta de la, para ser presidenta de la República. Están buscando, sin poder encontrar las pruebas para poder vincular a personas como Adán Augusto, que claramente era el que estaba enterado de lo que estaba haciendo su secretario de Seguridad Ciudadana, que claramente hoy es el que tiene que pagar, el único que está pagando los platos rotos, pero Adán Augusto sigue en el Senado revestido de fuero. Una cosa similar con el tema de Insunza, que si bien pidió licencia, lo cierto es que él regresando en una cajuela al Senado, regresa a ser senador sin ningún problema y no se le puede sacar porque tiene fuero. Hoy lo cierto es que esta credibilidad que carece los ministerios públicos, la Fiscalía General de la Justicia en particular, en todo lo que ha sucedido, no solo en Sinaloa, sino en Baja California, en Tamaulipas, en Michoacán, en Morelos, en donde las pruebas los rebasan, la realidad que viven las y los mexicanos rebasa por mucho lo que viene a defender a ultranza Arturo Ávila. Lo cierto es que queda mucho que decir y que desear. Insisto, habría que lograr que estos eslabones perdidos sí pisen prisión, o que por lo menos tenga una carpeta de investigación seria, porque si no van a pasar cosas como la de Cienfuegos, ¿no? Donde el Estado mexicano pasó el oso de que pide, que exige que le regresen a Cienfuegos, y entonces llega a México, lo sueltan por falta de pruebas, porque la Fiscalía General no logró tenerlas.
0: Gracias, es Luisa Gutiérrez del Partido Acción Nacional. Vámonos ahora con Laura Ballesteros. ¿Qué ves, Laura?
4: Mira, yo pienso, y esta es la preocupación, creo que de la gente que le gusta la política, pero sobre todo la que no la tiene incorporada en su vida diaria, pero que está zumbándole en el oído todo el tiempo, ¿no? ¿Qué hace el gobierno de México defendiendo a presuntos criminales? ¿Por qué? Estas son las explicaciones que tendría que dar Arturo y Morena, más allá de enredarlos, como siempre, en la parte leguleya de la jurisprudencia mexicana. Siempre es como ir al Ministerio Público lo que estamos viendo hoy, ¿no? Pararte ahí en la ventanilla del Ministerio Público. ¡No! ¡No, pues no! ¡Uy, no! ¡No denuncie! Porque fíjese que el artículo 13 dice que sí, pero el 14 dice que no.
3: No vaya
4: y además está súper protegida esa persona. Lo van a ir a perseguir a su casa después. Mejor no. Es lo mismo que estamos viendo, pero extrapolado a nivel Estado mexicano. ¿Qué hace la presidenta de la República, Claudia Sheinbaum, prestándose a defender presuntos delincuentes? Lo primero que tendría que haber hecho es deslindarse y que caiga quien caiga. ¿Qué hace la presidenta Claudia Sheinbaum contestándole ahorita en la mañanera al embajador de los Estados Unidos cuando tiene canciller? ¿Qué está haciendo la presidenta Claudia Sheinbaum en comprarse todos y cada uno de los pleitos de Morena cuando ella tiene que ser la voz de la objetividad del Estado gobernando para todas y para todos? ¿Por qué se empeñan en defender estos presuntos criminales? Mira, un poco de historia para recordar, porque la gente además sé que está muy molesta. Desde hace muchos años este país no tiene justicia. Y también que venga el PRIAN a decir que no, que nosotros... A ver, no tenemos... O sea, los fiscales han estado y los procuradores al servicio del Estado mexicano por siempre. Hace unos años, el que tenía Morena, que era Gertz Manero, no existía. Bueno, existía para meter a la cárcel a sus familiares y a las rencillas que él tenía, pero no teníamos fiscal en este país. Morena toma la decisión unilateral de removerlo. Tienen hoy una fiscal que en teoría tendría que darle resultados a la presidenta de la República y llevan varios casos que se le articulan fuera de su propia intervención. Si no vienen los gringos a presionar, ellos no hacen expedientes. ¿Qué ha pasado con Tabasco y Hernán Bermúdez con la barredora? ¿Qué ha pasado con los señalamientos a los contratos multimillonarios de los amigos de los hijos de Andrés Manuel López Obrador? ¿Qué ha pasado con los señalamientos a Cuitláhuac y a Rocío Nale en Veracruz? ¿Qué ha pasado con los señalamientos a la gobernadora sin visa? ¿Qué ha pasado con los señalamientos a Cuauhtémoc Blanco? Pero nos vamos a la fiscalía también de los estados, porque tampoco funciona. Las fiscalías de los estados están igual de coludidas con los partidos políticos y por eso no funcionan. Ahí está la del estado de Morelos, que fue incapaz de armarle un expediente a un presunto violador como lo es Cuauhtémoc Blanco, que ahora lo vemos además anunciando cosas del mundial en las grandes televisoras de este país, como si la impunidad nada más se la comiera el gobierno. Hoy me parece que este país tiene que hacer una limpia de todas sus partes, desde los grandes capitales de nuestro país hasta los grandes movimientos políticos, y Morena tiene que poner el ejemplo. Quieren sacar a los narcotraficantes del Estado mexicano y de las elecciones, limpien primero su casa.
0: Gracias, es Laura Ballesteros de Movimiento Ciudadano. Regreso contigo, Arturo. Déjame volver a insistir en lo mismo, ya pintabas un poco la respuesta, pero de verdad, ¿el Departamento de Justicia de los Estados Unidos podría ser parte de una injerencia por el sospechosismo, palabra panista quizá mal usada, pero por la sospecha de que están presentando, dices tú, acusaciones contra 10 políticos, vinculados a Rubén Rocha Moya, algunos de ellos activamente morenistas, dos de ellos, por cierto, que se entregaron ya de manera voluntaria allá en los Estados Unidos. ¿Podría haber una injerencia parte de la derecha internacional metida en el Departamento de Justicia estadounidense? Bueno, el mismo departamento que, cierro sí, nada más la pregunta, sí, condenó a García Luna, y al mismo departamento, por cierto, al que le hemos entregado sin extradición, sino pues con esta nueva figura de la Ley de Seguridad Nacional, a más de 98 acusados de crimen organizado.
5: Sí, sí, sí, sin okay, duda. A ver, históricamente la ultraderecha tiene intereses específicos en la región, ¿no? Te voy a dar un ejemplo. Por ejemplo, ¿qué intereses podría tener la derecha? Para que la gente que nos escucha entienda, cuando me refiero a la derecha, de qué estoy hablando, pues estoy hablando de intereses de capital, intereses de grandes empresas, intereses de sectores muy conservadores que apoyaron sin duda al presidente de Estados Unidos, y que claro que tienen influencia, tienen senadoras, tienen senadores, tienen congresistas, claro que tienen gente en el gabinete, y claro que tienen forma de ejercer presión. Uh-huh. Y en la política, como le entienden por lo menos los conservadores, pues a ellos les pertenecen muchas cosas, les pertenece nuestro petróleo, les pertenece nuestra energía, les pertenece nuestra región, y ha sido histórico. Además, sería desconocer la historia de México, pues saber quiénes se anexaron el 50% del territorio mexicano. Pues los polquistas, ¿apoyado por quién? Por los conservadores. ¿Quiénes promovieron invasiones extranjeras e imperios extranjeros? Por los conservadores, cuando Nepomuceno invitó lo digo en serio, la historia es importante, Luisa, y la historia es importante porque si los conservadores se hubieran comportado distinto en este país, ¿no? Te puede dar mucha risa, pero si los conservadores se hubieran comportado distinto, podríamos pensar que hubieran tenido episodios importantes de aportación a nuestro país. Pero la historia nos ha enseñado que cuando ustedes se quedan sin fuerza electoral, que es lo que les está pasando ahorita, no votan por ustedes, así de sencillo, tienden a cabildear en Washington apoyos con los sectores más conservadores para tratar de desestabilizar un país. Pero bueno, al margen de eso, Luis, ajá, a mí me parece bien importante porque a la gente, yo estaba ahorita escuchando a Laura, pura queja, puras cosas negativas, puras narrativas de comunicación falsas. Yo diría, oye, ¿pero qué está pasando? ¿Qué es lo que está viviendo la gente allá afuera? Primero, lo que estamos viendo es que cuando llegamos al poder nosotros, había 100 homicidios por día. Hoy hay 50. Una disminución del 49%. No, espérenme, ahí les voy, ¿no? Uh-huh. Estamos hablando...
4: Pobrecito que hay, Estado mexicano, hay que defenderlo.
5: 2.382... ¿Quién? 2.382 laboratorios desarticulados.
0: Ya.
5: Nunca había pasado esto. Espérame, datos de CBP a ustedes, ajá, que les gusta tanto todo lo que tiene que ver con las agencias norteamericanas, ¿no? Desde octubre de 2024 ha disminuido un 76% el decomiso de fentanilo, y solamente te voy a dar un dato que te va a ir para atrás. México ha decomisado 5.491.000 pastillas y 2.226 kilogramos de fentanilo. Nunca en la historia de nuestro país había habido resultados como los que está dando el gobierno.
0: Déjame
5: de la
0: cerrar con
5: Claudia
0: esta
5: Sheinbaum
0: pregunta, porque ya cerramos la ronda con esta ronda, y yo insisto, ayer lo dijo la presidenta de la República textual, Arturo, aguas con esos diputados que tengan miedo a perder la visa.
5: Sí.
0: Entonces de ahí yo te pregunto así directito. ¿El Departamento de Justicia norteamericano tiene metidas en sus filas a conservadores que están poniendo indictments contra Rocha Moya?
5: A ver, la respuesta es muy sencilla.
0: ¿Sí o no?
5: A ver, no es sí o no, pues es que tú quieres sí o no.
0: No es tan sencilla.
5: La vida no es sí o no.
0: A ver, ¿qué es entonces, Arturo?
5: Nada más.
0: ¿Hay conservadores o no hay conservadores en el Department of Justice?
5: En la única patología clínica en la que existen los sí o no, ese es el trastorno límite de personalidad. Okay. O sea,
0: bueno.
5: No, te lo digo en serio. O sea, hay matices. Está bueno. Te quiero decir, hay matices. Y los matices tienen que ver con algo bien sencillo, ¿no? Espérame, es que déjame responder.
0: Por favor.
5: No es sí o no, es, oye, a ver, dame, por favor, las pruebas. Y si tú me das las pruebas y Rocha Moya es culpable, escúchame, ajá, que se pudre en la cárcel. Okay. ¿No? Oye, y si insultas. Pues
4: ya dejen de hacer mítines para
5: que
4: defenderlo.
5: Se pudre. No, los mítines fueron orgánicos, Laura. Y entiendo que les duela mucho.
4: No,
5: porque
4: no,
5: para defender delincuentes.
4: Le duele a la gente, que
5: para defender delincuentes, ustedes, ¿no? Que tienen un gobernador que tendría que explicar seriamente las acusaciones que tiene. De
4: él
5: todos
4: sí
5: los
4: salió
5: recursos,
4: a explicar la diferencia
5: riqueza
4: de los
5: que
4: tuyos.
5: Tiene, tendrían que explicar cómo postularon. Samuel García. A un alcalde como el de Teuchitlán, que ha provocado una, de veras.
0: El de tequila.
5: No, el de Teuchitlán. Ajá. ¿No? En donde reclutaban personas, okay, en uh-huh, donde estaban aliados con el cártel de Jalisco Nueva Generación,
0: Rancho del Horror,
5: en uh-huh, donde se encontró, sí, ¿no? Bueno. Centro que reclutaba personas.
0: ¿Está bien?
5: Uh-huh. y que asesinaron. Y la gente debe saber, gobernado por Movimiento Ciudadano, aunque se rían.
0: Gracias, Arturo.
5: El problema es ese, es un lodazal, pero lo que no queremos hacer es presentar propuestas.
0: Ajá.
5: Propuestas serias.
0: Ya, gracias, Arturo. Ahí está. La pregunta sigue siendo la misma, se la estoy haciendo usted también. ¿Hay o no hay conservadores, derecha internacional, intención política o el gran elector, como dice la misma presidenta de la República, en las instituciones norteamericanas del tamaño del Departamento de Justicia norteamericano? Luisa Gutiérrez.
3: Ah, pues ahorita ya tuvimos una cátedra de historia, de anticorrupción, bueno, hasta de medicina por parte de Arturo Ávila, y no contesta la pregunta. A ver, ¿qué creo que tendríamos que estar haciendo?
0: Sería todos... psiquiatría, pero bueno.
3: Ah, bueno, sí.
0: por el trastorno límite de personalidad,
5: bueno, TLP, si
3: pero
5: bueno,
3: está bien. Pero mira, si no permitamos que siga desviando la atención de lo que verdaderamente importa y que creo que tiene que ser, insisto, para el PAN y para todos los partidos, Arturo. Eliminar a todos los políticos que manchan, de verdad, el trabajo que muchas y muchos queremos
5: cabeza
3: hacer
5: de
3: buena
5: ley.
3: A ver,
5: García
3: no,
5: Luna,
3: yo, no, la cabeza de vaca, yo creo
5: Calderón,
3: que al final del día es un perseguido político de tu gobierno. Pero ojo, si me dejas terminar,
5: político,
3: y si escuchas,
5: ¿en serio perseguido
3: y si escuchas,
5: político?
3: Tal vez logres cambiar la ruta de destrozo que tiene tu carrera política. Mira, lo cierto es que lo que hoy la gente necesita
5: si
3: es que
5: es
3: los partidos políticos, uh-huh, tienen que sacar a las lacras de estas instituciones.
0: Okay.
3: Porque en todos lados, todos los colores tienen lacras. ¿Qué tenemos que hacer? Hacernos responsables cuando esto sucede y no permitir que estos sigan teniendo cargos de elección popular y cargos de poder. Uh-huh. ¿Qué le exigimos a la presidenta de la República? Que deje de ser comparsa y cómplice, protectora. No, mira, te voy a decir, más allá de los narcos, de un gobierno que hoy claramente está purulando narcopolítica, que fue el gobierno de Andrés Manuel López Obrador. Lo cierto es que hoy ella es lo que está haciendo. Yo no sé si ella está inmiscuida o no. Al día de hoy todavía no se dan estos vistazos. Pero lo que sí es que tenemos grandes momentos, terribles momentos de este país, desde Sinaloa, Michoacán, Guerrero,
5: la Operación Enjambre.
3: En Tláhuac, aquí en esta ciudad, ya han aparecido fosas. Y

0: haciendo daño en México y en su caso, en cómo está haciendo daño en Estados Unidos.
1: Gracias. Es Luisa Gutiérrez. Y cerramos, Laura Ballesteros.
2: Gracias. Hay política metida en todos lados, Luis. Por eso mismo, si nosotros tuviéramos una institución de justicia y un sistema de justicia fuerte que le diera justicia a los mexicanos, no tendríamos a los gringos en la yugular tratando de hacerle la tarea a una fiscalía que no funciona. Si el sistema de justicia de este país sí existiera, no tendríamos a más de 100,000 personas en las cárceles sin sentencia y a Rochamoyo y sus secuaces en la cárcel. Si el sistema de justicia en este país sirviera, no tendríamos protegido a Cuauhtémoc Blanco y desprotegido, como lo hicieron en su momento, a Carlos Manso y al movimiento del sombrero. No tendríamos a más de 130,000 personas desaparecidas y la crisis forense que tiene el país. Fíjate que, hablando de la ley Maciosare, que es justo esta de la intervención extranjera, que la discutimos en el Congreso, de nuevo aplicaron su aplanadora con su mayoría artificial que les regaló el tribunal, al quien ya le dieron ahora una reelección porfiriana. Van a estar la mitad del tiempo de lo que estuvo Porfirio Díaz gobernando
3: falso,
2: este
3: si
2: país.
3: Vota la gente.
2: Hablando de conservadores,
3: si vota la gente
2: pero
3: por
2: fíjate,
3: ellos,
2: el problema es que ellos al final se creen dueños del país y no lo son. Fíjate, las últimas encuestas que arroja Encol, que a ellos les encanta mucho replegarse a eso, hablan precisamente de lo que ya veníamos diciendo, la caída de la popularidad de la presidenta. Ya lo avanzaba Lorena Becerra de 21 puntos desde su primera vez hasta ahora. Ahora llega al punto más bajo de la aprobación en la historia de su gobierno, con un 27% de desaprobación, el pico más alto. Y fíjate, reprobados en seguridad, reprobados en economía y empleo, reprobados en relaciones internacionales. Este pleito con los gringos para proteger a sus corruptos le va a traer consecuencias a nuestro país, porque viene en medio de una negociación del Tratado de Libre Comercio, porque no quieren hacerse cargo de sus impresentables. Y lo que nosotros siempre le hemos dicho a Morena, ¿quieren ustedes blindar al país de la intervención del narco? Blinden primero su casa, limpien primero su casa, porque revisando las estadísticas, los estados que mayor violencia tienen hoy relacionada con el crimen organizado son estados gobernados por Morena. Si las candidaturas ellos se pusieran en serio la revisión de no dejar pasar presuntos narcotraficantes, México se ahorraría un 80% de estos personajes en las boletas. Ellos los llevaron ahí, ellos ahora se tienen que hacer cargo, porque el pueblo de México ya no espera más discursos. Qué bueno que lleven a sus huestes a la hora del aplauso. Lo importante es que le den resultados a la gente de México, y nosotros con buenos gobiernos es lo que tratamos de hacer. No vamos a entrar a este lodazal. Queremos darle una alternativa a México, queremos poner propuestas en la mesa, por eso ojalá se decidan a discutir una verdadera reforma judicial donde fiscalías y ministerios públicos se reformen.
1: Gracias,
2: de raíz.
1: Muchas gracias a los tres por estar hoy aquí.
4: Gracias, Luis.
1: Son
4: gracias,
1: las 8:48. Gracias a usted.
2: Gracias.
1: Y gracias por los mensajes. 5640-05-1025 es nuestro WhatsApp, que está abierto absolutamente para todos. Regresamos.
5: Buenos días, Luis Cárdenas, Juan Cortés de la Ciudad de México. Nada más un comentario a lo que dijo Arturo Ávila. En todo el norte, la mayoría de la gente está en contra del gobierno de la 4T, que no se engañe y que no trate de engañar a la gente, porque de por sí la 4T y Morena se la han vivido con mentiras desde las campañas. Prometieron lo que la gente quería escuchar, pero hicieron todo lo contrario para complacer al Foro de Sao Paulo. Esa es la verdad, para apoderarse de todo aquí en el país, para hacer lo mismo que hizo Hugo Chávez, lo mismo que está pretendió hacer Lula da Silva, en fin, Correa, Petro. Esa es la verdad. Están siguiendo el Foro de Sao Paulo. No vinieron a gobernar México. Vinieron a trabajar para el Foro de Sao Paulo y para su beneficio propio. Es la verdad, Arturo Ávila. No te hagas. Gracias.
6: Este morenista, bueno, para nada, ahora sí se acuerda de la red de corrupción de los panistas. Como dicen ellos, pruebas, pruebas, ¿dónde están las pruebas? Que las presenten y los metan a la cárcel. A todos los políticos, no estoy a favor de ningún político. A todos los políticos que se les compruebe su delito, que los metan a la cárcel. A todos.
7: Arturo, les entregaron a Cienfuegos. ¿Y qué fue lo que hicieron? Lo dejaron en libertad. Por eso ya las solicitudes de extradición de Morena no se las han hecho efectivas, porque simplemente no confían en ustedes.
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1: ¿Qué tal, Luis? Buenos días a ti, buenos días también a nuestros amigos del auditorio. Te comento cómo arrancan en esta jornada los principales indicadores en Estados Unidos y en México. El Dow Jones Industrial está ganando 0.25%, pierde el Nasdaq 0.33% y gana el S&P BMV de la Bolsa Mexicana de Valores 0.45%, se cotiza en 68.447.37 unidades. En el mercado cambiario, el dólar en ventanilla bancaria se compra en 16 pesos con 44 centavos, se venden 17 pesos con 57, el euro se compra en 18 pesos con 43, se vende 20 pesos con 73 centavos. El precio promedio de la gasolina magna en la República Mexicana se ubica en 23 pesos con 68 centavos por litro, la rojo premium en promedio se compra en 28 pesos con 47, el diésel en 27 pesos con 25 centavos. En la Ciudad de México, el litro de magna se ubica en 23 pesos con 81, la premium en 28 pesos con 71 y el diésel en 27 pesos con 1 centavo. Finalmente pierde la criptomoneda más conocida, el Bitcoin, 3.97%, se compra en 1,188,506 pesos por cada cripto. Luis, es mi reporte al auditorio. Muy buenos días.
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4: 8:55, gracias por todos los mensajitos, 5640-05125, voy de nuevo, 5640-05125, el WhatsApp está abierto para todo el auditorio, gracias por los comentarios y los mensajes que nos hacen llegar. Oiga, varios temas que están ahí en la mesa, nos hablan mucho de lo de Cayetana Álvarez de Toledo, que por qué no hemos hablado de eso. Pues sí, o sea, es la diputada española, es del Partido Popular, y pues ella habló el día de ayer, si no me equivoco, en una intervención, en un encuentro en la Universidad de la Libertad. Hay que tomar en cuenta que la Universidad de la Libertad es de Ricardo Salinas Pliego. Entonces, bueno, pues obviamente que ahí hay temas que también podrían estar ligados dentro de la declaración. Pero más allá de los Salinas Pliego, que yo creo que es lo que será discutido aquí en nuestro país, tiene mucho que ver con lo que está haciendo el Partido Popular para tratar de recuperar votos e inclusive quizá ganar elecciones próximas en España, regresar con fuerza en la derecha, lo cual pues, está sucediendo y está pasando en gran parte de del mundo. Ahorita hablamos de lo que sucede en Colombia. En fin, ayer Cayetana Álvarez de Toledo criticó al gobierno de México de esta manera. Escuche usted.
5: Vengo a defender la soberanía de los mexicanos. La soberanía de los mexicanos frente a sus verdaderos enemigos. Quien amenaza la soberanía mexicana no son los Estados Unidos, no es España y desde luego no es la historia, Hernán Cortés o Isabel la Católica. Lo que amenaza la soberanía de los mexicanos son tres fenómenos o flagelos internos y corrosivos. Uno, el crimen organizado. Dos, el populismo autoritario. Tres, la mentalidad de dependencia.
4: 8:57, 5640-05125, 5640-05125. Después de la pausa, vamos a platicar de lo que está ocurriendo en Colombia. Regreso.

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Las 10 con 7 minutos. Gracias porque nos acompañas en este martes 2 de junio. Oye, que la cosa está muy buena el día de hoy. Y ¿sabes qué? Hoy es el último día del Hot Sale. Así que hay que aprovechar si es que tienes dinerito, ¿verdad? Hay que aprovechar si tienes dinerito para que, bueno, pues obviamente puedas, pues no sé, comprar lo que tú quieras. Oye, ¿cómo estás, mi querida Gemita? Excelente, mi gemita preciosa, en los controles de Samantología. Y como cada mañana, te saludo con mucho gusto. Espero que tengas un día lleno de mucha salud, de paz, de armonía, de bienestar, de alegría, de mucha música para ti en este martes. Hoy voy a platicar contigo, fíjate, de las cosas que nos hacen pensar: ya no soy una señora, ni un señor. Esta es como la segunda parte, porque ya habíamos platicado un poquito de esto anteriormente. Pero, ¿sabes? Quedaron como muchos temas en los que dijimos, ahí me doy cuenta que yo digo, ya no soy una señora. O más bien, ya soy una señora, si esa es la frase. No sé por qué estaba diciendo el otro. Ya soy una señora o ya soy un señor. Así que cuéntame, ¿qué es eso que te hace pensar que dices, ya soy una señora? Por ejemplo, el detergente está al 2x1. Esa es una. ¿Sabes cuál otra también? Voy a comprar papel de baño porque está en promoción. Es que hay que aprovechar, hay que aprovechar. Otra cosa que a veces decimos es, no lo necesito, pero está baratito y capaz que lo voy a necesitar después. Uno nunca sabe, así que mejor llévatelo. Ese tipo de cositas son las frases que luego llegamos a decir y nos damos cuenta de que sí, pues ya estamos un poquito más para allá que para acá, ¿verdad? Cuéntame cuál es esa frase o esas señales en las que dices, híjole, ya soy un señor, ya soy una señora. ¿Sabes qué también? A veces pasa mucho que nos preocupa la calidad de los recipientes. Hoy yo traje una avenita en un vaso y yo dije, ay, ¿será que si es de acero inoxidable sea malo? Y después dije, ay, pero si ahí pongo el agua todos los días. Entonces, ay, o sea, uno se pone a pensar, o se pone a pensar en los plásticos, ¿no? También, por ejemplo, estos recipientes que son de plástico, o los frascos de vidrio, o las bolsas reutilizables también. Y empezamos a decir, no tires ese bote porque sirve para guardar cosas, para el yogur, para los frijoles, para la manteca también. Mi abuelita guarda la manteca, mi mamá también. En los botes de yogur también. ¿Qué otra cosa guardamos? Pues la comida, ¿no? De un día antes, ¿cómo? Lo que sobra, los frijoles, o sea, cualquier cosa, ahí lo tenemos en vez de tener yogur o tener helado, por ejemplo. ¿Quién tiene helado en su refri? Casi nadie. Oye, cuéntame cuáles son esas frases o esos, no secretos, pero sí detalles o señales en las que tú dices, ya estoy grandecilla, ya soy una señora o soy un señor. Esto es de Fonseca, Eres mi sueño. Son las 10 con 11 minutos en todas partes. 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

22 minutotes. Oye, muchas gracias por estarnos acompañando en el 93.3. Y estamos hablando sobre las señales que piensas que ya soy una señora o ya soy un señor. Por ejemplo, tus dolores aparecen sin explicación. Ay, no, es que hoy en la mañana, ¿sabes qué pasa? Que me levanté y me dolía toda la espalda. Y digo, ¿por qué todas las mañanas me levanto con dolores de espalda, de piernas? Entonces empiezo a pensar, ¿qué tal si es una hernia discal? ¿Qué tal si es una hernia? No sé, o sea, cosas así. O me da lumbalgia, ¿no? Porque es normal. Y por eso, según yo, voy al gimnasio y mira, terminé peor, pero ahí es cuando digo, ya estoy grande. Ya definitivamente estoy grande. O te duele todo, así hasta el cuello, y ese día no hiciste nada extraordinario. No te aventaste del bungee, ni anduviste en el parapente, o sea, no es nada extraordinario como para que te duela, ¿verdad? ¿Y sabes qué pasa también? Que cuando ya nos estamos dando cuenta de que estamos llegando al señorismo, pues obviamente nos emocionan los artículos para el hogar, ¿sí o no, gemita? ¿Sí o no? Por ejemplo, la aspiradora, el colchón comodito, el ventilador, la cafetera. Pero no cualquier cafetera. La cafetera que hace capuchino y hace espumita la leche. No, es que, gemita, yo queremos una. Ya deberíamos, no sé, rifar fotos de pies para ver si nos ganamos una. Oye, pero ¿qué otra cosa también? Antes, por ejemplo, queríamos celulares, queríamos consola, queríamos ropa, pero ahorita todo lo contrario, queremos ese tipo de cosas, ¿no? O sea, hasta el ventilador, ya sé qué es lo que quiero, ¿sabes? Ahorita con los apagones, quiero un ventilador recargable. Tú también lo quieres. Y seguramente ahorita ya subieron de precio y pues ya se han de haber agotado. Pero ¿sabes qué? Mi hermana se compró uno y el primer día le funcionó perfecto y el segundo día se le apagó enseguida. Entonces, como para saber cuál es la marca, la mera buena, pues bueno, hay que investigarle muy bien. Oigan, ¿cuáles son esas cosas en las que tú dices, ya entré al mood del señorismo? Cuéntame a través de WhatsApp 2293011384. Yo soy Sam Baby Vázquez, qué gusto que nos estés acompañando. Y mándanos mensajito, ¿no? Dinos por qué ya entraste al señorismo. Por aquí saludos a Guadalupe Solís Guevara. Ahorita te escucho tu audio. Vámonos con esto de Harry Styles, American Girls. Son las 10:25 en todas partes. 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
24: 10:39.

10:42. Oye, esto fue La Villa y estamos hablando sobre las cosas que nos hacen pensar que ya somos unos señores, que entramos al señorismo. Por ejemplo, dicen por aquí, preocuparse por la lluvia porque ese día no vamos a poder lavar. Yo me preocupé el fin de semana, al final ni lavé. Ni lavé y ni llovió. Por aquí me dicen, buenos días, Bizam, reportándome desde Boca del Río. Para mí las señales de señor son querer tener herramientas que igual y ni uso nunca. Ver el aguacate bajo de precio. ¡Ay, sí es cierto! Oye, tiene toda la razón. Que el cerillo ya me diga, que el cerillito que tenga arriba de 65 ya me diga, jefe o señor, ya no joven. Ya sé, a mí hace unos días me dijeron señora. Y yo iba vestida casi que con colitas y piojitos en la cabeza. Oye, ¿qué otra cosa también? Cosas que ya sabes que entraste al señorismo. Por ejemplo, prefieres comodidad sobre moda. A algunos les pasa, a otros no. Pero, por ejemplo, si llega el día en el que los zapatos cómodos ganan, que las telas suaves ganan, que este outfit práctico llega a ganar. Se ve bonito, pero está incómodo. Es la frase que volvemos a decir una y otra vez y que se vuelve fundamental. Por ejemplo, también, ¿sabes qué otra cosa? Nos damos cuenta que preferimos dormir antes de ir a una fiesta. ¿Dormías? Antes tal vez a cualquier hora, pero ahora proteges tus horas de sueño como si fueran oro. Si alguien te despierta sin motivo, te molesta muchísimo y eso es algo que pues sí, llega muchísimo a pasar. Nivel básico de señorismo. Guardamos bolsas del súper dentro de otras bolsas. Revisamos precios en las tiendas a ver qué onda. Yo soy de las que revisa precios en las farmacias. Por ejemplo, llevar una chamarrita por si acaso o un paraguas por si acaso, ¿no? Vemos las noticias o las escuchamos también. Pero ya hasta sí somos de los que vamos a entrar a la página tal para ver tal noticia, ¿no? Sí, sí, sí. A MBS Noticias. Ahí yo digo que entremos todos. MBS Noticias, así nos puedes encontrar en las redes sociales. Por ejemplo, también tenemos una farmacia en nuestra bolsa. Eso yo, ya el señorismo es desde hace mucho, ¿no? Disfrutamos limpiar la casa. Hablamos de vitaminas, de presión arterial, de colesterol, de triglicéridos o trogloditos, como dicen por ahí. Y ¿sabes qué? Nos choca que venga la canícula o la cutícula, dijeran, o la clavícula. Pero bueno, ¿qué es lo que tú crees que sea esa señal que ya llegaste al señorismo? Cuéntame a través de WhatsApp. Esto es Playa Limbo con los amantes, 10:45.

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3: Las 11:02.

0: las 11:09. Gracias por estarnos acompañando a través de XFM 93.3. Oigan, por aquí tengo mensajitos de las personas que nos están mandando audio. A ver. Ay, ya se me está perdiendo. A ver, tengo por aquí el mensajito. Me dicen...
1: una señora, cuando veo el tambo de la ropa sucia y acabo de...
0: ¡Ay!
1: Y antes, y veo que otra vez está lleno por los niños. Me siento, señora, cuando veo que el día se pone nublado y acabo de tender ropa y yo, ¡no, la ropa! Me siento, señora, cuando acabo de limpiar y mis hijos tiran sus carros por toda la sala. Ay, no, hace unos ayeres apenas era una niña y ahorita toda una señora.
0: Ay, mi querida Guadalupe Solís, es la que nos está, la que nos está mandando mensajito. Y sí, me dicen, ay, es que de verdad que también le gusta cargar bolsas, porque luego en las fiestas, que luego los niños siempre están pidiendo y pidiendo muchas cositas, y bueno, ya ahí se los, prácticamente se los dan. Me dicen, me sacan de apuro las bolsitas estas. Yo cuando veía a mi mamá que lo hacía, le decía, mamá, qué pena, guarda eso. Y ahora yo lo hago, y me dice mi mamá, ¿qué decías? Ay, no, qué bárbaro. Pero bueno, así somos las señoras prácticamente. Oigan, son las 11:11 en este momento. Y quiero que te quedes conmigo para traer cosas positivas, cosas buenas a nuestra vida. Cosas que realmente valen la pena. Porque a veces hay que afirmar que nuestro cuerpo se regenera, y pídele al universo, respirando profundamente, que se regenere todo nuestro cuerpo, que cada respiración sea para que entre pureza, salud y cosas maravillosas, que traigan energía vital y que en cada exhalación liberemos tristezas y enfermedades, liberemos todo lo malo, lo que no tenemos o lo que no queremos en nuestro cuerpo. 11:11, el guardar por si acaso es decirle a nuestro universo, tengo miedo de que un día me falte y la vida responda, entonces no te voy a dar más. Así que yo aconsejo que en este momento digas, mis posibilidades son ilimitadas y mi futuro está repleto de éxito y logros. Estoy preparado, preparada para recibir todas las bendiciones que el universo tiene reservadas para mí. Los caminos se abren ante mí y los recorro con alegría y con gratitud. Hecho está. Gracias, gracias, gracias. Yo soy Sam Baby Vázquez y exhalamos con mucha atención, con mucha gracia, para que todo eso que tengamos, negativo, pesimista, lo que sea, que no te pertenece, lo liberes de una buena vez. Vámonos con música. Esto es Blondes Have More Fun con Angel Blue. 11:13. 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

0: Amigos, son las 11:17. 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
20: 11:22.

Oye, 11:27. Así es. Yo sé que tú nos estás acompañando en este momento y que estás disfrutando de la frecuencia exacta en el 93.3. Oye, fíjate que quiero hablarte en la exa curiosidad de algo que a mí me llama muchísimo la atención. Y ¿sabes qué? Me llamó muchísimo la atención porque eso tiene que ver con Porfirio Díaz. En la exa curiosidad vamos a platicar si es verdad que Porfirio Díaz le propuso matrimonio a su sobrina Delfina. ¡Ah! ¿Qué? Está buena la telenovela, mamá, ya empezó la telenovela. Pues fíjate que la propuesta de matrimonio de Porfirio Díaz hacia su sobrina Delfina Ortega Díaz suele considerarse una de las más raras y polémicas de la historia de México. No solo porque ella era su sobrina carnal, sino por la forma en la que se hizo. En marzo de 1867, mientras se encontraba en campaña militar contra el imperio de Maximiliano, Porfirio Díaz le escribió una carta desde Puebla para pedirle matrimonio. En ella utilizó un tono muy romántico, muy reservado, diciendo cosas como: en la balanza de mi corazón no tienes rival. Entonces añadía que si ella rechazaba la propuesta, le rogaba que nadie conociera el contenido de la carta, así como de: si la vas a rechazar, porfitas, no le digas a nadie. Pero bueno, lo más llamativo es que Porfirio Díaz conocía a Delfina desde que nació, pues era hija de su hermana Manuela. ¡No manches, Porfirio Díaz! ¡Pedófilo! Él era 15 años mayor que ella y había sido una figura cercana durante su infancia, y con el tiempo comenzó a verla de otra manera y terminó enamorándose de ella. Como la pareja tenía parentesco directo de tío y de sobrina, el matrimonio, pues, en efecto, causó un escándalo, y para poder casarse tuvieron que obtener una dispensa especial y pagar una multa conocida popularmente como dispensa de sangre. Inicialmente solo se casaron por lo civil, ya que la iglesia se oponía a ese tipo de uniones. Entonces, muchos historiadores consideran esta propuesta una de las más insólitas de la historia mexicana, porque combina una declaración de amor por carta desde el campo de batalla, una relación entre tío y sobrina, imagínate, un matrimonio que desafió las normas religiosas y sociales de la época, y el hecho de que años después él llegaría a gobernar México durante más de 3 décadas. Y es que este matrimonio duró 13 años y tuvieron 8 hijos, aunque solo 2 sobrevivieron hasta la edad adulta. Delfina falleció en 1880 por complicaciones de un parto. ¿Qué tal, eh? Pero mira, 8 hijos le dio a Porfirio Díaz. Qué cosa más loca, más extraña. ¿Pero te sabías esta información? ¿Te sabías esto? Bueno, esta fue la exa curiosidad. Quédate con nosotros porque tenemos mucho chismecito del bueno. Son las 11:28. Esto es De Los Ángeles Azules. Por ella, estás en Exa.

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10: De 43.

46 minutos. Oigan, gracias por estarnos acompañando. Soy Wizzy con Olivia Teen a través de XFM 93.3. Saludos por aquí para los que nos están mandando mensajito y me dicen nada que espante un regio, hablando de que pues Porfirio Díaz en su momento le hizo la propuesta de matrimonio más extraña a su sobrina y que sí se terminó casando con ella y que encima le dio 8 hijos. Pero bueno, ahí está. Gracias, mi querido Dani. Dani Barrañón. Saludos por aquí a mi querida Gabicita de Alacio Pérez. Muchísimas gracias por estarnos mandando mensajito. Oye, pero esto de que nada que espante un regio, con todo respeto para los regios, ¿verdad? Porque, ¿sabes qué pasa?

0: música y fue Wrong Way, que es una de las apuestas fuertes para esta secuela que se mantuvo un buen rato en el cine. Según yo, la quitaron porque ya vi que quitaron un... no sé cómo se le llama esta cosa, no es espectacular, pero es la... el cartón grande. ¿Cómo se le llama esto? ¿Cómo? Ah, como el póster, por así decirlo. Vi que lo quitaron en el VIP, pero no sé si todavía sigue en la cartelera. Aquí la cuestión es que la canción interpretada por Lady Gaga y Doechii tiene este sello hip hop, pero gótico, que digamos que mezcla características, sonidos de ambas estrellas con una canción que de verdad es muy enérgica, es empoderada, digna, dicen por ahí, de un desfile de modas. Entonces, pues bueno, vamos a escuchar esto, Wrong Way de El Diablo Viste a la Moda 2 o The Devil Wears Prada con Lady Gaga y Doechii, siendo las 11:48 en todas partes. 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

12 con 8 minutos, gracias por estarnos acompañando a través del 93.3. Muchísimas gracias. ¿Cómo estás, habichota? Eso, mi habichota. Habichota que pues hoy se encuentra con nosotros para obviamente disfrutar de todo lo bonito que tenemos en este momento, siendo las 12 con 9 minutos. Yo quiero preguntarles a ustedes una cosa. ¿Les han dicho en algún momento de la vida qué onda de esta situación de que cuando el cuerpo te está hablando, lo que la mente calla, la somatización llega, ¿no? O sea, prácticamente hay que prestar atención a la somatización. Por ejemplo, hay dolores físicos que no encuentran una explicación media clara. Hay cansancio extremo pese a estudios normales, molestias que persisten aunque relativamente todo esté bien. Y bueno, muchos psiquiatras muchas veces dicen que el cuerpo expresa aquello que no pudo ser procesado emocionalmente. A eso se le conoce como somatización. Cuando lo que duele no encuentra palabras, muchas veces se expresa a través de estos síntomas físicos. Y entonces tu mente solita llega a crear este tipo de cosas. Y es una referente, digamos, en salud mental y en bienestar. Entonces, muchos explican que lejos de significar que no haya nada, la somatización implica que existe un malestar real que encuentra una vía de expresión corporal. El cuerpo no falla, al contrario, asume un rol activo. Es lo que dicen muchos psiquiatras. Y bueno, pues también sostienen que muchas veces nuestro cuerpo se transforma en la única vía posible para expresar lo que quedó pendiente. Entonces, estrés sostenido, ansiedad normalizada, sobre todo, duelos postergados, exigencia excesiva o conflictos emocionales no elaborados. Cuando nuestra mente sigue funcionando como si nada, el cuerpo se ve obligado a poner freno a tu vida, a tu cuerpo en ese momento, ¿no? Y tal vez te lo está manifestando con más estrés, con ansiedad que a lo mejor te está causando una urticaria, con ansiedad que te está causando una dermatitis, incluso que te está causando alopecia también puede ser. Y es que la somatización puede manifestarse de muchas maneras, incluso se puede manifestar con dolores musculares, con dolores de cabeza, molestias digestivas, incluso palpitaciones o ese agotamiento extremo. Pero hay muchos especialistas que hay algo que suele repetirse entre sus pacientes, que es la sensación de desconcierto. O sea, no es el síntoma en sí, sino la experiencia de estudios normales, explicaciones incompletas, la sensación persistente de que algo está pasando. Entonces, no toda somatización implica necesariamente como que parte de un trastorno mental, pero se trata de respuestas que van transitando frente a momentos de estos pequeños momentos o grandes momentos de sobrecarga emocional o de estrés. Probablemente tú no te das cuenta, pero te lo juro que tu cuerpo lo expresa o lo saca de alguna u otra manera, porque tal vez no son síntomas que están asociados a otra enfermedad, pero tal vez es síntoma asociado, no sé, al dolor de cabeza normal que te puede llegar a pasar porque te estresas, a los dolores de estómago, a la colitis incluso también. ¿Sabes qué pasa? Que a mí me da como una dermatitis. Entonces, al principio yo decía, puede que sea psoriasis. Y la psoriasis, ¿por qué da? Porque también es una respuesta al estrés, a la ansiedad. Entonces, hay que tener mucho cuidado. Y a muchas cosas, puede ser por muchas cosas la psoriasis, pero aún así, todavía, pues se dice que prácticamente la ausencia de una explicación médica clara no invalida el síntoma y la presencia de una enfermedad física no excluye este componente emocional. Pero, pues bueno, cuerpo y mente funcionan juntos y tenemos que acoplarnos a todas estas cosas y sobre todo a tratar de relajarnos, a meditar, a ir a un especialista, a un psiquiatra, a un psicólogo, a un terapeuta, si quieres buscar medicina alternativa también, si quieres buscar medicina de patente, por supuesto. Entonces, lo que sea que estés haciendo por tu bien, hazlo y sigue manteniéndote. Vámonos con música. Esto es de Los Ángeles Azules, Perdonarte para qué, 12 con 13.

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12 con 24 minutos. David Bisbal, Vivir así es morir de amor. Oye, fíjate que el papá de David Bisbal le falleció hace un par de meses y hace unos días publicó una fotografía con su mamá, David Bisbal, como llevándola, no sé, creo que eran las Bahamas, no tengo idea, las Islas Canarias, no lo sé, pero se veía muy bonito, se veía muy parecido a esto. Y pues bueno, resulta que prácticamente puso así como de que era como el primer viaje después de la muerte de su papá y que por eso llevaba a su mamá a disfrutar de la vida y cosas así, ¿no? Pero qué bonito que pase ese tipo de situaciones y qué feo también, pues por el fallecimiento de su papá hace un par de meses. Y pues bueno, al final su papá no le estaba pasando nada bien. ¿Por qué? Porque había veces en las que no lo reconocía, el papá tenía Alzheimer y no lo reconocía, y entonces pues bueno, compartir la vida con alguien que está en esa situación, la gente comenta que siempre es muy triste, gente que pues al final tiene demencia también, a veces hasta llegan a ser agresivos, pero no porque en realidad las personas sean agresivas desde siempre, sino porque también creen que los están persiguiendo, porque también creen que los están secuestrando en casa los mismos hijos. O sea, sí es una situación súper difícil. Y se veía como en un video David Bisbal pues le cantaba al papá, el papá también cantaba, y que lo había reconocido en algún momento, y David Bisbal se ponía muy feliz por esta situación. La verdad, qué bonito que cuando pasa este tipo de situaciones, digamos, la persona te reconozca y te diga: tú eres mi hija, tú eres mi sobrina, tú eres esa persona que yo siempre he querido, que tú siempre has estado aquí conmigo, ¿no? Y pues nada, después obviamente pues se supo el fallecimiento del papá de David Bisbal, y pues sí fue un fuerte golpe para toda la familia, como para todas las personas que están pasando por esta misma situación. Pero en fin, ahí está David Bisbal, Vivir así es morir de amor. Que por cierto, también otra noticia de David Bisbal, ay mira, es que yo soy bien chismosita, me apareció en las redes sociales algo que me llenó de mucha emoción. Resulta que llegó David Bisbal, no sé si ese video era viejo o era nuevo, pero yo lo vi como que apenas. David Bisbal empezó no sé si a promocionar como más su imagen, me imagino que por este sencillo, pero llegó a un parque de diversiones, ya se cuenta. ¿Cómo se llama este juego? Que es como, no es el martillo, pero es como que estás en una silla y te vas hacia arriba. Pero así de la nada, te vas hacia arriba y luego hacia abajo y así vas, ¿no? Bueno, pues resulta que se subió y según él era como un técnico, entonces iba vestido con peluca, con bigote, con así, con el traje y todo, y estaba al lado de una chica y la chica como que empezó a hablar con él y todo, pero buena onda, ¿sabes? Hasta que de la nada, en medio del juego que ya empezaba a avanzar, se empieza a quitar el bigote, la gorra o no sé, le da la gorra a la chica y la chica lo voltea a ver y dice: ¡David Bisbal! Empieza a gritar como loca. Pero es que ya no se sabía si era del grito de emoción del juego o de ver a David Bisbal. Y luego le sucedió en otro que también era como una tipo montaña rusa. Lo mismo, nada más que en esta ocasión, pues David Bisbal como que le dio la mano a la señora y la señora no le dio la mano porque pues le causó desconfianza. Pero ya después, en medio del juego, empezó a gritar también porque se dio cuenta que era el mismísimo David Bisbal que estaba pues ahí con ella. ¿A quién te gustaría o qué te gustaría que te pasara con alguien así? ¿Con quién artista? ¿Con qué artista, perdón? ¿Con quién te gustaría que te pasara? Carlos Rivera. Ajá. A mí con Alejandro Sanz. Alejandro Sanz, tú dices Carlos Rivera. Ay, con Henry Cavill, pues cómo no. Claro que Henry Cavill, si quieres Chayanne también, ¿por qué no? Ya que estábamos hablando de las cosas de señores y de señoras. Pero bueno, vámonos con música, mi abichota. Ponme algo de Ricardo Montaner, sale, ¿vale? Eso es para que seas feliz. 12 con 28.

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19: 12:45.

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Las 12:51, chicos, chicas, chicuelos. Oigan, gracias por habernos acompañado en este momento en el 93.3. Saludos por aquí a los que nos escuchan, los que nos mandaron mensaje. Muchísimas gracias. Me dicen por aquí, estoy somatizada, me siento mejor, me siento. Ya ni entendí. O sea, prácticamente que sí te puedes llegar a sentir mal cuando pasan estas cosas. Saludos a Gaby de Alacio Pérez, también a Gaby que nos está escuchando. La otra Gaby. Muchas gracias a todas las Gabycitas que nos están mandando mensaje. Gracias, gracias, gracias por habernos acompañado en este martes 2 de junio. Yo espero que sí sea un día maravilloso para ti, que sea un día que tengas mucha salud. Muchas cosas lindas para compartir a los demás, que no le compartas nada feo a los otros, que no critiques ni juzgues a las otras personas. Esa es la tarea que te voy a dejar el día de hoy, por favorcito, porque a veces sin darnos cuenta estamos hablando mal de los demás, estamos juzgándolos por cualquier situación y no nos damos cuenta que nosotros estamos peor. ¿Te ha pasado que te has descubierto en este momento en el que estás juzgando a alguien y dices, pero yo por qué estoy hablando mal de él o de ella si me está pasando esto y esto, o si yo soy así y así? Entonces ahí te dejo la tarea del

0: el día de hoy y disfruta, por supuesto, de este martes en compañía de los extraterrestres. Hoy es la abducción. Hoy es la abducción. ¿Quién vendrá el día de hoy? Vamos a ver si ya subieron algo, ¿no? Si subieron algo, a ver, vamos a buscar, porque puedes entrar a las redes sociales de @exaveracruz y pues ahí checar todo lo que tenemos, contenido para ti y más en Instagram, en TikTok, en Facebook, en Twitter y, bueno, ya no se llama Twitter, pero ya se llama X, en Threads también. A ver, dice, atención a abdus... Ay, mira, porque estoy hablando así como con quién sabe cómo. Atención abducidos. Este martes 2 de junio a las 3 de la tarde tendremos una invitada que seguramente ya te ha hecho reír más de una vez en TikTok o en Instagram. ¡Llega a la abducción! ¡Cámara, soy Val! ¡Eso! Oye, es creadora de contenido y he estado en las redes sociales con este humor que caracteriza a muchas personas. Sus videos son de relaciones fallidas, también de momentos como migajeros. Así que bueno, pues ahí está. Cámara Soy Val es la que va a estar en punto de las 3 de la tarde con los extraterrestres, pero ellos empiezan a la 1, así que ahorita los vas a escuchar. Y a las 5 de la tarde llega mi preciosa, hermosa, chiquita, Manguito. ¿Qué más? Ya no sé ni qué más decirle. Oye, es que me da mucha risa Ara, porque ¿sabes qué, Ara? Ara Viveros es una mujer muy inteligente. Es una mujer que tú le dices algo y enseguida te está saliendo con un chiste relacionado a lo que le dijiste y te da mucha risa. Entonces nosotros siempre decimos, ¿de dónde saca tanta cosa Ara Viveros? Así que escúchala en punto de las 5 de la tarde. No te los pierdas. Yo soy Sam Baby Vázquez. Qué rico que nos hayas acompañado el día de hoy. Gracias, mi Abby Abichota. Te espero el día de mañana, bichota. Esto es Kany García con Que Vuelva, 12:55 en todas partes. 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Adiós.
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0: buscamos crear a dos seres perfectos, de gran voz y de gran inteligencia, para este programa. Pero como no nos salió,
1: trajimos a Héctor Jonas y Jorge Sosa en ex.

0: necesitaba regresar a la nave extraterrestre. Es como, Jonas, las plantitas cuando no las riegas, que podrán durar un rato, bueno, depende de qué plantita y depende de qué tan dejado seas, pero lo ideal es siempre estarlas regando, ¿no?
1: Yo por eso tengo cactus, para no regarlas.
0: Y nosotros la regamos mucho aquí, pero me faltaba esa agüita, y la agüita es el programa y son ustedes para revivir, para seguir resurgiendo, reviviendo y nutriéndome de la vibra exacta.
1: Señoras y señores, de regreso.
0: Oye, yo pensé que íbamos a poner el efecto ahí de ¡ha vuelto! De Spider-Man.
1: Oye, sí es cierto, ¿no? Es que el de he vuelto cuando se cae. Es que sí hay que conseguir ese efecto.
0: ¡Ha vuelto! Pues más que efecto, nada más ese pedacito de audio, ¿no?
1: Y es que dice, está fácil. Dice he vuelto.
0: No dice ha vuelto, no, dice he vuelto.
1: Sí, porque es cuando él regresa.
0: ¿Y eso lo grita Peter, o sea, Spider-Man?
1: Sí, es cuando se cae.
0: No, es cierto.
1: O creo que estamos confundiendo dos audios.
0: Yo estoy hablando de cuando sale en el periódico. Ya, literalmente en el periódico, en la portada. ¿Sale en la portada? En la portada aparece, ha vuelto.
1: Pero yo creo, sí es audio.
0: Según yo, es un niño que está vendiendo el periódico y grita, ¡ha vuelto! ¿O es un efecto Mandela y tú estás hablando de otro universo?
1: No, porque él dice también, dice, he vuelto, cuando se avienta, está perdiendo los poderes y cae en un bote de basura y dice, ajá, he vuelto, ¿sí?, a caer.
0: Ah, ok.
1: Y creo que son dos partes de la película.
0: Sí.
1: O sea, creo que sí.
0: A ver, búscalo.
1: Estoy buscando
0: según
1: ahorita.
0: Según yo dice, ha vuelto. Pero
1: dice,
0: bueno,
1: sí, porque sale el periódico y dice, he's back.
0: Ajá.
1: Sí.
0: ¿Qué dice?
1: Sí, ha vuelto, pero no lo dice
0: pero
1: un niño.
0: No lo dice Peter.
1: No, no lo dice ni Peter ni un niño. O sea, es como un gritón del periódico, así tal cual. Ajá. No sale tal cual.
0: Ok. Estábamos en otro universo, tú y yo. Pensando que era un niño y tú pensando que era Spider-Man.
1: Es que la de Spider-Man sí existe, la de uh-huh, he vuelto, pero cuando él se cae. Es okay, otra escena.
0: Bueno, creo que necesitaba yo regresar aquí a la nave extraterrestre. A mí no me salen telarañas del cuerpo.
1: Esperemos.
0: Del cuerpo no. A veces, bueno, sí. A veces, ¿cómo?, me sale pelusa del ombligo.
1: Ah, bueno, bueno. Ya me habías espantado, caray.
0: No, sí, ¿no te ha pasado? Siento que es muy, sí, de hombres el que... No es que no nos bañemos, porque sí nos bañamos. No queremos quedar como cochinos. Pero a veces, por alguna razón, las pelusas de la cama o de cualquier lado que tenga pelusas, se generalmente concentran en un cuerpo masculino. No he conocido a una dama que diga, ay, mira, tengo pelusa en el ombligo.
1: O más bien, ninguna te lo ha mostrado, porque yo creo que también
0: sí me
1: pasa.
0: Sí me han mostrado el ombligo, pero no
1: sí
0: con
1: pelusa.
0: Sí
1: te han mostrado la pelusa, pero no
0: pero
1: la
0: sin que... en el ombligo, o sea, no unos con la otra.
1: No, pero sí puede pasar, yo creo. O sea, a fin de cuentas, ¿qué es lo que hace que la pelusa caiga en el ombligo?
0: ¿Qué es
1: más,
0: lo que hace?
1: Voy a preguntarlo.
0: ¿A quién le vas a preguntar?
1: A ChatGPT, a Google. Okay. ¿Por qué no ¿por sale qué hay pelusa en el ombligo?
0: Y pregúntale también, digo, ya que andamos en esas preguntones, si es parejo o solo, según yo, eso se da más en los hombres.
1: Pues depende, o sea, la pelusa en el ombligo se forma por la acumulación de fibras de ropa, especialmente algodón, que son transportadas por el vello abdominal. Ah, con razón, ellas no tienen tanto...
0: No tienen vello en la panza, exactamente.
1: Y nosotros sí, entonces dicen que nuestro pelito es el que acumula y empieza
0: pero a
1: jalar.
0: No me voy a levantar la playera por respeto a Bigwin. Pero pues yo tengo mucho menos vello en la panza que Jonas, que es como un oso de peluche, ¿no?
1: Sí, bastante.
0: Entonces, por ende, tendrías que tener, se supone, más pelusa acumulada.
1: Sí, pues no siempre tengo más pelusa acumulada, pero sí se me acumula muy seguido. Y tiene que ver también con las playas.
0: A ver, llamémosla, ya sabes quién, para... No, no es cierto. No. Para que desmienta o afirma si Jonas tiene pelusa en el ombligo.
1: No me han sacado más que yo mismo la pelusa del ombligo. Sí, no, nadie más ha visto. O sea, mantengo limpio.
0: ¿Qué es peor, sacarte la pelusa del ombligo? O sea, que tu pareja te saque, ajá, la pelusa del ombligo, o te saque la cerilla de la oreja.
1: Pues las dos cosas se me hacen un acto de amor tremendo.
0: Sí.
1: Sí, o sea, la verdad.
0: O que te expriman los barros.
1: Depende. Uh-huh. Depende de qué tan grande sea el barro.
0: Sí.
1: Sí.
0: Y de qué tan grandes sean las ganas de querer.
1: A mí sí me da ansiedad cuando veo granitos y quiero reventarlos. Y me gusta que me revienten los granitos, uh-huh, de la espalda. Pero no a todas las personas les gustan. Por eso digo, son actos de amor diferentes.
0: Claro. Me quedé pensando si este crew que era... no el de Whatever Tomorrow, sino el de No Me Revientes.
1: Ajá, Yeyo Gutiérrez.
0: Me quedé pensando.
1: Luisito Comunica.
0: Exacto, de Brian Show.
1: Ajá, Ryan
0: Me quedé Hoffman. Pensando si en realidad era una especie de mención a No Me Revientes los granos, pero los granos completos sonaba raro, entonces nada más lo dejaron y No Me Revientes.
1: No, es que, y eso yo sí lo han contado, que tiene que ver con esta gente que pues de repente te molesta en el transporte urbano.
0: O sea, no jodas, que te, no, no jodas.
1: Que te revienta las...
0: No me rompas las... Como dicen los sí, argentinos,
1: sí, exactamente,
0: ¿no?
1: Exactamente. Por eso decían, no me revientes. Y ellos okay. eran más irreverentes, supuestamente.
0: A lo mejor hay un crew en Argentina que se llama No Me Rompas.
1: No me rompas.
0: No, no me revientes, ¿no?
1: Podría ser. Bueno, hay gente que se revienta. De repente.
0: Sí, eso es frase muy de tío de cuando agarran la pachanga, ¿no?
1: Unos
0: reventones, sobrinos, que yo me ponía cuando era joven.
1: Ah, por eso dicen al otro día que están bien reventados.
0: Están reventados.
1: Yo no entendía eso.
0: Sí, habrá quien amanece detonado, ¿no?
1: Bienaventurados sean y provecho, por cierto. Sí, no, o sea, amanecer detonado. Digo, qué bonito.
0: Sí, claro.
1: Vas más contento al trabajo.
0: Uh-huh.
1: Vas más contento al trabajo.
0: Y quien haga autodetonación también es válido, ¿no?
1: También es válido, pero yo siento que no es lo mismo. Es la comparación de echarse una reta y jugar un partido.
0: Exactamente.
1: O sea, los dos son hacer Exacto. deporte, pero no son Exacto. lo mismo.
0: Exacto.
1: Mientras no tengas espectadores como en el partido, todo está bien.
0: Pero bueno, no sabemos por qué estamos hablando de esto. El caso es que hemos regresado a la nave extraterrestre en conjunto en este arrimartes 2 de junio. Y perdón por este tipo de pláticas, ¿verdad? Abigüín, ¿cómo estás? Eso fue un, aunque no, no se escuchó en el micrófono.
1: Es que lo que pasa es que Abby no se acomoda el micrófono temprano. O sea, lo deja hasta por allá.
0: ¿Cómo estás, Abigüín?
2: Bien. Bien, muy bien.
0: ¿A ti no te sale pelusa en el pie?
2: No, la verdad no.
0: Ve, comprueba nuestra teoría.
1: Pues es que sí es
0: muy de hombres.
1: Sí es por los pelos, sí uh-huh. es por los pelos. Así que bueno, amigos y amigas, manden su mensaje con su foto de la pelusa en el ombligo.
0: No, no, no, no, no, no, no, no, no.
1: 2293-0384, solo para mensajes, no manden pelusa, por favor. Saludos para Gaby, que ya anda por acá.
0: ¿Qué Oye, dice?
1: Dice... Pareciera que duermen con calcetín en el ombligo. Por eso es que le sale la pelusa. Dice, uh-huh. Jonas es un peluche apapachable. Uh-huh. Sí, soy un peluche porque estoy chaparrito y peludo.
0: Sí, eres
1: y
0: como rellenito. Eres como el Ewok de Exa.
1: ¿No? Podría ser algo así. Nada más que yo no traigo
0: bueno
1: la lanza
0: que
1: por
0: no
1: todos
0: te
1: lados.
0: Llamas José. O sea, hubiera sido. Mira, fíjate, si te hubieras llamado José, ibas Ajá. a ser Pepe Jonas y Pepeluche.
1: Pepeluche. Digo, ya les hace falta ideas. Si estás escuchando Eugenio Derbez, de aquí puedes apuntar para la película sí, sí. La familia Peluche.
0: Sí, y si hubieras practicado natación, Pepe Nador.
1: Está bueno ese, ¿eh? Uh-huh. El Pepe Nador. Oye, Alexi dice: ¿cómo que enciendo la radio y ustedes hablando de pelos en el ombligo? Está bien, mira, nosotros somos ese tipo de personas que tienes que estar pendiente porque no sabes qué tema va a salir al aire.
0: Bueno, pero ya que andas de chismón, digo, de acá, de participador, dinos si hay pelusa en tu ombligo de vez en cuando. Es que estamos en una encuesta que no queríamos y que no era el tema, pero salió.
1: Recuerde, si usted tiene pelusa en el ombligo, mande su mensaje. Así hablaban los presentadores.
0: Que nos manden un sticker o un emoji o un gif de qué.
1: De una pelusa.
0: Es que eso
1: o sea,
0: está raro.
1: Puede ser el gato pelusa.
0: Oh, puede ser.
1: Sí, puede de que saliera de estudiar libre.
0: Un estambre.
1: Un estambre, sí.
0: Un sticker. Un...
1: Puede ser pelusa por aquí, pelusa por allá.
0: Bueno, lo que para usted sea una pelusa, mande un sticker, un gif o un emoji.
1: Daniel Barrañón dice, nada, que espante un regio, ¿cómo no? Ah, no, ese era el mensaje de antes. El de hoy es.
0: Ya se tiene como dos semanas.
1: Sí, no, no, dice, es por el bello, dice también.
0: Sí, sí, sí.
1: Él coincide.
0: O sea, porque somos bellos.
1: Exactamente, solo
0: somos
1: los guapos tenemos.
0: Solo los guapos tenemos pelusa en el ombligo.
1: Los feos no.
0: Esa es la conclusión. Ok.
1: Dice Clay, hola extraterrestres, ya hace hambre y aún falta mucho para salir del trabajo, caray.
0: Ya van por menos, Clay, ya van por menos. Pero bueno, antes de saludar a toda la familia extraterrícola, primero les pregunto. ¿Están listos, chicos?
1: Sí, capitán, estamos listos.
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1: Y hagamos esto una vez más. Tenemos tema extraterrestre. No tiene que ver con la pelusa, pero sí con las migajas, porque ese migajero se vuelve el tema del día de hoy. Actitudes con las que tú señalarías a alguien por migajero. Ese migajero, regresar con la persona que te puso el cuerno. Definitivamente.
0: Sí, claro. Claro,
1: sí.
0: claro.
1: No hay peor demostración de falta de amor propio. Y no, amigos, de migaja en migaja no se arma el pan, caray. A menos que hagas budín y ya ves que eso es todo agua.
0: ¿Qué otra cosa es de migajeros, Jonas?
1: ¡Es de migajeros! Ahora sí, rogarle a alguien porque ande contigo.
3: Que te ruegue quien te quiera.
1: Y eso no solo lo aplico para cuando terminas una relación, sino cuando quieres empezar una. Si alguien de plano te dice que no le gustas, acéptalo.
0: Bueno, también es de migajeros no iniciar una nueva relación porque el que estás o con la que estás quedando, que no es nada oficial, pues no te ha dicho que sí. Entonces tú sigues esperanzado, esperanzada a que te haga caso.
1: Es de migajeros seguir con alguien que no quiere una relación, aunque te lo haya dicho, nomás para ver si en algún momento se enamora de ti. Eso sí es bien de migajeros, caray.
0: Claro. Es de migajeros tener nada más poquito dinero en la cartera. Ah, no, eso no. Ese tipo de cosas no, ¿verdad?
1: Ese es de migajones. Oye, hablando de migajones, yo hacía eso cuando había poco dinero, torta de migajón.
0: Oye, sí es cierto.
1: Le quitas al pan, al bolillo, el migajón, y lo coces, lo sazonas como si fuera otra cosa, y lo vuelves a echar al pan, y listo. Ya
0: estaba yo con mi familia y mi mujer estaba haciendo tortas y no recuerdo qué era lo que yo me confundí, que a lo lejos, porque aparte medio ciego, se veía la bola de migajón. Y yo le dije, ¿y esa lechuga? Creo que fue, ¿y esa lechuga? O algo, o sea, me dijo, ¿cuál lechuga? Y me dijo, estás ciego, es el migajón del pan.
1: Sí. Bueno, cuando menos tú querías algo de vegetal.
0: Sí, claro. Digo, no, justo dije, y esa lechuga, quítala de mi vista. Ponle carnitas, ponle suadero a esa torta.
1: Hijo de la tostada. Amigos, hoy tenemos BD Viral. Valentina Elizalde podría regresar con música inédita y con gira en holograma. Sí, órale. Porque ya pasó el
0: yo
1: más
0: creo
1: allá.
0: Que sí la va a armar, ¿eh? Sí. O sea, hay muchos fans de Valentina Elizalde.
1: Sí, no, definitivamente.
0: El gallo de oro.
1: Y con todas las grabaciones que se quedaron, porque hay que reconocerlo, dejó mucha música que no estaba terminada. Algunas canciones descartadas de sus materiales discográficos, sí. Se puede hacer mucho.
0: Me late otra sugerencia, hagan un anime.
1: ¿Un anime de Valentina
0: Elizalde? Vuelvan los superhéroes.
1: Sí.
0: Es más, hagan ahí la participación, un cameo de Valentina Elizalde con las K-Pop Demon Hunters.
1: En The Golden Chick se llama.
0: De pues Golden sí, Chicken.
1: Estaría muy chido. Sí. Y de repente se vería con la vocecita de Valentín Lezalde. 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
0: Puede ser.
1: Oye, sí jala.
0: Sí.
1: Sí jala, caray.
0: Let's go now. No, de repente ya.
1: Ay, caray. Tenemos chismexa. Oye, ¿te acuerdas de Drake Bell, de Drake y Josh?
0: No, pues claro, es mi compa. Casi pues platicamos.
1: ¿Qué crees?
0: ¿Qué pasó?
1: Está atravesando una crisis. Porque su novia está esperando un hijo y él cree que no es suyo.
0: Ah, no, sí, vamos a agarrar la party, la jarra, mi querido Drake.
1: Sí, mira, lo bueno es que él ya sabe tomar tequila, ya sabe echar fiesta a lo mexicano, pero qué terrible, caray.
0: Pues, este tipo de historia así. Todos hemos atravesado, creo yo, alguna vez por eso, ¿no?
1: Bueno, o sea, ¿de creer que no es tuyo el chamaco?
0: No, no hay infidelidad, no manches.
1: Ah, bueno, sí, todos.
0: Sí, lo otro ya está más.
1: Sí, ya está más heavy. Digo, a todos se les ha atravesado cuando ha habido una infidelidad.
0: Claro, yo jamás tendría duda de que mis hijos son mis hijos, lo bueno.
1: Tienen tu cara, caray. Sí. Se tendría que ser tu hermano gemelo el otro lado.
0: Oigan, Bizarrap se une a Toy Story. Como la voz de un nuevo personaje.
1: Oye, pero aquí
0: pero
1: yo
0: ni
1: tengo
0: siquiera
1: una duda.
0: Conocemos la voz de Bizarrap.
1: O sea, sería la primera vez que los cabos.
0: Un robot de ahí con algunos circuitos.
1: No sé. Bueno, digo, en el caso de Skrillex podrían una licuadora. En el caso de Bizarrap, pues podemos poner beats, ¿no?
0: ¿Cómo habla Bizarrap? Exclamamos todos.
1: Oye, sí es cierto, sería la primera vez que vamos a escuchar a Bizarrap.
0: Sí, qué chistoso.
1: Decir algo, caray.
0: Ok.
1: Yo siempre pensaba que en sus canciones también podía cantar y canta diferente en cada canción. Bueno, y me dicen, todas son colaboraciones.
0: Tenerlo en Toy Story puede ser que salga un super soundtrack de la película.
1: Oye, podría ser un remix de Tu Juguete Soy Yo.
0: ¿Eh? Tu Juguete Soy Yo.
1: Hay una canción así, no me acuerdo de quién es. Tu Juguete Soy Yo. No me acuerdo, está bien triste.
0: También esa
1: está
0: es de Chayanne. Tu pirata soy yo.
1: Es otra.
0: El juguete sin pirata.
1: Tu bandido ladrón de amor es un juguete pirata, por eso. Por eso digan sí a los originales. Hoy tenemos Abducción, justamente en línea. Vamos a estar con Cámara Soy Val, una influencer, creadora de contenido que se volvió súper viral a través de TikTok, a través de Instagram, porque hace justamente contenido de migajeros, de rogonas, de gente que, pues de repente, prefiere estar sola a tener amor propio. Y la verdad es que está chido el contenido que hace.
0: Va a estar bueno, pónganse en contacto en el WhatsApp naranja 2293-01384. Y si usted, quiere el sticker del gatito que dice aloja y que golpea en la mesa, ya nos los mandó el Capitán Raymond y se los reenviamos gratis.
1: Así que lo saben, estamos comenzando, señoras y señores. 2293-01384. Abby Win en los controles.
0: Héctor Jonas, @ Héctor el Jonas.
1: Jorge Sosa, síguelo como @ vos, Jorge Sosa.
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0: Aloha, peluzones.

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0: Amigos, amigas, estamos de regreso en Los Extraterrestres. Mándenos un mensaje al 2293-01384, nuestra línea de WhatsApp. Y ya vi que muchos sí estuvieron platicando en el chat del WhatsApp de la pelusa en el ombligo. No sé por qué este tipo de temas de repente pegan tanto, caray.
1: Pues es que son preguntas que no nos hacemos tan comúnmente.
0: Y que todos en algún momento teníamos ganas de contestar. Es más,
1: sí, es como... Ajá. Antes no se hablaba del fetiche de pies.
0: Sí, antes no se hablaba y ahorita, o sea, todos los días
1: todo lo veían como así, un súper tabú.
0: Sí, no, pero hoy en día, digo, todo el mundo es del Team Tarantino. Definitivamente. Definitivamente.
1: Yo ya era Team Tarantino por las películas.
0: Por las películas.
1: Doble Team Tarantino.
0: Exactamente. Uh-huh. Es TTF.
1: ¿Tarantino?
0: Team Tarantino Fits. O sea, Team Tarantino Pies.
1: Ok.
0: Para
1: TTF,
0: traducirlo.
1: TTF. Dejémoslo así, me gusta.
0: Oye, voy a hacerle una pregunta a todas las damiselas, señoritas que están en la audiencia.
1: Que ya no es la pregunta de la pelusa en el ombligo.
0: Tiene que ver con la pelusa.
1: Ok, a ver.
0: ¿Ustedes le sacarían la pelusa del ombligo a su novio?
1: Ok.
0: Sí, no, porque es diferente. O sea, okay. Yo hablaba de los granitos, que es un acto de amor, que te reviente un granito tu novia.
1: Hay que hacer una encuesta. ¿Sí? ¿Qué prefieres sacarle a tu novio?
0: ¿La pelusa o los ombligos?
1: Pelusa,
0: ¿la pelusa?
1: La pelusa, la pus de los granos.
0: Ah,
1: o dinero de su cartera.
0: Bueno, es que también es diferente. Hay muchas que aplican la de la esposa de Supersónico. Uh-huh. O sea, les muestran algo de dinero y agarran toda la cartera.
1: ¿A ti qué te ofendería más? Que tu novia te saque pelusa del ombligo.
0: Ajá.
1: Pus de los granos.
0: Ajá.
1: O dinero de tu cartera.
0: Me sorprendería que sacara dinero de mi cartera.
1: Digo,
0: porque
1: comúnmente
0: no hay,
1: ¿no?
0: Lo encuentro. Hijo de la tostada. No, pero la verdad es que soy más consciente de que me gusta realmente que me revienten los granitos.
1: Ok,
0: siento
1: entonces,
0: placer.
1: Tú no eres parte del team de no me revientes. Más sí, bien no, tú eres del sí, sí reviéntame.
0: Es más, deberíamos hacer eso y buscar las contrapartes
1: okay.
0: de cada uno de los que fueron del team no me revientes.
1: Uh-huh.
0: En lugar de Yayo Gutiérrez, sería el Gallo Gutiérrez. Sí. En lugar de Luisito Comunica.
1: Sí, muy disléxico en nuestra
0: sería
1: parte.
0: Luisito Descomunica.
1: Puede
0: que
1: ser.
0: Sí existe, ya,
1: sí,
0: ya lo podemos buscar.
1: Si hubiera un hermano gemelo malo tuyo, ¿cómo sería?
0: Un hermano gemelo malo mío.
1: Héctor Wonas.
0: Es que se siento que me está hablando en el gruñón, caray. No, tendría una contraparte mía. Pues es que.
1: Sí, ahí está, Héctor Wonas.
0: Héctor Wonas, ¿no?
1: Que más fíjese Bolivia ese brother, ¿no?
0: se me hace como político malvado de esos que dicen, vamos a construir aquí un parque de toboganes en pleno manglar.
1: ¿De qué hablas, Jonas? No hay políticos malvados. Muy bien, 1:37 minutos. Vámonos con mensajes. Dice por acá Gaby 2293-01384. Cuando un gato expulsa o escupe pelusa o una bola de pelo, es una respuesta natural a su aseo diario. Sin embargo, si lo hace con frecuencia, presenta arcadas sin expulsar nada, puede indicar problemas digestivos o el riesgo de una obstrucción.
0: Entonces,
1: ¿qué pregunta?
0: Si yo tengo pelusa en el ombligo, ¿estoy obstruido también?
1: O te estás limpiando constantemente.
0: O no me he limpiado lo suficiente y me estás diciendo gato. A ver, decídete.
1: ¿Te imaginas que tu chica en la planchada te pasa la mano de los pelos al pecho y se le atora la pelusa entre las uñas?
0: No
1: quería imaginarme eso, Gaby.
0: Aparte, tiene que tener uñas de buchona para que eso pase. O sea, con uñas normales no pasa, caray.
1: Sí, me imagino, ¿no? ¿Qué dice Marquinhos?
0: A ver, Marquinhos dice, saludos mis exachavos, les comparto. Ah, sí nos mandó un estambre.
1: Un estambre.
0: Sí, para hablar de la pelusa.
1: Ahora, muy cool Marquinhos, pero hubiera sido estambre color naranja.
0: Sí, no, porque verde está muy militar, la verdad. Bueno, que también una buena naranja va con verde, o sea, de plantita. Es una buena combinación.
1: Uh-huh.
0: Creo que tal vez le falta la otra parte del estambre con el que nos va a hacer un suéter.
1: Un jugo verde
0: un jugo
1: generalmente
0: verde.
1: Lleva cítricos.
0: Sí, exactamente.
1: ¿No? Entonces ahí está.
0: En la frase que se aterrece dice, es de migajeros rogarle a tu ex sabiendo que ya tiene un novio nuevo. ¡Uy! ¡Eso sí es de migajeros! Y que te diga, pues déjame hablar con él para que me dé chance.
1: No manches.
0: No, ahí los dos son migajeros. ¿Cómo va a ser eso? ¿Cómo va a ser eso?
1: ¿Qué dice un tal Mino que además quiere que rolemos el sticker de el gatito pegando en la mesa y gritando aloja?
0: A ver, ¿qué dice?
2: ¿Qué onda, banda? Buenas tardes.
1: ¿Qué onda, buenas?
2: Saludos, saludos.
1: Saludos, saludos, saludos.
2: Desde las calles de la ciudad y puerto de Veracruz.
1: Eso. Habla como político.
2: Aquí andamos en la cabina del Minomóvil. Saludando, confirmando la pelusa en el ombligo. No es cosa del pasado. Los que no lo tienen es porque se han depilado. Sí, efectivamente. El 99.9% creo yo de los hombres tenemos pelusa en el ombligo.
1: Gracias, gracias Untalmino por confirmar lo que ya estaba confirmado. Perdónanos que te hemos puesto en 1.5 de velocidad, brother, pero ahí siento que estabas como imitando a alguien que allá de Tabasco y se tarda mucho.
0: Sí, siento que de repente como que nos hablabas por partes, había que descargar cada una por separado, que me dijo. Te mandamos un abrazo. Oye, nos mandó mensaje justamente
1: el papá de Valesita.
0: El papá de Valesita.
1: A ver, ¿qué dice? ¿Qué dice? A ver.
3: Exactamente, mi papá siempre tiene pelusa en
1: mi ombliguito. Ok, ahí está
0: Valesita. Lo anda ventilando.
1: Confirmando que su papá también tiene pelusa en el ombligo. Por hasta acá. Ahora 100% de los encuestados
0: han tenido pelusa en el ombligo, definitivamente. Andrea dice, es de migajeros andar con alguien haciendo creer que es amistad, pero tú sabes perfectamente que quieres andar con él. Uy, y ya te dijo que eres su mejor amiga.
1: Pero espérate, pone, y se dan besitos a diario. A ver, bueno, si tu amistad te da besitos a diario, entonces
0: ya no es tu amistad.
1: No, y ya tampoco es tan migajero, ni migajera.
0: Bueno, es que depende.
1: O sea, darte besos ya no es migajear porque estás recibiendo algo a cambio.
0: Sí, pero mucha gente dice, es migajero hasta que no te diga que la relación es relación.
1: Claro.
0: Porque
1: es que depende.
0: Si no hay relación, solo están jugando con tus sentimientos.
1: Pero depende qué quiere quién.
4: Yo creo que es más migajero en el aspecto porque aceptas eso, aunque sea besos de la persona, ajá, a no tener nada.
1: Eso sí es cierto.
4: Como,
1: sí,
4: vamos
1: es cierto.
4: A seguir siendo amigos, nos podemos dar besitos así, pero relación nunca. Ahí está lo migajero.
1: Pero si es que sí quieres una relación, pero si tú estás conforme con los besos.
4: Bueno, esto es ser migajero.
0: No, dice, no es conforme, más bien si tú es lo que quieres, o sea, no quieres más.
1: Ajá, bueno, ya, exacto, no que si estés
0: tú
1: conforme.
0: Si tú sí quieres
1: eso
0: más.
1: Eso es lo que quieres, nada más.
0: Si tú sí quieres más, uh-huh, y nada más ten eso, si está,
1: o sea,
0: mal.
1: Traducción, recibir menos de lo que tú quieres es migajear.
4: Sí,
1: mira, y conformarte con.
0: Exactamente, porque uh-huh, nada más son las migas. En cambio, si no, nomás te da besitos y te da la medianoche, pues ahí sí, ahí sí ya no es ser migajero.
1: Por eso, pero si hablamos de comida, si me dan la medianoche y yo quiero dos medias noches para cenar, ¿es migajear confirmarte con una?
0: Pues si una de las dos medianoche está de acuerdo, yo creo que no hay problema.
1: Si vas a la taquería y tú quieres maciza con cueritos y ya se les acabó el cuerito y tú dices, bueno, pues ya me como los tacos de pura carnita, de puro maciza, ¿es migajear?
0: Sí, sí es migajear, sí, porque se está conformando solo con la carnita cuando tú querías el cuero completo, caray. Por okay, acá nos dice Clay, la película de Toy Story va a estar bien buena. Imagínense con el conejo malo haciendo la voz de la pizza y Bizarrap. No me puedo imaginar a Bizarrap porque no conozco la voz de Bizarrap. La verdad, trato, pero no puedo. Dice, ¿alguna vez han tenido una pijamada de esas que tienen?
1: Hola.
0: Una pijama. Yo, una pijamada.
1: Es que antes de que remataras, ajá, sobre lo de la pijamada,
0: ajá,
1: precisamente iba yo a decir que los hombres no tenemos pijamadas habitualmente, ¿verdad?
0: Bueno, sí, pero no entre hombres.
1: Ajá, exacto.
0: Sí, o sea, hacemos pijamadas.
1: Exactamente.
0: Pijamadas de otro tipo.
1: Exactamente.
0: O sea, sí, o sea, sí hemos tenido pijamadas, pero que sabemos en qué van a terminar. Sí,
1: tienes razón. Oscariño, o sea, dice, buenas tardes, mis apreciados extraterrestres. Les mando un súper abrazo fuerte. Igual, Oscariño, este migajero es pedir perdón a pesar de que tu pareja es la que cometió la infidelidad.
0: ¡Oh! ¡Sí!
1: ¡Esto es clásico!
0: Es de migajeros pedir perdón cuando tú no tienes la culpa. Es más, es de migajeros pedir perdón cuando no pediste permiso.
1: Exacto. Dice Oscariño, en mi caso yo he encontrado arena y conchitas de playa dentro del ombligo. ¡Ya, ya!
0: ¡Ya esto es abusar, Oscariño! El otro día encontré un ecosistema, ya tenían su propio sistema legal.
1: Encontré el control de mi Nintendo, ¿no?
0: Ay, hijo de la. Encontré una civilización perdida.
1: No, no está sí cañón.
0: Pasa. Cuando vas a la playa, sí pasa. Vamos a irnos con más música. Regresamos porque tenemos más de este tema. Recuerda, es de migajeros. Además, tenemos las efemérides cortas de un día como hoy. Vámonos con lo que sigue a continuación. Recuérdalo en todas partes.
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10: La 1:51, amigos y amigas. Esperen sorpresas y en todas partes, Pontexa.

0: Zona 54, tus extraterrestres de confianza. Gracias por sus mensajes, nos ponen de buenas. 2293-01384, ¿cuál es el tema de hoy?
1: El tema de hoy es de migajeros. O sea, no que el tema sea de migajeros, sino que nos digas qué es de migajeros, justamente. Lo que estaba yo diciendo hace rato es que todos en algún momento hemos migajeado. No vamos a mentir, todos hemos sido ese migajero.
0: O sea, pido de más, me dan menos, ya me conformo, porque a mí me gusta toda la comida menos la poquita.
1: Sí, caray.
0: Oye, tenemos por acá un mensaje de un tal Mino. ¿Qué onda, brother? Ah, está muy padre.
2: ¿Será de migajeros?
1: Estaba haciendo la migaja.
2: ¿Estar con la pareja solo por los niños?
1: Sí, es muy de migajero.
2: Porque he escuchado muchas así, ¿eh?
1: Sí, definitivamente.
0: Híjole, eso es.
1: Pero no son migajas de amor, sino migajas de vida. La verdad.
0: De vida por los niños.
1: Sí, por los niños. Porque mira, no puedes vivir nada más para simular que hay una bonita relación por los niños. Es más sano para ellos, justamente, que haya una separación sana. Es una realidad. Que a que esté viendo todo el tiempo que están haciendo caras, que no se quieren, que se alejan, que se aplican el vete
0: mira,
1: ya.
0: Pues para eso. Buenas noches. Uno, esto no es de migajeros, porque realmente es algo completísimo, no por partes. Es más, hasta en doble.
1: A ver,
0: y
1: échalo.
0: Dos, si quieres reconquistar a alguien, hasta sirve de pretexto. Y porque nos encanta consentirles en XFM 93.3, aplausos porque tenemos invitado que nos trae buenas noticias y que EXA va a estar presente porque viene la selección mexicana sub-20 al Pirata Fuente, que ha regresado. Ha regresado la vibra futbolera, pero para eso Piratas tiene que ver, y para eso nuestro invitado, que le damos la bienvenida, Arturo Fisman, precisamente director de Club Ball, trae buenas noticias. Bienvenido a EXA. ¿Cómo estás, Arturo?
3: Hola, ¿qué tal? Un placer estar aquí con ustedes. Gracias por la invitación. Estoy muy emocionado de entrar a un programa tan alegre, ¿no? He estado en otros un poco más políticos, más tranquilos. Me gusta esta vibra.
1: Relajo.
3: Me gusta esta vibra, este relajo. Y el fútbol es también esa vibra, ¿no?
1: ¿Sí?
3: Es relajo, es ir a pasar bien, es disfrutar. Y bueno, pues entonces estamos muy, muy contentos de traer esta Revelations Cup 2026 aquí a Veracruz, una ciudad súper futbolera, una ciudad que yo tengo. O sea, una ciudad a la que yo cada vez que vengo y he tenido la oportunidad de venir muchas veces, se respira fútbol, la gente está loca por el fútbol,
1: claro.
3: Me encanta eso, y yo fui uno de los que dijo, ¿saben qué? Traigamos la Revelation Cup a Veracruz, traigamos a la selección mexicana a Veracruz. Entonces estoy feliz de traer este evento, estar aquí con ustedes y platicarlo.
1: Y qué bueno, porque como lo dices, la gente está muy arraigada al fútbol, la fanaticada veracruzana es conocida alrededor del mundo por ser una de las más grandes, y aparte creo que esta inauguración donde por fin tenemos de nueva cuenta equipo en casa, la verdad es que nos llena de orgullo. ¿En qué consiste esto?
3: Y ese fue uno de los alicientes, ¿no? Para traer, obviamente, la afición de Veracruz, pero también es el regreso de los Piratas y del fútbol profesional al puerto, la remodelación y lo precioso que quedó el nuevo estadio Pirata Fuente. Digo, yo caminando ayer por ahí, lo platicaba y les decía, es que está precioso, está moderno, pero sigue siendo el Pirata Fuente, ¿no?
1: Claro.
3: No lo cambiaron, no cambiaron esa estructura y esa vibra que tiene el Pirata Fuente. Si bien sí lo remodelaron y quedó muy bonito y moderno y todo, pero sigue siendo el Pirata Fuente, ¿no? Y eso me encantó a mí. La Revelations Cup van a ser dos partidos el próximo viernes, México sub-20 contra Japón sub-20 a las 8 de la noche en el Pirata Fuente, y el lunes México sub-20 contra el nuevo equipo de casa, los Piratas de Veracruz, a las 7:30 de la noche. Y ahí, acabando este bloque, vamos a soltar una sorpresa.
1: ¡Wow!
0: ¡Eso! Oye, la Revelations Cup se hace posible gracias precisamente a tu participación y a un grupo de... Generalmente platicamos solamente del evento, pero que te conozcamos un poquito a ti. ¿De dónde viene ese gusto por el fútbol, por hacer eventos?
3: Pues la verdad es que yo desde que nací, como que siempre dije, yo lo mío es el fútbol, lo mío son los deportes. Y desde chiquito mi primer trabajo, ni siquiera fue trabajo, fue un verano. Estuve haciendo trabajos en Grupo Imagen en su momento en México.
1: Okay.
3: Estuve en otras, estuve ahí en otros medios. Luego dije, ¿sabes qué? Voy a estudiar algo que tenga que ver con esto. Y estudié la licenciatura de Administración y Dirección de Deporte.
1: Buenísimo.
3: Como que siempre supe que mi vida iba para allá. Después trabajé en toda la parte comercial de la Liga MX, en todo el tema de patrocinios, publicidad y demás. Estuve ahí 5 o 6 años. Y ahora ya llevo 4 años en Curbol, moviendo todo este tema de eventos deportivos, desde el nivel amateur, desde el nivel de jóvenes de 15, 16 años, trayendo programas internacionales del Bayern Múnich, del Atlético de Madrid, haciendo Revelations Cup. Trajimos en su momento al Bayern Múnich a Monterrey a jugar contra Tigres, a los equipos femeniles. Entonces, siempre he estado en este mundo deportivo.
0: Qué bueno que has puesto el ojo en Veracruz. Podemos decir que es el inicio de más cosas que pueden venir para Veracruz.
3: Sin hablar de más, es la intención. Bien. Es la intención. Nos encantaría regresar. Vamos a hacer todo para poder regresar. Que nos ayuden los veracruzanos a decir, oye, aquí estamos presentes también, ¿no?
0: Totalmente, porque necesita fútbol Veracruz.
1: No solo necesita fútbol, también necesita ese garbo de poder estar conectado justamente con esta parte personal. Lo decíamos con la parte de piratas, pero también ahorita con la selección sub-20. Históricamente México siempre ha tenido selecciones jóvenes muy, pero muy buenas, con una calidad futbolística enorme. Y bueno, creo que lo planteas tú como una oportunidad de que se reconecte el público veracruzano, ¿verdad?
3: Totalmente de acuerdo. Una selección mexicana sub-20 que se va a tomar con toda la seriedad del mundo este partido, porque el próximo año tienen compromisos de premundial, de preolímpicos, ante una selección de Japón que viene creciendo muchísimo en el fútbol japonés, un roce internacional en una ciudad así. Entonces, claro que va a estar muy interesante.
0: Y para Veracruz, como mexicanos, dos veracruzanos en la selección sub-20.
3: Sí, sí, Gamboa y Sandoval, que por cierto, mañana alguno de ellos dos va a estar en la rueda de prensa junto con el técnico Alex Diego allá en el Pirata.
0: Vientos.
3: Y sí, dos veracruzanos que ya juegan en equipos importantes, uno en Chivas, uno en Atlas, y todos ya, todos los que convocó, ¿no? Alex Diego, ya todos están en equipos de primer nivel, en primera división, todos ya teniendo roles protagonistas o comenzando a tener roles importantes. Y en Revelations Cup siempre decimos que vamos a ver a las estrellas del futuro, ¿no?
0: Claro.
3: Y nos ha pasado de verdad. Nos pasó con Marcel Flores, nos pasó con Linda Caicedo, la colombiana que jugó Revelations Cup, brilló en Revelations Cup allá en León, y tres días después de que finalizara la Revelations Cup, la firmó el Real Madrid y fue el fichaje más caro en la historia del fútbol femenil.
0: No tienen que perderse, que sus ojos sean testigos de todo esto.
1: Lo podríamos decir, es una catapulta que sirve bastante también para definir nuevas figuras, pero también nos estabas hablando de que va a haber sorpresas ahorita que estamos aquí en Veracruz.
3: Así es, para el lunes tenemos, después del partido entre Piratas y México Sub-20, para todos los que vayan y nos acompañen en el estadio el próximo lunes a las 7 de la noche, al término del partido, tenemos nada más y nada menos que a Junior Clama.
0: Vámonos para que se queden a bailar, Jonas.
1: Yo creo que también es parte. Creo que siempre sí, se ha hecho mucho jelengue justamente con la parte deportiva. Y qué mejor manera, de hacer el
0: cierre. Recordamos, viernes 5 de junio, 8 de la noche, es México contra la selección de Japón, ambos sub-20. Lunes 8 de junio, 7:30. Pásales el dato, redes sociales, y pueden comprar los boletos.
3: Justamente a través de todas las plataformas de Boleto Móvil. Ya los boletos disponibles, tenemos paquetes, tenemos descuentos, los niños tienen una promoción especial, precios distintos, de todas y para todos, y ya todos los pueden adquirir en Boleto Móvil en todas las plataformas. Y también ya tenemos taquillas físicas en el estadio desde las 9 de la mañana hasta las 6 de la tarde para aquellos que quieren ir a comprar físicamente su boleto.
1: Bah. Siento re bonito porque la última vez que viví algo así futbolístico, justamente aquí en Veracruz, yo estaba bien chaparrito.
0: Ok, bueno, sigues chaparrito, de hecho bueno, estuviste chaparrito en el último juego de Piratas que fue en la Kings League, ahí en ras de piso.
1: Del ¿cómo se llama? De Luis Pirata Fuente, justamente, sí, claro, con la Kings League, pero sí, o sea, esa parte de que otra vez ir a las taquillas, otra vez reconocer. Sí, qué emoción. Es desde ese punto toda la emoción. Y documentenlo, porque va a estar en la historia. Tómense foto con cada cosa que estén haciendo ahorita con el Luis Pirata
0: Fuente.
1: Pues
0: gracias, mi Arthur, por visitarnos, por traer este gran evento, y ahí nos vamos a ver.
3: Encantado de estar aquí, los esperamos viernes y lunes, no se lo pierdan, compren sus boletos y hagamos una fiesta futbolera.
0: Y seguro Arturo se sabe el grito de guerra aquí en Veracruz de Jarocho. Sí, ¿verdad? Claro. Seguro ahí lo van a hacer en el
1: Pirata. Se va a gritar, se va a gritar. Amigos, no, y
0: gracias. Gracias. Vayan a las redes y vayan, por supuesto, allá a Boleto Móvil, Revelations Cup. Gracias a Arturo Fisman. Gracias a Julio Mora, que anda por acá. Le mandamos saludos. Recuerda que en el fútbol y en todas partes.
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4: 2 de la tarde con 11 minutos. 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

0: ¿no? Vas sí. a hacer que la gente ahora crea que dice eso. Pero y que así la se le aprende. Sí,
1: perro de cuerda. No. Nadie es perfecto.
0: Oye, o sea que se agrega a. Esos son Reebok, son Nike.
1: Sí.
0: Se agregan a.
1: Agua en tu refri.
0: Agua en tu refri.
1: Ajá.
0: Bueno, ¿es agua en tu refri o aguanta un refri?
1: Depende, porque si no. tú eres de esos que vive aquí en Veracruz con mucho calor, tienes que tener agua en tu refri. Si eres de esos que es muy trabajador y que
0: aguantas
1: trabaja,
0: un refri. Aguantas un refri. Haces ejercicio, ¿no?
1: Exactamente. Oye.
0: Es verdad.
1: ¿Sabes quiénes me sorprenden más?
0: ¿Quiénes?
1: Justamente, y voy a desviar un poquito la canción ahorita que dijimos aguanta un refri. ¿No has visto que ni siquiera se ven musculosos los que cargan los tanques de gas y se pueden echar hasta 3-4 ahí encima? Caray,
0: que ellos se ven más musculosos que los que van al gimnasio.
1: No, no se ven tan musculosos que los que van como los que van al gimnasio, pero aguantan más peso, caray.
0: Es verdad.
1: O sea, y ellos ni siquiera toman proteína. Ellos toman su refresco de cola y
0: ahí está la respuesta.
1: Ahí ese es el combustible.
0: Ahí está la respuesta. No, ahí está la respuesta por qué no se ven atléticos.
1: Por el refresco de
0: pues
1: cola.
0: Sí.
1: Ah, pues sí, definitivamente. No,
0: bueno,
1: definitivamente.
0: Entonces se agrega también agua en el hoyo.
1: Sí, caray. La verdad, una muy buena canción. Muchos disfrutan la de agua en el hoyo, ¿eh?
0: Sí.
1: Definitivamente.
0: Pero no se la beban. No se la beban.
1: No.
0: No se la beban, por favor. 2:16. Oigan, después de esta buena rola que ya dio para cotorrear aquí en Los Extraterrestres, tenemos más mensajes y tenemos buenas noticias. ¿Recuerdan
1: eso?
0: Que ahorita... Bueno, obviamente lo recuerdan porque acaba de pasar, ¿verdad?
1: fue hace rato, mi hermano.
0: La entrevista...
1: Lo recuerdo como si hubiera sido ayer. Fue hace rato.
0: Saludos, Arturo, que nos trajo por acá buenas noticias. Y efectivamente, de esta manera, lanzamos de una vez oficial. Viene la selección mexicana, ya escucharon, se va a enfrentar a Japón, se van a enfrentar a los piratas en el Pirata Fuente. ¿Y qué crees?
1: ¿Qué creo?
0: ¿Quiénes son los que te invitan y te regalan siempre boletos a las cosas más cool que ocurren en Veracruz?
1: Pues estos exachavos que andan por todos lados.
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1: 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Oigan, tenemos mensajes. Recuerden 2293-01384. Por aquí me preguntan, oigan, ¿y también habrán cabina? Por ahí.
0: Sí, abran cabina, o sea, la abrimos.
1: Sí, la abrimos.
0: Entramos y les damos las buenas noticias.
1: Oye, lo dijiste como si fuera un nombre propio. Abraham Cabina.
0: Abraham K, con K de sí, kilo, Cabina.
1: Sí, es que es abreviación de que tiene otro apellido que empieza con
0: sí,
1: K.
0: Sí, es cierto.
1: Abraham K.
0: ¿Pero K de qué?
1: K de...
0: Caleb. No, Abraham Caleb Bina.
1: Es el único nombre que hace con K.
0: No, pero Caleb es con C.
1: Pues depende, ¿qué tal si lo escribieron mal? Como montones de nombres que escriben aquí en México.
0: Calimán puede ser, ¿no? Abraham Calimán Bina.
1: Abraham Calimán Bina.
0: Abraham Cabina. Efectivamente. 2:17. Oigan, saludos a Clay. Dice, es de migajeros presumir carros que no son tuyos.
1: Ay, sí. Eso no es solo de migajeros.
0: No tiene que ver con ser migajero.
1: No, es que sí. O sea, hay gente que se toma fotos con coches que se encuentra estacionados.
0: Sí, es cierto.
1: Y los sube a sus redes sociales. Y dice como si fueran suyos. Y todavía pelucean a quienes supuestamente andan a pata. Canijo, te acabo de ver subido en el mismo camión que yo.
0: En el Lomas 4, carnal.
1: Sí, no. ¿Qué andas diciendo? El coche de ahí es el que se estaciona fuera de tu trabajo, caray.
0: Sí, es cierto. Yo, se van a tomar fotos con carros que están chidos, ¿no? Porque luego son los que están ahí en las refaccionarias.
1: No, ¿cómo se llaman?
0: No, en los. Es que sí es cierto. Aquí en Veracruz hay áreas donde son deshuesaderos
1: sí.
0: y son los que ya están servibles. Y ahí los tienen nada más estropeando el paso vehicular.
1: No, ahí sí sentí feo. Porque luego hay coches bien bonitos que ya están ahí como más.
0: Bueno, pero si te tomas la foto con uno de esos carros, es como Asterix la foto, ¿no? Así vintage.
1: Es de naturaleza muerta.
0: La ponen en blanco y negro y ya es arte. 2:18. Saludos a Daniel Barrañón. A ese vato, pónganlo en por dos. ¿A quién? Hace ratito. Dice, es de migajeros mandarle saludos por la radio porque ya tiene bloqueado de todos lados.
1: ¡Ah! Sí es de migajeros, sí ha pasado. No, ¿sí viste que hubo una nueva tendencia de mandar transferencias de un peso para mandar los mensajes? Que dicen, ahí me podrás haber bloqueado todas partes, pero te mando transferencia de un peso.
0: Efectivamente.
1: Y le tienes que mandar como 30 transferencias para poder completar el mensaje porque tampoco te deja entrar texto completo.
0: Oye, ¿por qué Dani Ojos nos está mandando muchos memes?
1: Pues quién sabe.
0: Digo, qué padre, nos gustan, ¿no?
1: Somos el día de hoy, ¿no?
0: Bueno, ahorita los checamos, Dani Ojos.
1: Tenemos nota de voz de un tal Mino.
0: ¿Qué dice?
1: A ver qué nos dice.
2: ¿Qué onda, banda? Buenas tardes.
1: Buenas.
2: Saludos. Desde las calles.
0: Ya ponlo en por dos.
1: Sí, no
2: de
1: que...
2: la ciudad y puerto de Veracruz. Aquí andamos, en la cabina del Minomóvil.
3: Ya lo habíamos reproducido, Jonas.
0: Es que me salió como lo reproducido. A ver, el siguiente es este.
2: ¿Será de migajeros estar con la pareja solo por los niños?
0: Ah, ya lo habíamos reproducido. Pero es que no sé por qué salió como que era, ¿no? Y como tiene también notas atrás, pero
3: ya,
0: bueno.
3: Ya siento que esto es un...
0: Un déjà vu.
3: Flashback, un déjà vu.
0: Le mandamos saludos a la banda. Recuerden mandar su mensaje al 2293-0113-84.
3: Está denso de Gaby. Es de migajera dejar que tu ganado te dé en la segunda visita 5 minutos. Íntimos, porque la primera se entiende que tenía prisa, o eran nervios, o lo esperan para comer, pero la segunda es porque eres la otra y no piensa en darte más de una hora y lo aceptas. O sea, está dando a entender, Gaby, que los rapidines es migajear. Hay veces que los rapidines son rapidines.
0: Los rapidines son rapidines cuando es con tu respectiva pareja, pero si es de migajeros que nada más te dé tantito.
3: Pero no lo sabes.
0: Pero cuando sí lo sabes, si es de migajeros.
3: Ah, cuando sí lo sabes, sí.
0: Cuando sabes que te fue a ver nada más un tantito porque no se vaya a enterar la esposa, o cuando sales con él o con ella un día después del Día del Amor y la Amistad, porque el Día del Amor y la Amistad se lo dedicó a la verdadera, a la oficial.
3: O sea que habrá migajeros fantasmas o migajeros de closet.
0: Sí, hay migajeros de closet, no lo admiten. Ajá. No lo admiten. Y también en la comunidad LGBT también hay migajeros, no vamos a mentir.
3: Seguro.
0: Seguro.
3: Bueno, eso dicen.
0: No, ¿sabes?
3: Eso creo yo, no
0: es de ese migajeros cuando le das vergüenza y no te presenta con sus amigos.
3: Qué barbaridad.
0: Eso sí es de migajeros, caray. Ustedes digan, participen en el tema del día de hoy.
3: O sea que, a ver, controversia además.
0: Controversia además.
3: Si tú presentas a tu pareja con su nombre y no como mi novia, mi esposa, mi pareja, ¿significa que está migajeando a la otra persona?
0: Pues sí, porque no le estás dando su lugar. O sea,
3: pero
0: a la pareja
3: se llama.
0: Sí, pero puedes decirle, es mi novia y se llama tal, o se llama tal y es mi novia o mi pareja, que es lo que hay que decir.
3: Pero a veces se le puede pasar a uno.
0: Sí, se le puede pasar, pero cuando ya es algo sistemático, que sí, definitivamente te das cuenta que evita a toda costa decir que eres
3: claro.
0: Su pareja, ay, sí. Si te quedas, es porque eres migajero.
3: ¿Ustedes qué opinan? 2293-01384, vámonos con las Fs. Las efemérides de un día como hoy. Las efemérides migajeras de un día como hoy.
0: Un día como hoy, pero de 1941, nace Charlie Watts. No es el que inventó las pilas, no tiene nada que ver. Fue el legendario baterista de The Rolling Stones, que nació en Londres, considerado el motor silencioso y el corazón rítmico de la banda.
3: Un crack. Oye, no estoy tan inspirado para las Fs con esta pista de fondo. Si buscamos otra.
0: Está muy de palomas.
3: Pero dile a Big Win cuál.
0: A ver, ¿cuál de? Pues tenemos una que se llama Shoot to Thrill.
3: Ándale, más, sí, más rockera.
0: Más rockero, ¿no?
3: Me late. Oye, Charlie Watts, si hubiera sido latino, ¿cómo se llamaría? Ándale, mucho mejor, mucho mejor. ¡Súbele, Big Win!
0: Dice Carlos Pilas. ¡Eso!
3: Carlitos Eléctrico. Suena como un nombre que lo registran en WhatsApp.
0: Sí, Carly.
3: Al cuerno, ¿no? Carlitos Eléctrico.
0: Carlitos Electricista. En 1953 fue la coronación de la reina Isabel II. Vaya, una reina que duró años. Ya la gente no sabía qué hacer. Es más, su hijo ya pensaba que nunca lo iban a coronar. A ella la coronaron en la abadía de Westminster, en Londres. Se lleva a cabo la fastuosa ceremonia de la coronación.
3: Ojito aquí, porque fue la primera vez que se transmitió, o sea, que se televisó. Fue un evento histórico, fue transmitido en vivo por televisión en todo el mundo.
0: Y que marcó el inicio de la era de los medios masivos. En 1963 nace Gato Alquina. En Chile, el guitarrista y vocalista de Los Jaivas.
3: Que no se llama Gato. O sea, sí le apodaban.
0: Sí, Eduardo.
3: Se llama Eduardo.
0: Sí, no, pero está chido su apodo, ¿no? ¿Quién eres? Uh-huh. El Gato. Y allá, el otro Gato.
3: No, pero el Gato y era vocalista de Los Jaivas. O sea, todo de ahí. Todo.
0: Sí, suena raro.
3: Fue una banda, zoológico.
0: Fue una de las bandas más importantes e influyentes del rock progresivo y el folclore latinoamericano. En 1976.
3: Yo lo quiero decir.
0: A ver,
3: yo lo quiero decir porque aparte es una de mis bandas favoritas y me refiero a la banda de Kane.
0: Sí.
3: Es más, pongamos a mí ahorita, cuando vayamos a canción, la de Somewhere Only We Know, que es un rolón de Kane. Uy. Que nació Tim Rice Oakley, por si no sabían cómo se llama completamente. Él nació en el Reino Unido, es el cantante, compositor, básicamente el mero mero, miembro fundador de esta banda de rock alternativo, la mente creativa detrás de los bellos arreglos de piano y las letras precisamente muy buenas. Así que, ¿Everybody's Changing o Somewhere Only We Know? ¿Cuál prefieres?
0: Yo diría Everybody's Changing. Se la estoy mandando.
3: Las dos están padres.
0: Se la estoy mandando aquí a Big Win porque ella es la mera buena para buscarlo. Mientras ella lo busca, vamos a seguir con las Fs porque, ¿qué crees? También tenemos nacimientos de actores. Uh-huh.
1: nació Dominic Cooper, el talentoso actor británico recordado por la comunidad pop por interpretar al joven Howard Stark, el papá de Iron Man, en el universo cinematográfico de Marvel. Lo vimos justamente en esta película de El Capitán América, donde también tiene como que un gran carisma, y me hubiera gustado que al actor lo usaran para más cosas. También por bailar en el exitoso musical de cine Mamma Mia.
3: ¡Qué gran nombre tiene! O sea, fácilmente Dominic Cooper pudo ser el nombre real del papá de Tony Stark.
1: Sí, todos no lo hubiéramos creído. Uh-huh. Aunque también, si le pones una K al final, puede ser luchador de lucha libre.
3: Porque
1: si no, suena Dominic Cooper.
3: También.
1: Así sonando. En el 2003 se lanza el álbum Hail to the Thief de Radiohead.
3: Albumzazo. Albumzazo. Thom Yorke, obviamente el líder de la banda, lanzaron este álbum un día como hoy en el año 2003. Y bueno, pues de hecho ese álbum tiene rolas como, o sea, incluidas en el álbum como Third There o Gap to the Sleep, que también son bastante buenas de la banda.
1: Para que te estés informando. Y hoy también es el Día Mundial de la Acción contra los Trastornos de la conducta.
3: De la columna vertebral.
1: No, de la conducta alimentaria. O sea, para todas esas personas que están sufriendo por la cuestión de cualquier situación de comer, bulimia, lo que sería anorexia y demás, hoy
3: concientizar,
1: se trata de
3: concientizar para que no lo hagan, ¿no?
1: Sí, concientizar, no celebrar. O sea,
3: no, concientizar,
1: sí,
3: claro.
1: Luego la banda
3: confunde. Vamos a celebrar, no.
1: No, caray, no.
3: Vomita, no lo hagan.
1: No, que por cierto, como persona que salió de traumas alimentarios, sí les puedo decir, hay que cuidarse uno.
3: ¿Tuviste traumas alimentarios?
1: Sí, definitivamente, y por poco pierdo las cuerdas vocales, ¿tú crees?
3: No manches.
1: Sí, y eso antes.
3: ¿Y eso es de migajeros? No, no tiene.
1: No, no es de migajeros, pero te da regresar el migajón y eso sí no está padre. Mis traumas, mis chistes.
3: Ah, caray.
1: Ahí se los dejo. 2:25 p.m. 26.
3: Oye, pero yo quería la de Somewhere Only We Know. Mejor que esto sea un Exaversus improvisado que nadie esperaba. Y que ponemos a parir chayotes a Biwin.
1: Ahí le estoy mandando el otro nombre para que no se descuadre, caray.
3: Sí, mira, es que por acá Daniel Barrayón quiere la de Somewhere Only We Know. Tú quieres Everybody's Changing. Y como mejor no lo decimos nosotros, nos lavamos las manos, que lo decida la familia extraterrícola.
1: Al 2293-01384, digan por qué rola votan. ¿A cuál le pones el número uno?
3: A Somewhere Only We Know.
1: Ok, esa
3: pero
1: es la número uno.
3: Vamos a reproducirla.
1: Ok.
3: Esta es la rola número uno del Exaversus, que todavía no tenemos vestido para esta sección. Pero ya la tendremos, así que mientras tanto, esta es la uno.

0: Siento que estoy en los créditos de una película, caray.
1: Yo voto por esa. Esa es la que apoyo yo.
0: Rola número uno.
1: Jonas apoya la otra. O sea, esta.
0: Ah, sí, de

0: Y ahora son como hermanitas estas canciones.
1: Sí, parece continuación de una de la otra.
0: Mira, son como Marquinhos y Oscariño.
1: Sí, la verdad. Tienen el mismo aire y tienen la misma, digamos, la misma energía. Pero ustedes,
0: o sea, vamos a ser felices con la que voten.
1: Exactamente.
0: 22-93-01-384, dice Daniel Barrañón. Por la 1 soy yo desde otro número. No, 50, 50.
1: Por acá tenemos a Clay que dice:
2: ¡Yo voto por la número 1!
0: ¡Viento! ¡Only Widow! ¡Lleva dos votos!
1: ¡Tenemos a Conrado!
3: Buenas tardes, extraterrestre. Voto por la 2.
0: Vientos 2-1. Y dice por acá, terminación 7436, que no sé quién es. Yo voto por la 1. Miguel, gracias, Mike.
1: ¿A cuántos dijimos?
0: Porque... A tres, porque ya.
1: Pues ya creo que te pasaste, ¿no? De terminación 0893 también vota por la rola número 1.
0: Ah, pues ahí está. Vamos a reproducirla, no detonarla, porque eso decía antes Jonas.
1: Disfrútala. Y si detonas escuchándola, también te lo agradecemos.
0: Y recuerda, bueno, próximamente tendremos el Exabrosus con la voz oficial. Mientras tanto, nosotros fingimos que somos la voz oficial diciendo: rola número 1.
1: Exaversus
0: ha ganado en
1: todas partes.
0: ¿Dónde se me fue? Ya, súbele, 229.

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0: Amigos y amigas, llegó el minuto del águila. 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
1: Oigan, el glorioso regresa al Beto Ávila este 9, 10 y 11 de junio para recibir a los Toros de Tijuana y el 12, 13 y 14 de junio a los Zaraperos de Saltillo.
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1: Y ahí no para todo porque, atención, el jueves el Examóvil estará en el tranvía del recuerdo con el equipo de activación y de animación del Águila Veracruz, con las mascotas y con regalos.
0: Para que lo tomen en cuenta y puedan asistir y disfrutar de esta serie, para que agarremos a los toros por los cuernos, ¿eh?
1: Y recuerda, el puerto manda.
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0: Vete ya si no encuentras motivo. La verdad es que como me encantaba la música, bueno, me sigue encantando, la música se quedó con nosotros, de Valentín Elizalde. Y hoy en día con la tecnología, ¿quién iba a pensar que después de su fallecimiento volveríamos a tener...
1: Así es.
0: A tener noticias sobre...
1: El gallo de oro.
0: Del gallo de oro.
1: El Chicken Golden.
0: Chicken Golden. Oye, pero estaría...
1: Golden Chicken.
0: Golden Chicken. Uh-huh. Sí, es que aparte así puedes hacer más producto marketeable. Golden Chicken, y venden tus gallitos de oro ahí para que...
1: Sí, o pieles de pollo.
0: No. Nuggets. Sí, es cierta marca, va a ser nuggets dorados, todos pinturrajeados con pintura para alimentos. A casi 20 años del fallecimiento de Valentín Elizalde, el legado del llamado gallo de oro podría volver a los escenarios de una forma que pocos imaginaban. No voy a decir que pocos imaginaban. No sé si viste que Soda Stereo...
1: Sí, claro.
0: Está haciendo conciertos.
1: Claro, es que con lo que empieza a hacer Soda Stereo de la versión de conciertos con holograma de personas que ya fallecieron, creo que lo pueden replicar varios artistas. Bueno, en este caso, producciones de los artistas ya fallecidos.
0: Bueno, es que te voy a decir, no lo habíamos visto en bandas latinas, en bandas de habla hispana, pero ¿sabes quiénes fueron los primeros en hacer esto? Los de Kiss.
1: Los de Kiss, efectivamente.
0: Bueno, antes tuvimos a los Vocaloids, pero esos eran artistas. Vocaloids son unos artistas virtuales que crearon en Japón.
1: Okay.
0: Es un software donde cualquiera puede crear música con una voz simulada. Uh-huh. Lo que hicieron para los conciertos.
1: Pero los pioneros fueron de Gorillaz, aunque estaban ahí los músicos, no los mostraban los humanos, sino sus versiones animadas.
0: Ellos estaban en pantalla. Esa tecnología que usaba Gorillaz viene de Vocaloid, justamente. Pero los primeros con personas que sí existieron fueron los de Kiss, que hicieron sus conciertos de hologramas en Las Vegas.
1: Aún así, nadie se imaginaba en el regional y sobre todo el gallo de oro.
0: Caray.
1: Ahora no sé si lo van a poner el holograma en palenques o qué sé yo, pero resulta que la noticia surgió durante una, misa.
0: ¿Misa?
1: En memoria del intérprete. Del intérprete, perdón. Sí, el padrecito estaba en la misa y de repente familiares, amigos y seguidores se reunieron pues para recordarlo, ¿no? Y de ahí Camila Valencia, ¿quién es Camila Valencia? Pues resulta que la mamá del cantante, la mamá de Valentín Elizalde, confirmó que aún existe material que nunca ha sido publicada y expresó su deseo de que algún día pueda llegar al público.
0: Ay, de hecho, dijo,
1: esperemos en Dios que haya música que se pueda liberar.
0: Es que sí, también hay canciones que nada más son grabaciones que no están terminadas. Pero ¿sabes qué suelen hacer cuando son estos casos? Hacer colaboraciones para que canten la parte que él ya no pudo cantar con artistas actualmente vigentes.
1: No, imagínate, Valentín Elizalde y La Arrolladora, por ejemplo.
0: Sí, estaría muy bien.
1: O Los Ángeles Azules, ya ves que colaboran con muchos.
0: No, definitivamente. Uh-huh. Creo que esa es una colaboración que la vida nos privó de poderla experimentar y creo que sí estaría bien. La posibilidad de escuchar nuevas canciones de Valentín ha generado expectativa entre sus seguidores, especialmente después de que la familia revelara en años recientes que conservan grabaciones realizadas desde antes de su fallecimiento. O sea, todo el material que no se publicó, el material que no llegó a salir, lo descartado sigue existiendo. Aunque los detalles del proyecto aún no han sido revelados por completo, uno de sus hermanos explicó que no se trata exactamente de un homenaje tradicional, sino de una propuesta especial que buscará mantener viva la presencia del cantante sobre el escenario. Porque, vamos a ser honestos, nuestra generación, los millennials, claro que sabemos quién es Valentín Elizalde. Uh-huh. Pero las nuevas generaciones, a menos que sea por los papás y demás, no saben quién es.
1: Sí, es que las nuevas generaciones más bien ahí en TikTok creen que anda cantando Thriller o anda cantando una canción de Luis Miguel, como por ejemplo

0: ¿Por qué no? Digo,
1: o sea, me encantó, pero
0: estas cosas con IA podrían ser canon y reales si hacen conciertos.
1: Pero yo siento que eso fue lo que despertó a la familia de poder hacerlo. Mucha gente está recreando canciones con Valentín en IA, y creo que ellos dijeron, pues, ¿por qué no que tenemos las canciones reales poder sacar?
0: Ahora, mi favorita es esta, ¿eh?
1: A ver.
2: Y chíele mi bucio, que todos nos tenemos que sacar, hombre.
0: Radiohead con
1: ahí sí
0: Valentín
1: Elizalde. Sí,
0: no, esta está cool, mira, escucha.
1: A ver.

0: Es más probable escuchar con Valentín Elizalde en un concierto Creep que con el propio Radiohead, que no le gusta tocar su propia rola en los conciertos.
1: Sí, no, yo sería feliz con esos, con esas colaboraciones. Es más, saquen un disco de regional mexicano de canciones de inglés en rock. O sea, que las pasen.
0: No, no es mala idea, ¿eh?
1: Sí, no. Y aparte, algo que siempre hemos dicho es que el rock se lleva muy bien con el regional mexicano.
0: Perdón, es que Daniel Barrañón manda un mensaje y dice: el primer concierto de Holograma, me perdonan, fue de Jenny Rivera.
1: ¿Por qué?
0: Pues entiende el chiste.
1: Ah, no. Mi mente se vació.
0: Iba a ir a un concierto cuando falleció.
1: Ay.
0: Pero más bien fue su alma, ¿no? No fue.
1: Sí, no.
0: No fue el holograma.
1: Se fue fantasmal, caray. Andrea por allá nos manda un abrazo. Dice. Ah, no, pensé que era de la nota.
0: No, es el tema. Al rato lo leemos.
1: Al rato lo leemos.
0: Más bien, Marquinhos nos mandó un sticker de Menjarocha. Está bien cool. Hay que guardarlo para empezarlo a mandar.
1: Te rifaste.
0: Menjarocha.
1: Ahí lo tienen, amigos y amigos. ¿Ustedes qué piensan? Que está bien que estén regresando algunos artistas del pasado por medio de esto de los hologramas e inteligencia artificial.
0: ¡Regresen a Juan! ¡A Juanga! Es que no terminé de decirla.
1: No, yo creo que ahí sí vas a poder hacer la escena de Juanga viendo a Juanga. Ajá. O sea, formado en primera fila, caray.
0: Si tú estás en holograma, yo también.
1: Sí, que se entrevista otra vez él solito ahora.
0: Mira, según Daniel Barrañón, no es chiste y sí hubo un concierto de holograma de Jenny Rivera. Pero como yo no soy fan de Jenny Rivera, ignoraba este dato.
1: Ah, caray, eso sí, tampoco lo sabía.
0: Dice por acá Gaby: wow, escuchar nuevas canciones de Valentín es como meterme al mar con hielo alrededor. Me refrescó en medio de este calor agobiante.
1: Ay, qué bonito. Gaby. O sea, no son nuevas canciones, era inteligencia artificial. Bueno, hasta eso, creo que era un imitador porque se escuchaba muy, muy, pero muy personal.
0: Ya nos mandó Daniel por acá el dato de los hologramas. El concierto de Jenny en holograma.
1: Sí, se llamó cuando... ¿Cómo se llama cuando muere una dama, caray?
0: Órale. No, esa es una canción.
1: Ah, bueno, pensé que era el nombre.
0: Pues sí, porque ella era una dama y falleció, ¿no? Básicamente.
1: Ay, caray. Pero bueno, ahí estamos con el dato, señoras y señores. La misma familia justamente andaba comunicando que la verdad es que este material lo encontraron cuando entraron por primera vez a la habitación de su hijo desde su muerte en 2006. Entre sombreros, ropa y objetos personales, recordó al cantante y aseguró que fue una experiencia profundamente conmovedora. Y sí, tiene muchos
0: fans. Lo dijiste en rap, como quisiera volver a amarte, volver a quererte, volver a tenerte cerca de mí.
1: Que ella entró al cuarto de Valentín en 2006. Y revivió muchos recuerdos entre cosas del cantante y demás. La verdad es que sí siento que el sentimiento le ha de pegar a la familia y también pues las ganas de monetizar, porque todo el mundo anda monetizando con la voz de Valentín.
0: ¿Ustedes irían a un concierto de Valentín en holograma o prefieren ir a un concierto de Radiohead?
1: Sin la canción de Cream.
0: Ándale.
1: No, yo prefiero ir en físico al concierto, que vaya mi holograma, no está tan padre. Vámonos con más música, recuérdalo en todas partes.
0: Ponte Exa.

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3: 2.55.

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0: Atención, te vamos a succionar.
1: Ah, caray. Eso sí me interesa, ¿eh?
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2: Señoras y señores, estamos de regreso en Los Extraterrestres, ¿cómo no? Amigos y amigas, cada martes lo saben, traemos un invitado diferente a este que ya se ha vuelto el pináculo de las entrevistas de Radio de Veracruz.
3: Sí, totalmente. Bonito. Alguien que llega a ser abducida en este caso. Para que no se espante, ¿verdad? Le vamos a contar de qué se trata. Bueno, ya le contamos de qué se trata la abducción extraterrestre, así que bienvenida a la nave, pero vamos a contarles de quién se trata.
2: Amigos y amigas, todos hemos tenido a ese amigo que vuelve como... pues con su ex como por décima vez.
3: Ok.
2: Todos hemos tenido el casi algo que nunca, nunca se convirtió en algo, o ese momento en el que nos conformamos con menos de lo que merecíamos. Nuestra invitada de hoy se ha ganado un lugar en las redes sociales gracias a su humor, a sus personajes y a sus videos sobre relaciones, momentos migajeros, situaciones cotidianas con las que más de uno se ha sentido identificado.
3: Y que claro que tiene un lugar en las redes sociales gracias a su humor, sus personajes y sus videos. Hoy la vamos a conocer más a detalle. ¡Cámara, soy Val!
2: ¡Bienvenida! ¿Cómo estás?
4: ¡Hombre!
2: Es bonito tenerte por acá. Hemos topado tus videos en redes sociales. Te has vuelto viral de mil maneras diferentes, ya sea haciendo tus story times, que también son muy virales, contando cosas de la vida diaria y bueno, por tu personalidad, canija. ¡Bienvenida! ¿Cómo te sientes?
4: Bien, un poquito nerviosa. ¿Ustedes cómo están? ¿Qué tal Veracruz?
2: Bastante bien, contentos. Oye, si te y
3: decimos que, exacto, si te decimos qué tal Veracruz, es súper caluroso. ¿Conoces por acá? ¿Conoces el puerto?
4: Sí, justo. Pasó algo bien chistoso. Cuando este estimado me invitó a su entrevista, yo ese día me estaba regresando de Veracruz.
3: Ok.
4: Y tantito antes me decías, topábamos y ya hacíamos algo.
2: Que ha sido bien curioso porque hemos estado cerca, estuvimos juntos allá en la Ciudad de México. Bueno, no juntos, estuvimos en la misma zona, en la TNT. Tampoco me la encontré, que era la idea de poder platicar con ella, pues para traerla acá al programa. Para los que no la conozcan, ella lleva ya un rato haciendo videos para internet donde habla de muchas situaciones que tienen que ver tanto con la migajeada, cosas cotidianas, con infidelidades, con no conformarse. O sea, este medio es lo mero tuyo. ¿De dónde surge la idea de hacer contenido así, canija?
4: Extrañaba a mi ex. Es real.
3: O básicamente, sea, ¿no? Okay.
4: Me encantó que dijo el personaje y dije, ¡ah, chinga, cuál!
3: O sea que no eres personaje, todo lo que cuentas es basado en hechos reales, dirían por ahí.
4: Sí, sí pasó. Vámonos. Me embarazaron a mi novia. Mi ex me dejó por su ex. Me pusieron el cuerno y me mandaron video. O sea, todo eso pasó.
2: La pregunta obligada: ¿qué edad tienes? Mandé. ¿Qué edad tienes? O sea, con tantas historias, ¿qué edad tienes?
4: 21.
3: Ok, oye, me quedé asombrado ahorita que dijiste, embarazaron a mi novia. O sea, tú tienes una pareja chica, ¿no? Pero ella, en este caso o en estos casos, ¿salió embarazada?
4: Sí, no era mío, ¿eh?
2: No,
3: creo que de eso no había duda.
2: No, que dice que son patrones de historia que a uno le cuentan porque han sido como tema de redes sociales, pero uno no se imagina que le pueda pasar realmente a alguien. Yo decía, eran rumores por ahí, canijo. ¿Cómo surgió la idea de decir, voy a empezar a subir este contenido, voy a empezarle a contar estas historias a la gente en internet? Porque tiene que haber un punto de quiebra donde dijiste, voy a agarrar el teléfono y a grabar mi para TikTok.
4: Es que fíjate que es muy chistoso porque yo antes hacía modelaje.
3: Ok.
4: Y era de revista y cosas muy comerciales. O sea, me pagaban de que una miseria y nuestro, o sea, no era importante en el mundo de la industria del modelaje. Pero hacía como videos y de repente tuve una pareja con la que se acabó muy mal y él me dijo, salte del modelaje, y dejé de modelar, dejé de hacer todo. Y en algún momento me dejó por su novia y yo dije, funa. Pero no quería decir su nombre, no quería decir nada. Entonces, pues nada, empecé a hacer ahora videos de que se fuera la goma, pero de que lo extrañaba así. No lo extrañaba realmente, solo fue como una.
2: O sea, comenzó como una funa, comenzó como una expresión de lo que te sucedió. ¿Y pensabas que en algún momento contárselo al mundo iba a lograr el alcance que lograste?
4: No, sí. O sea, genuinamente sí dije, pues, o sea, he tenido 3 novios en mi vida. Bueno, okay. 2 novios y una novia.
3: Okay.
4: Y yo dije, pues los voy a funar a todos a la goma. Los odio. ¡Ah!
2: De una vez agarramos parejo.
3: Pero definitivamente no has dicho el nombre de ellos, ¿verdad? ¿O sí?
4: De ellos, no, sí, de mi exnovia, sí. Se llama Brenda. Saludos a la Brenda.
3: Ok. Oye, ¿pero no te ha reclamado Brenda? O sea, tal cual así de...
4: ¿Estás? Yo no sé qué es su vida, porque fue mi novia de la secundaria.
3: Ah, ok.
4: Estábamos chavitos. O sea, todo embarazo adolescente, chécalo.
3: Ah, no, doblemente funado, ¿no?
2: Doblemente funable y toda la situación. Sí. Y mira, yo lo que quería traer siempre a colación es que ella ahorita alcanza una cantidad de seguidores bastante grande, 228 mil más o menos, por ahí tienes en TikTok, estás creciendo en números y te imaginaste que hubiera tanta comunidad que comparta juntos justamente con las historias, porque yo sé que hay migajeros por todos lados, todos
3: y,
2: hemos
3: y chismosos, ¿no? Y que chismosos. Les gusta escuchar esas historias.
2: ¿Pero pensaste conectar con tanta gente así?
4: No, la neta, no pensé que hubiera tanta gente dolida y lastimada y herida del corazón. Pero, ¿sabes qué? Me llegan muchos mensajes. Ahorita ya dejé de recibir mensajes por algunas situaciones. Pero me llegaban muchos mensajes de gente que estaba pasando por un divorcio.
3: Ok.
4: Siempre era como de, oye, Val, la neta, me estoy divorciando. Y pues veo tus videos y me identifico mucho. Y digo, ¿qué pasa? ¿Por qué todo el mundo se está divorciando?
2: Pues es parte de la vida humana hoy en día, las separaciones.
3: No. Oye, y sin ser tan chismosos ni adentrarnos a tu vida personal, pero tú creciste en una familia hetero, ¿cómo se llama? El patriarcado, heteronormada.
2: Heteronormada.
3: Heteronormada, y de políticamente correcta, ¿o cómo fue tu infancia?
4: Ah, pues normal, creo. O sea, igual mis papás se divorciaron, o sea, okay. Todo el mundo normal, se divorcia.
3: Eso es lo que quería saber.
2: Normal.
3: Eso, creo que eso ya es habitual, ¿no?
4: Sí, ajá. Hubo unos temillas ahí medio raros, nada malo, pero hubo temillas raros cuando era chiquita, pero pues, o sea, realmente yo me llevo a toda madre con mi mamá, y de que con mi papá y con mi hermano, o sea, es real. Entonces, como que...
2: Digo, entonces no influyó en la otra parte, creo que todo ha sido por historia personal tuya completamente.
4: Ah, sí, mis papás me quisieron mucho, yo soy arrastrada por decisión propia,
2: Bueno, cuando menos es parte de admitirlo. Hoy tenemos justamente en el tema del día de hoy es de migajeros. Lo hemos estado aplicando para que la gente nos comente. ¿Tú cuál piensas que es una actitud que delata definitivamente un migajero?
4: Pides perdón por todo.
3: Ok.
4: O sea, siento que te delata mucho porque es como de que te pegaron o en la combi así por accidente te pisaron y tú pides perdón y es como de que no, bebé, te lo hicieron a ti, te tienen que pedir perdón a ti. No. Eso te delata mucho como migajero.
2: El típico que comete algo, por ejemplo, decíamos hace rato, nos estaban comentando en el WhatsApp que te son infieles a ti, pero tú te disculpas por haberte enojado por descubrirlo.
4: Ajá, fui yo.
3: Oye, Val, ya que estamos en confianza, te voy a contar algo que ocurrió aquí en el programa y voy a quemar a Jonas. Él migajeó con alguien que estaba operando los controles aquí del programa y le dijo, ¿puedes, por favor, pasarme este dato? O sea, cosas del trabajo, ¿no? Si no es mucha molestia. Ajá. Y él dijo, no. Y él dijo, ok, perdón. Y luego se quedó Jonas. No, perdón, ¿por qué te pido perdón?
2: ¿Por qué te pido perdón?
3: Es tu
2: trabajo.
3: Chamba, no es tu trabajo. O sea, ahí migajeó de cierta manera, ¿no?
4: Fui.
2: No, es parte. Yo también he sido parte de la comunidad de migajeros, pero siento que también hay que hacer un trabajo personal. Y tú dices una frase que me encanta porque sé que no es tuya, pero porque se ha usado mucho, pero a ti te queda bien. El de mis chistes, mis traumas. Has ocupado mucho. ¿Qué sientes que ahora la gente está ocupando más ese punto de poder aprender a vivir y a disfrutar y reírse de estas desgracias que de repente nos pasan tanto en las relaciones como en los amigos?
4: Es que, bueno, yo siento que está muy padre porque siento que me ven a mí y de cierta manera también. O sea, sí soy arrastrada, sí soy migajera, sí hice todo lo que dije, pero ahorita ya soy una persona más tranquila y me da mucho gusto que dice, o sea, de cierta manera me ridiculizo a mí misma y dicen, no manches, Val, yo era bien migajero hasta que te vi y me dio vergüenza y me dije, no manches, que así me veo. Entonces siento que soy un ejemplo a no seguir y lo agradezco mucho.
3: Ok.
2: La visibilidad hace muchas cosas.
3: Claro.
2: Yo quiero aprovechar para preguntarte porque, bueno, yo soy, yo tengo trastorno de déficit de atención. Quiero preguntarte, ¿también eres neurodivergente?
4: Yo estoy diagnosticada como trastorno límite de la personalidad.
3: Okay.
4: Pero he estado investigando. A mí me diagnosticaron muy, muy chica. O sea, de que a los 14. Porque mi mamá me anexó porque creía que me drogaba, pero solo era que tenía problemas de conducta. Imagínate estar así entre adictos y decir, ¿y tú por qué vienes? Es que tengo problemas de conducta. Oh, no, pasado de lanza, ¿eh?
2: Es que
4: meta los 6 meses de este güey. No es como la piedra la deja. O sea, ¿sabes?
2: Y mi cerebro no me lo puedo quitar, canijo.
4: Entonces, pues así pasaba. Pero yo ahorita estaba investigando y pues mi papá tiene temas de que TDAH, mi hermano tiene autismo. Entonces, como que siento de que me diagnosticaron mal y siento que por ahí va la cosa.
2: Es que puede ser, y este es un dato que me sé, que es muy difícil, más en México, diagnosticar el autismo en mujeres, porque muchas cosas se normalizan. ¿Qué tiene que ver con la cuestión de ser eufórico por alguna cuestión de emociones que lo avientan directamente a la parte hormonal y realmente viene más del coco que de los faros, dijera uno, en este punto? Me ha tocado vivirlo, me ha tocado. Y bueno, ahora que estás creciendo con esta comunidad, ¿cuáles son las cosas buenas que te ha dejado justamente conocer a tu público, conocer a la gente que consume tus videos?
4: Un vergo de chisme. ¡Cómo me encanta el chisme!
2: Definitivamente. Pues bueno, amigos y amigas, vamos a ir con más música. Vamos a regresar en un momento con Val, justamente. Así que no se muevan. Recuerden estar escuchando a los extraterrestres y en todas partes.
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2: De regreso, amigos y amigas. Tenemos a Cámara Soy Val a través de nuestra transmisión en la cabina naranja. Contentos, estuvimos platicando fuera del aire. ¡Qué bonito, caray! Poder también representar justamente en redes sociales diferentes cosas que le pasan a la gente y tu propia vida te ha llevado a grandes cosas. Lo estamos viendo. Tienes varias facetas. Nos estabas diciendo. Haces música también.
3: Sí, sí.
2: ¿Cómo te entró la espinita de hacer música? ¿Cómo entras en ese ámbito?
3: Es que fíjate que yo ya quería hacer música desde chiquita porque yo tocaba el violín.
2: Ok.
3: Y nunca lo hice porque pues, ajá. Pero pues ahorita se dio la oportunidad porque tengo un amigo, se llama Memo. Uh-huh. Entonces me dijo, pues date, la vida es corta y me está ayudando a producir, ya le pago. Me da precio, amigo. Me hace un aumento del 10% del precio original.
2: Es que también, dice, yo ya te conozco, ya sé de dónde. Entonces, pues sí sé cuánto me voy a tardar, así que vamos a subirle tantito.
3: Sí, sí, mira, así es.
2: Mientras no te aplique los 2x1 que quieran aplicar aquí en Veracruz, 2x1, le pague 2 y llévese 1, todo está bien. Si no, está terrible por acá. Oye, Val, tienes muchos talentos, pero dentro de los talentos y hobbies, también nos hemos dado cuenta que te gustan cosas que tienen que ver con el medio otaku, ¿verdad?
3: Sí.
2: Sí, ¿sí eres medio friki o eres completamente friki?
3: No, un poquito, así.
2: Rayándole
3: nomás. Sí, no, uy, no, cosa de nada.
2: ¿Tienes alguna serie favorita? ¿Tienes algún, pues, ahora sí, hobby favorito dentro de este medio?
3: Me gusta mucho el cosplay. Me encanta. Me encanta el cosplay. Me gusta disfrazarme, o sea, sí, pero pues para eso tengo que ver así de que los animes y las cosas. Y fíjate que el anime me gusta mucho. Me gustan mucho las caricaturas también. Entonces, pues eso.
2: Eres parte de todo esto y la verdad es que es muy padre porque justamente la gente que hace cosplay tiende a gustar de la actuación. El mismo nombre lo dice, canijo. En este punto, ¿cuál fue el primer acercamiento que tuviste al cosplay? Por así decirlo, ¿cuál fue tu primer cosplay?
3: Mi primer cosplay fue muy chistoso. Fue de un trapo.
2: ¿De un trapo?
3: Cuando tenía como 12 años. O sea, de uno que parecía chava. No era chava.
2: Ah, okay. Sí, yo pensé de un trapo literal, canijo.
3: No, pues es que así le dicen en la comunidad. El momento otaku, muy otaku.
2: Sí, momento otaku, muy otaku. Cuando a los personajes masculinos que se vestían de chica les decían trapos.
4: Ok.
2: Sí, este fue.
3: Pero es que, o sea, son trapos canónico. Porque se identifican como hombre. Entonces, como solo para escuchaba, pero no.
2: Pero sigo siendo. Sí, justamente. Ajá. Y también viene de un videojuego. No sé si te acuerdas de Star Fox. Uh-huh. Había un diálogo que decían, ah, no es cierto, es de Star Wars, de It's a Trap.
3: Ah, ok.
2: Sí, de esta escena donde el que parece pescado dice, It's a Trap, y de ahí lo tomaron para decir, It's a Trap, porque es un trapo.
4: La trapo masculino y jerga en femenino, ¿cómo?
2: ¡No! Oye, Val, aprovechando que estamos ahora sí encarrerados, ¿qué sientes que es lo más difícil de crear contenido para redes sociales? Las comunidades son grandes y sabemos que hay de todo tipo de gente. ¿Para ti qué sientes que es lo más difícil?
3: La constancia. Es que si no eres constante y no estás ahí con la comunidad, claro. Y así como que la gente se aburre. O sea, tienes que estar así de que publicando, haciendo cosas nuevas y así. Porque si no, la gente ya dice, ay, sí, qué padre, pero ya hiciste lo mismo de ayer y de antier. Ya me aburriste.
2: No, y hay muchos creadores que repiten el mismo video, pero con 20 personajes diferentes, ¿no?
4: O sea, tú.
2: Sí,
4: básicamente, ¿no?
2: Yo.
4: Oye, Val, para los que no conocen tu contenido y que obviamente ahorita te están conociendo y quieren saber más de estas historias migajeras, ¿nos puedes compartir una de ellas? Ejemplo, la que se te haya hecho viral. O sea, ¿cuál fue ese video y cuál fue esa historia que de repente ya todo el mundo supo de ti?
3: Fíjate que me conocen mucho por la historia de mi novia de la secundaria, así de que sí me mandan mucho el ¡sí, sí fui yo! Yo la babosa que le embarazaron a la novia.
4: Ah, caray.
3: Sí fue.
4: Pero a ver, cuéntanos, tú, o sea, las dos estudiaban juntas, ¿cómo estuvo el asunto?
3: Íbamos en la secundaria, ella era dos, o sea, yo tenía 14 y ella tenía 16.
4: Ok.
3: Estuvimos como saliendo como intermitentemente un año porque la mujer no sabía lo que quería. Okay. Y en una de esas me dijo, no, es que ¿sabes qué? No te quiero lastimar. No te quiero lastimar, no, no estamos hechas para estar juntas, y me dejó. Pero al mes regresó. Regresó así muy amorosa, así de, no, yo te amo, yo te adoro, vámonos a vivir juntas.
4: Ahora,
3: muy
4: de chavas, a las 14.
3: Muy buena chava.
4: En el cuarto, ¿no? Pero
3: luego ya pasó otro mesecito y me dice, oye, la verdad es que quiero hablar contigo. Y yo así, no, pues ¿qué pasó? ¿Ya me vas a dejar otra vez? Y la mujer agarra, se sienta y me dice, no me baja. Y yo así de que, ok, ¿y esto en qué afecta a nuestra relación? Ajá, estática.
4: Sí, claro.
2: Porque es mi problema, cuéntame.
3: Ajá, sí, yo no veo el problema. Y dije, pues, ¿quieres que, no sé, te haga un tecito o algo? O sea, algo tranqui, ¿no? Y dice, no, pues es que la verdad es que cuando te dejé fue para estar con alguien más. Pero, pues, o sea, no te quería ser infiel. Entonces, pues, por eso te dejé. Y, pues, me embaracé. Y yo...
4: A los 14 años.
2: No, es que es como los que aplican el vamos a darnos un tiempo, pero es para darse con otras personas en lugar del tiempo.
3: ¿Y qué pasó? O sea, los tiempos tienen nombre y apellido. Claro. O sea, ahí la descubrí. Y yo le dije, no, entonces, pero ¿segura que no es mío? O sea, segura. Me lo juras.
2: Dijo 100%, créeme, no lo dudo. Caray.
3: Y ya pues, le dije, oye, pues si quieres. Pues seguimos juntas y seguimos juntas todavía un ratito.
4: Ah, caray, o sea, tú le dijiste, ahí es donde viene la migajeada. Tú le dijiste, no tengo bronca.
3: Yo dije, pues si quieres, o sea, no tengo tema. Pero ya el punto es que en el baby shower se arreglaron y regresaron.
4: ¿Y tú fuiste a ese baby shower, no?
3: Sí.
4: ¡Ok! ¿Qué le regalaste? ¿Tuviste hasta algún detalle? ¿Fuiste madrina acaso para llevar a otros límites la migajeada?
3: Sí.
4: ¡Oh! Ok.
3: No, pues yo la apoyaba. O sea, más que nada como en lo moral. Porque bueno, tenía 14, dinero no tenía.
2: Okay. Definitivamente.
4: No, y me imagino que obviamente él no sabía de ti, de que fueron pareja o eran pareja. Y la
3: no,
4: familia.
3: No, sí, sí me conocía.
2: Ah, caray.
3: Sí. ¿Era, eso no era nada oculto.
2: ¿Era de su círculo cercano? O sea, tú.
3: No, era como un amigo de ella. O sea, okay. Era tema de ella.
2: O sea, nada más de ella, si no dijo. Yo pensé que ya se iba a poner más sabroso el tema de un amigo tuyo.
4: ¿No quieres uno también? Un bebé, te iba a decir el tipo.
2: Ah, caray.
3: No, o nada. No.
2: O nada mejor. Es que si tú lo pones en perspectiva, esto da carnita como incluso para que después saquen un episodio de La Rosa de Guadalupe.
4: Sería genial.
2: ¿Te imaginas tu propio episodio de La Rosa de Guadalupe?
3: Vendo historia. Vendo, ¿eh?
4: Ahí está para que la contacten. Oye, ¿y qué te pasó por la cabeza cuando la noticia tal cual fue? Estoy embarazada y tú tenías una relación con ella.
3: Pues, o sea, sí te agüita. O sea, fuera de que de cualquier cosa y de lo cómo lo cotorreo, pero en ese momento yo me agüité mucho. Fue como de que, ah, no más, pues, y nuestra relación de enamoradas para siempre y así. Porque, pues, a los 14 te prometes muchas cosas, ¿no?
4: Oye, hablando de escuchar, ¿no escuchabas música sad? Porque te cuento rapidísimo mi historia. La primera vez que sentí que me rompieron el corazón fue en la secundaria, que pasa que es cuando por primera vez sentimos que nos enamoramos. Ella también me engañó y yo escuchaba en ese entonces a Enrique Iglesias, ¿no? No, es casi una experiencia religiosa. Bueno, haz de cuenta que es el Harry Style de tu generación. Pero el punto es, ¿tú qué escuchabas? O si sí escuchabas música para cortarte venas con galleta de animalito.
3: Yo escuchaba Mon Laferte. Ya en ese momento Mon Laferte.
2: Sí, Mon Laferte. No. Es que también por la diferencia de edad, sí.
4: Claro, Mon Laferte, sí.
2: ¿Y si las cantabas? Sí, cantas.
3: Sí,
2: canciones.
3: Obvio.
2: Ah, caray. Claro. Definitivo, con todo el sentimiento. ¿Cuál tu favorita?
3: Ay, pues por favor, me embarazaron a la novia. ¿Tú crees que no la cantaba con dolor? O sea, es una experiencia que le creó un hombre, pero una chava. O sea, es simplemente humillante. Ni siquiera me puedo hacer tonta de, ah, maybe sí es mío. Maybe. Y ya me hago cargo y ya me sordeo. Dice, o sea, no. Dios, no puedo.
2: Digo, mientras no, si salió niña, mientras no le hayan puesto Val, todo está bien, porque ya.
3: No, mínimo, porque tuvieron uno. Se llama, pues, su primer hijo.
4: Ok.
3: Se llamaba Ángel, como el papá.
4: Ok.
3: Y ya la segunda, pues ya perdí el contacto con ella, pero supe que tuvo una segunda porque todavía tuvo el cinismo de invitarme al segundo.
4: Y ya la segunda fue niña, es lo que tú sabes.
3: Ajá.
4: Ok.
3: O sea, era de que porque sí dijo, oye, trae regalo para niña. Y yo,
2: toma. Todavía. Es que digo, tu regalo del primer bebé estuvo muy bueno, ¿eh? Repite.
4: ¿Tú eres Val de qué? ¿De Valeria o Valentina o Vale qué?
3: Valencia. Yo obligo a todos a que me digan por mi apellido. Porque soy licenciada. Ah, bueno, no. Todavía no me titulo, estoy estudiando. Pero soy Valencia. Que me digan Val.
4: Valencia, okay. Apellido.
3: Apellido.
4: Ok. ¿Y cuál es tu nombre?
3: Itzel.
5: Ah, ok.
2: También está muy chido el nombre, pero sí me suena como presentadora. O sea, de repente como shows infantiles completamente. Aunque, digo, la personalidad es lo que ya difiere de ese lado.
4: Oye, Val, ¿y qué estás estudiando?
3: Ahorita ya terminé administración, estaba estudiando administración en la UAM de Azcapotzalco. ¡Órale! No me titulé, pero la terminé. Y ahorita estoy estudiando derecho.
4: Oh, ¡órale! Yo sí quiero contratarla para que defienda, ¿no?, mis derechos. Oye, con esa forma tan peculiar.
3: Buena. No es por echarme flores, pero soy muy buena. No quiero litigar, no voy por ahí, pero okay. Litigando soy buena.
2: Ah, güey. No, es que también imagínate, con la personalidad que tiene.
4: No, y podría estar hasta en el Congreso para una reforma para el no migajear, ¿no?
2: Para que se hagan responsables cuando te embarazan a la novia.
4: Estaría interesante. Oye, Val, ¿eres de qué parte? ¿Eres de la Ciudad de México, de alguna, del estado? ¿De dónde eres?
3: Soy del estado de México, de un lugar alejado de Dios. Okay. Todo me queda lejos. Me quiero mudar a la ciudad. No porque me encante la ciudad. Hay mucha gente, mucho ruido y como que me saturo, pero todo está allá.
4: O sea, sí. Que tu personalidad que vemos ahí en redes y tal cual el nombre de cámara, soy Val, o sea, por eso lo decías, no eres un personaje, eres tú siendo tú.
3: Sí, vivo en una zona chacalona.
2: Ok. Oye, pero físicamente no tienes estructura chacalona, pero vocalmente sí, lo reconocemos. O sea, me hablas así en un barrio y primero reviso mi cartera.
3: Cámara, no se sienta muy acá. Le vamos a ir bajando a ese cotorreo. Es que no te puedo aventar las frases acá
2: completa. No, sí, ya te oye, entendí.
3: No te puedo aventar la completa.
4: Oye, ¿y tu barrio sí te respalda? O sea, me lleva fuera de relajo.
3: Nadie me topa. Yo no salgo.
4: ¿Cómo crees? O sea, tú sales ahí por donde vives y, nadie. ¿Crees que no son tus seguidores?
3: Es que fíjate que vivo como en una zona muy pegado ya a la zona industrial. Entonces, como que es. Como más así de que hay mucho trabajador, hay mucho pues sí, trabajadores. Entonces, así como que población humana que venga aquí a vivir.
4: Oye, y hablando de población, en las estadísticas que seguro ves de las edades de las personas que te siguen, ¿cuál es tu mero grupito fan de ti?
3: Chavos de 25 a 35 es como los que más me ven insistentemente. Pero también me ven gente muy chiquita, lo cual yo digo...
4: ¡Ah, caray!
3: ¿Por qué tu mamá te permite ver mis videos? Perdóname. Pero ¿por qué tu mamá te lo permite?
2: Y segundo, ¿por qué te identificas? ¿Quién te rompió el corazón? ¿El osito Winnie Pooh?
4: O tal vez no se identifican, más bien quieren prevenir estar involucrados en esas historias, ¿no?
3: Sí.
4: Oye, ¿y de qué lugares? ¿De qué ciudades? ¿De qué países es donde hay más seguidores de Cámara Soy Val?
3: De países me ven mucho en aquí en México, obviamente. Ajá. Soy un chiste muy local, o sea, siento que yo sí soy como muy local. Colombia también me ve mucha gente y poquito de Estados Unidos. Son como mis tres países principales. Y de ciudades, curiosamente me ven más en Puebla.
2: ¡Ah, caray!
4: Ok.
2: Bueno, es que supongo que también a los poblanos les ha de dar risa cualquier tipo de acento que no suene a papa en la boca.
4: ¿Crees que haya más migajeros en Puebla que en Veracruz?
3: Yo creo. No, sí. Me consta que hay más migajeros en Puebla. Me consta.
2: Saludos a todos nuestros hermanos poblanos, por ahí vamos a estar en algún momento.
3: Hola, los quiero mucho. Migajen hasta que les dé cringe y digan, no, guácala, voy a dejar de migajear.
2: Vamos a irnos con música y regresamos en un momento más para cerrar esta gran entrevista. Gracias, Val, por estar aquí presente. Y bueno, amigos, recuerden que pueden mandar su mensaje al WhatsApp 2293-01384. Seguimos con más buena música en todas partes.
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0: Amigos, amigas, estamos de regreso en La Frecuencia Naranja. Señoras y señores, la verdad, contentos de que nos hayan ido acompañando a través de los extraterrestres. Y hay buenas noticias, hay buenas noticias. Antes de cerrar esta gran entrevista que estamos teniendo con Cámara Soy Val, que por cierto está presente por acá todavía, pues yo sé que ustedes quieren disfrutar de todo lo que viene justamente gestándose en Veracruz. Y hay algo que me llama bastante la atención, que estoy seguro que a muchos les va a encantar, que es el fútbol. ¿Sí o no, Jorge?
1: Sí, no, completamente. De hecho, tuvimos por acá al invitado que dio oficial, el buen Arturo Fishman, que viene este torneo, viene la selección mexicana sub-20, viene Japón, viene y bueno, se encuentra precisamente los Piratas. Así que este 5 de junio a las 8 de la noche, viva la emoción del regreso del fútbol al estadio Luis Pirata Fuente con el partido entre la selección mexicana sub-20 y Japón. Y la pasión continúa cuando, Jonas.
0: Justamente a las 7:30 de la noche, el 8 de junio, en el encuentro de la selección mexicana sub-20 contra Piratas de Veracruz.
1: 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Y sí, oficial, Exa FM tiene estos exapases. Tenemos uno doble, Jonas.
0: Tenemos un pase doble para este 5 de junio para ver a la selección versus Japón. Selección sub-20 contra Japón sub-20. ¿Qué le vamos a pedir a la Banderópolis a través de nuestro WhatsApp, el 2293?
1: Más que del WhatsApp, mejor activamos la línea telefónica, la primera persona que marque a cabina y nos dé la respuesta, porque en este momento vamos a reproducir una canción que tiene que ver precisamente con la selección mexicana y que algunos conocedores la van a recordar. No vamos a decir cómo se llama. Quien nos diga la clave naranja, que se la saben perfectamente, y la respuesta de cómo

0: hasta ahí. Porque, no juzguen el audio, la calidad, porque es de los años del caldo, dirían por ahí las mamás.
1: Todavía dicen enchilados, caray,
0: Así bueno, es. Aquí vamos en línea. Hay que decirles cuáles son las líneas telefónicas.
1: 2299-220-933, repito, 2299-220-933 y 2299-21-91-22.
0: ¿Cómo se llama la canción que acaban de escuchar y van a ganar este Exapaz doble para el juego de la selección mexicana contra Japón, México? Iba a decir el nombre de la canción. Es que algo tiene que ver, Vamos a dejarla de fondo nuevamente, la canción de acá de la selección mexicana. ¿Sabías que en esta canción participan los jugadores?
1: No.
0: O sea, hay partes donde están. Hubo un disco.
1: Ajá.
0: Ampliando un poquito más la información, hubo un disco que sacó donde salía esta canción y la selección mexicana cantaba también.
1: ¡Ah, caray!
0: Sí, sí, sí.
1: Jugadores, cantantes y de todo.
0: Pues sí.
1: Al rato salían en telenovelas, ¿no?
0: Casi, casi. Hay que repetirles la línea telefónica de aquí del 93.3. Primera persona que nos diga la respuesta correcta de cómo se llama esta canción.
1: 2299-220-933 y 2299-21-91-22. Oye, ese sonido sí lo quiero de fondo.
0: Está muy fácil. Bueno, a los que sí nos tocó.
1: Sí. Pero la esa banda canción que sí les tocó quiere ver regresar. No,
0: pero
1: el
0: es
1: fútbol,
0: un clásico, ¿eh?
1: Sí.
0: Cada tanto empiezan otra vez a reproducir esta canción. Vientos, ok.
1: Vientos huracanados. Bueno, bueno, ¿quién anda por ahí?
2: Hola, Carlos.
1: Hola, Carlos. Primero tienes que decirnos la clave naranja.
2: Ah, ya valió más.
0: ¡No! Y sí, y efectivamente, cuélgale, Abby. Por la parte se desesperó, fíjate, se desesperó antes de tiempo.
1: Oye, ¿sabes qué?
0: Y es lo básico, es lo que todo mundo se sabe aquí en la frecuencia naranja.
1: Que empieza con N.
0: Es que está fácil.
1: Está fácil.
0: No, no. Pilas. Ok, esto hace que tengamos libre la línea telefónica.
1: 2290. Ya tocó el sonidito.
0: Ahora sí, a marcar.
1: Exa, bueno.
0: No. Que digas la línea telefónica.
1: Ya, yo pensé que ya estaba. 2299-220-933 y 2299-21-91-22. Ahí lo tienen.
0: Y para si que acaban de llegar, otro poquito de la canción. Vamos a continuar con la abducción y regresamos para ver quién gana.

0: esta línea. Creo que este sí sabe, sí le sabe. A ver, bueno, tenemos por acá.
1: Exa en todas partes.
2: ¿Qué?
1: ¿Qué?
0: Espérate. Respira.
2: Parece que metieron las partes en una licuadora. En la licuadora. Sí, no, no. A ver, en orden. Nosotros decimos en toque.
1: En todas partes.
2: Ajá, y luego se remata.
0: ¡Eso!
2: Bien. ¿Cómo te llamas?
1: Raquel.
2: Raquel, ¿dónde escuchas? ¿En qué parte? ¿De Veracruz o de dónde?
1: Boca del Río.
2: Boca del Río, Raquel. Ok, Raquel, ¿cómo se llama la canción precisamente que reproducimos de la selección mexicana?
1: Let's go, let's go.
2: ¡Eso!
0: ¡Eso! ¡Fuerte el aplauso, por favor!
2: ¡Sí es cierto, México! ¡Let's go! Oye, nada más si no es mucha indiscreción, ¿cuántos años tienes, Raquel?
1: 40.
2: Por eso se la sabe. Muy bien, claro que sí. Muy bien, qué bueno. No nos cuelgues, Raquel. Ahorita nos das tu nombre completo. Te vamos a dejar por aquí en la línea telefónica y te tomamos tus datos. Felicidades, te vas al encuentro de México contra Japón. Recuérdanos, en todas partes.
1: Ponte extra.
2: Eso, Raquel, eso. No nos cuelgues.
0: Pues bueno, amigos y amigas, ahora sí. Dicho lo dicho, hecho lo hecho. Vámonos rápidamente de nueva cuenta con Cámara Soy Val. Ahora sí, ya te tocó chutarte cómo sacamos las promociones por acá, canija.
2: Oye, pero que avale, seguramente va a ser el primer mundial, bueno, no sé si el primero o el segundo, que tal cual le toque vivir. No sé si te gusta el fútbol, Vale. Bueno, Val.
3: No.
0: Puso cara de Nel.
2: Me vale Val, dice.
0: Ahora sí, completamente. No, pero está bien, está justificada la pregunta.
2: En donde ella vive va a haber mucha gente, mucho turismo, al menos de una u otra manera lo va a tener que vivir. Por menos tráfico, ¿no?
0: Nos habías comentado hace rato que viniste a Veracruz y estabas pero mega contenta de que no hay tráfico, caray. Y te... Sí. ¡No! Mira, vente un tiempo para acá. Haz contenido por acá. Relájate otro rato en las playas.
3: Lo pensé, ¿eh? Nada más porque tengo escuela. Si no, me iba.
0: Pues ahí lo tienen, amigos y amigas. ¿Cómo te podemos encontrar en redes sociales? ¿Cómo la gente puede conectar contigo y tu contenido?
3: Ahí me puedes encontrar en todos lados como Cámara Soy Val, hago música y ahí me encuentras como Eival. Ey, que hola, Eival de Eival. Pues sí, nada, ahí estoy migajeándole a mi ex.
0: Todavía para que lo chequen. No, ha hecho sketches. También he visto que ha hecho varios sketches. Últimamente he estado colaborando con algunos otros creadores de contenido. Y qué bonito que hayas llegado a este punto, porque también dicen que se hace comunidad entre gente afín, ya sea los migajeros o los creadores de contenido. Tú estás para ambos lados.
3: Sí, en efecto.
0: Pues bueno, el tiempo se nos hizo corto, tenemos que despedirnos, canijos, pero no sin antes recordarles que justamente cada martes tenemos la abducción extraterrestre. Para que no se la pierdan, la entrevista con figuras del mundo, justamente tanto famosos como de otros lados. También los queremos invitar a que se queden porque a las 5 de la tarde llega Arita Viveros, tu llaverito favorito. Bueno, pues nos gustaría que le dieras un mensaje a toda la audiencia de Veracruz que se está conociendo. ¿Qué consideras que tienen que hacer para salir de la migajía?
3: Tienes que arrastrarte hasta que ya te dé pena ajena, que digas, ya estuvo suave, ya me dio pena quién soy, ya no voy a ser viajero. Muchas gracias, Veracruz.
2: ¿Tú crees que ya tocaste fondo? ¿Ya fue lo máximo de migajear? ¿O de repente crees que todavía te falta?
3: Yo siento que todavía se puede caer más bajo, he caído muy bajo.
2: Pues vayan a sus redes para conocer su contenido y sus historias. Gracias, totales. Gracias, Val. Gracias, nos despedimos del programa, Jonas.
0: Por supuesto, amigos y amigas, primero que nada, queremos agradecerles por estar con nosotros. Él es Jorge Sosa, lo encuentras como @vosjorgesosa en sus redes sociales.
2: Gracias, @Héctor el Jonas, escribe Jonás, J y con S, ahí está, y en @ExaVeracruz.
0: Queremos agradecer a Abby Wynn por estar en los controles. Gracias, y nosotros fuimos y seremos
2: los extraterrestres, y en todas partes, Val.
3: Ponte Exa.
2: Eso.

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0: 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Ara Viveros está en Exa.
1: ¡Arrancamos! Con la hora del chisme, bandita, quédate conmigo. Soy Ara Viveros, tu llaverito favorito, y hoy vamos a platicar en nuestro tema del día sobre el lugar en el que te gustaría estar ahora mismo. No en el que estás, en el que te gustaría estar. En el chismecito del espectáculo, oye, el cumple número 100 de Norma. Además, el verdadero cumpleaños inolvidable de quien se trata. Ay, mi pobre Cristian, me lo atontaron con sus tatuajes. Quédate conmigo porque tengo regalos y sorpresas, además del cara a cara y en todas partes, ponte Exa.

algo de Ricardo Montaner para que seas feliz siendo parte de la Frecuencia Naranja. Son las 5:10, es la hora exacta para que te quedes conmigo y echemos platiquita acerca de nuestro tema del día. Y hoy quiero saber en qué lugar te gustaría estar si no es que estuvieras en el lugar en el que ahora te encuentras, ya sea trabajo, escuela, en la casa de algún familiar. ¿Dónde te gustaría en este momento estar? Que tú dijeras, ay, si yo cierro los ojos y me imagino en el lugar donde quisiera estar en este momento, sería a la orilla de la playa con un coco en la mano, tomando algo fresco, rico, delicioso, olvidándome de los problemas. Digo, también los olvido acá en mi trabajo, pero ¿dónde te gustaría a ti estar? Cuéntamelo a través del WhatsApp 2293-01384. Es nuestro tema del día y sabes que a mí me encanta recibir tus mensajes. Si es que quieres mandar saludos, decirme desde dónde me estás escuchando, lo que tú quieras. Voy a estar súper contenta de recibir tu mensaje y también para que platiquemos acerca de nuestros chismecitos en el cara a cara, que es más adelante, 7:30. No lo olvides, se va a poner interesante como todos los días. Pero hoy también te voy a contar acerca de lo que anda sucediendo en el mundo del espectáculo, chamacos. Y es que resulta que el día de ayer, 1 de junio, ¿cómo se me pudo olvidar un cumpleaños tan llamativo, tan bonito, de una actriz y modelo que se convirtió en un ícono también de los años 50? Nada más y nada menos que de Marilyn Monroe. Sí, que tú sabías que el nombre real de esta guapísima rubia exuberante no era Marilyn ni Monroe. La verdad es que a mí me tomó de sorpresa y te lo quise compartir. Ella era Norma Jane Mortenson. Y su mamá nació en Piedras Negras, Coahuila. Imagínate nada más qué cultura tan padrísima tenía. Su abuelo materno trabajaba en los Ferrocarriles Nacionales de México. Durante la expansión ferroviaria de principios del siglo XX, pues la familia tuvo que mudarse a California. Y años después de esa misma familia surgió una de las mujeres más famosas de la historia. ¿Quién es? Marilyn Monroe. Y ayer estaría cumpliendo 100 años. Imagina nada más cuántas personas tú conoces que cumplan pasado de los 90. Imagina si Marilyn hubiera cumplido 100 años y siguiera viva, lo que hubiera hecho también de toda su carrera. Bueno, pues vale la pena recordar todo esto y más porque me encontré en redes unas fotografías que eran súper bonitas. Se las tomaron en 1958. Ella estaba vestida de china poblana y me parece guapísima con ese vestuario. Además de que, ¿sabes qué? Me llamó la curiosidad de enterarme por qué entonces o de dónde había surgido el nombre de Marilyn Monroe. Y resulta que uno de sus ejecutivos de un estudio le dijo, mira, ¿sabes qué? Que sea tu nombre artístico porque me recuerdas a Marilyn Miller y yo quiero que tú seas Marilyn. Y Monroe porque es el apellido de soltera de su mamá. Imagina qué combinación tan bonita. ¿Qué nombre artístico tú te pondrías? Cuéntamelo también al WhatsApp Naranja. Y si te sabes algún dato curioso también de Marilyn Monroe, cuéntamelo al WhatsApp 2293-01384. Si tú estás cumpliendo años y conoces a alguien que también cumple pasadito de los 90, házmelo saber porque a mí me encanta enterarme de todo. Ahí está este dato curioso. Quédate conmigo porque hay mucho más de qué platicar. Y hoy quiero saber ¿cuál sería el lugar en el que a ti te gustaría estar? Tal vez en los años 50, a lo mejor será. Quédate conmigo y un ratito más te cuento cuáles son los lugares donde les gustaría estar a más personas. Te dejo con algo de Beyoncé, esto se llama Halo, ponte exacto.

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17: 5.23.

Acabas de escuchar a Romeo Santos y Prince Royce con Dardo sonando a través de Exa FM. Oigan, ya por acá tengo mensajes de Caro, también del buen William Ruano, de Leslie, ¿de quién más? Del buen Chris. ¿Y ustedes para cuándo se ponen en contacto conmigo? Aún no te sabes el WhatsApp, no te preocupes. Pon mucha atención porque te lo voy a dar ahora. 2293-01-1384. Ahí es donde vas a escribirme acerca de qué lugar o en qué lugar te gustaría estar ahora mismo. Si pudieras estar en otro lugar en el que te encuentras, ¿en cuál sería? Cierra los ojos y piensa en dónde te gustaría estar. Si en la playa, si en algún lugar bonito, lo que tú quieras. Cuéntamelo al WhatsApp 2293-01-1384. Por acá me decía Caro, a mí me gustaría estar en mi habitación de la casa de mi mamá con Luis Miguel de fondo y el olor a pasta porque está cocinando al mediodía. Lo sentí. Sentí ese olor a pasta, sentí a Luis Miguel de fondo, sentí la comodidad. ¿Y cómo es que a veces no valoramos ese tipo de cosas, no? Que decimos, ay, es que es la casa de mi mamá y no me dejan hacer nada. Pero después cuando estás fuera, híjole, dices, ¿cómo no pude valorar esos momentos tan bonitos en los que estaba, pues donde no me hacía falta más nada, estaba súper cómoda? Ese tipo de cosas que no valoramos en su momento, chamacos, y más cuando somos foráneos. O sea, ay, no. Mi querida Leslie, también te mando un abrazo. Dice, a mí me gustaría estar en mi casa porque no quiero ir a trabajar. Saludos, Leslie. Gracias por hacernos parte también de tu tarde de trabajo. Aquí, mira, la vamos a pasar bien tranqui entre las dos. Tú trabajando allá, yo trabajando aquí. Y más amena la tarde porque vamos a tener muy buena música y estás escuchando, pues, algo bonito, coquetón también que viene Abby, tú que eres la que anda acomodando las canciones, viene algo de Raúl Alejandro para ponernos a perrear, que también viene más buena música, algo de Danny Ocean, ¿tienes preparado por ahí? Ojalá que sí, ya te vi tu cara de que no me vas a poner a Danny Ocean, pero no pierdo la esperanza. Me dice por acá, a mí me gustaría estar en la casa de mi mamá o mi papá, los extraño un montón. Gracias, mi querido Chris. Un abrazo también para ti. El buen William Ruano es de El Salvador, también mandándonos mensaje al WhatsApp Naranja. Dice, hola, Ara, buenas tardes. Saludos también para ti, mi querido William. Dice, batallando con mi celular, ya que no quiere funcionar mucho. Hoy espero que te siga funcionando la app de Exa. Que por cierto, se las recomiendo para que ustedes también nos sigan escuchando donde sea que vayan. Y si sales de Veracruz, pues que también nos sigas escuchando y nos digas hasta dónde te vas a ir escuchando la frecuencia naranja. Me dice por acá, Sara, a mí me gustaría estar en mi camita durmiendo plácidamente con mi mamita. ¡Ay, qué rico! El apapacho de mamá, el arrullo de mamá. ¿A ustedes dónde les gustaría estar en este momento? Cuéntamelo al WhatsApp, porque ese es nuestro tema del día. Quédate conmigo porque también tengo regalos y sorpresas, que por cierto, el Examóvil sigue en las calles con más regalos para ti. No te despegues de la frecuencia naranja, te dejo con más buena música. Eso es algo de Raúl Alejandro, dando vueltas. 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
23: 5.39.

Acabas de escuchar La Bachata de Manuel Turizo sonando a través de XFM, 5:41. Que no se te haga tarde a donde tengas que ir, tal vez a una cita romántica, ese lugar donde realmente te gustaría estar. Hoy es nuestro tema del día, cuéntamelo al WhatsApp naranja 2293-011384. Ahí es donde voy a estar leyendo tus mensajes. Por acá me decía Miriam, dice, a mí me gustaría estar sentada a la orilla de la playa viendo el amanecer y escuchando el oleaje del mar. Y yo cerré mis ojos y me imaginé sentada a la orilla del mar también. No, hombre, Miriam, me antojaste, y eso que no es vacaciones, que ahorita pues se antoja estar en cualquier día a la orilla del mar para disfrutar, para relajarte. ¿Qué te gusta? Meditar, simplemente cerrar los ojitos y olvidarte un poquillo de todas las cosas que a veces traemos cargando, también se vale. Mi querido Pepe, también te mando un abrazo. Por acá dice que nos está escuchando. Gracias. Oigan, ¿a qué se debe eso? Dice por aquí, a mí me gustaría estar cerca de la playa. Por cierto, estuve hace unos días por ahí, pero después me fui a comer como un león también. Dice, bañarme en las olas del mar, me acosté en una hamaca y después me eché un palomazo en el karaoke. ¡Qué envidia! ¡Qué envidia! Digo, por lo de cantar en el karaoke, porque ya ven que a mí me gusta cantar feo, pero con sentimiento, es lo que dicen. Saludos también para ti. Oye, te mando un abrazo, mi querida Anita, también por acá me manda mensaje. Dice, me gustaría estar en un día soleado, pero de otoño, sola en una cabañita con fueguito al lado de un río y escuchar el sonido de la corriente. Ya me di cuenta que ustedes también son amantes de la naturaleza y me encanta, por eso están aquí escuchando La Frecuencia Naranja de 5 a 8 de la noche. Tenemos mucho que compartir, chamacones, chamaconas. Gracias por mandar mensajito. Por acá me dice la buena Mari, por acá dice, ya estoy en un lugar donde quiero estar, que es mi casa, rodeada de todo lo que amo y me hace feliz. Eso, Mari. Tú no me digas que hay que cumplir sueños, tú ya lo estás logrando. Me encanta que estés disfrutando del lugar donde es tu hogar, porque casa pues cualquiera, pero hogar solamente en el que nos sentimos en ese lugar seguro. Oigan, sigo recibiendo mensajes por acá, tengo más mensajes de Marquitos Castro, mi buen amigo, dice, saludos amistad, buena tarde. Fíjate que hace un rato con los extraterrestres estaban tocando el tema sobre migajeros y se acordó de mí entonces. Se acordó de mí, por eso me manda mensaje, dice. Y no estaría mal un viernes poner la playlist Canciones de Migajeros. Hace un tiempo la hicimos, pero no te preocupes que podemos hacer la segunda parte de Canciones para Migajeros. ¿Cómo y que no? Seguro ya traen algo en mente. Gracias a los extraterrestres que también se ponen a hacer temas de migajeros. Al rato me cuentas de que si mencionaron algo de mí. De la migajera, dice. En el tema de esos momentos me gustaría estar en la playa con alimentos y alimentando a los mapaches. ¡Órale! Esa sí no me la sé. ¿En cuál sería? Ay, creo que en Tampico, si no me equivoco. Si me equivoco, me corrigen. Saben que ustedes me pueden corregir acá mandándome mensajito también. Creo que hay una playita donde puedes alimentar a los mapaches. Sí, lo he visto en redes. Gracias por esos mensajes. Oigan, te voy a dejar con más buena música. Quédate conmigo porque hay mucho más de qué platicar acerca de los lugares donde te gustaría estar. Si es que tú cerraras los ojos, ¿dónde te encantaría despertar, amanecer, teletransportarte? Como tú quieras decirlo. Te voy a dejar con algo de Rock and Lovers, Corazón de Papel. 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